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En La Guadalupana, son las 7:33, con más poder que nadie. 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

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En la Guadalupana son las 7:49. 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

Muy buenas noches, ¿qué tal? ¿Cómo está el público del 101.7 FM? Es un gustazo estar con ustedes en esta noche, ya de miércoles, mitad de semana. Estamos 12 de agosto del 2026. Muchas felicidades a los que estén de manteles largos, celebrando la vida, recibiendo un nuevo integrante en la familia. Cualquiera que sea el motivo del festejo, que sea memorable, inolvidable para todos ustedes. Así que muchas felicidades. Y en este 12 de agosto, pues estamos con una temperatura de 28 grados Celsius en la capital. Hemos tenido lluvias, rachas de lluvias, y pues ya saben, el señor clima pues no tiene palabra de honor, de repente viene, de repente se va, y esta semana al parecer así vamos a estar. Así que después de tener al señor sol que arde, pues también vamos a estar teniendo lluviecita. Así que la invitación para que tome sus precauciones, para que se me cuide mucho. Y si no tiene que salir, pues quédese, quédese ahí en casita, disfrutando de Amándonos a través de tu estación preferida.

Saludamos a Vía Corta Mérida, a todos los que se encuentran allá en Nocbec, Ucún, Petcacap, Sabidos, Morocoy, a todos los que están en Luis Echeverría, Raudales, Laguna Guerrero, Butrón, Rojo Gómez, saludos a Majagual, Bacalar, Chulhagua y Pish, Limones, a todo el público conocedor de la Guadalupana 101.7 FM, de igual forma a esta hermosa capital que la conforman las diferentes colonias, el público, trabajador, emprendedor y comerciante, a todos los TX, los 400 que andan chambeando tras el volante, a los amigos del Uber también que de repente nos andan sintonizando, en especial a mi buen amigo Fede, y también a todos los que se encuentran allá en Canadá, Estados Unidos, Belice, a todo el público de Santa Elena y a todos los que están ya conectados en estos momentos, así como Malena, que le mandamos saludos, dice: hola, buenas noches, ¿me puedes poner la canción de Otra Como Tú con Eros Ramazzotti? Soy Malena, mañana son mis 15 años, su Malena, ya toda una señorita, así que espero te consientan y te apapachen como te mereces, y bueno, pues mañana vamos a estarte poniendo las mañanitas por esos 15 años, una hermosa etapa de la vida que espero la lleves con mucha responsabilidad, porque cuando es así se disfruta plenamente. Así que muchas felicidades, te mando un abrazote a la distancia y que te consientan y te apapachen como tú quieras, ya sabes. Muchas veces hay quinceañeras que dicen: yo no quiero fiesta, ¿no? Yo quiero que me compren un celular, por allá un vehículo. Hay quienes dicen: yo quiero un viaje. Otros pues se conforman con dinero, ¿no? De repente les regalan dinero. Otros con solamente un pastelito, una comida. Pues bueno, ahora sí que la petición que el quinceañero o la quinceañera

0: Y bueno, esta noche rápidamente vamos a estar platicando sobre el caos. Que bueno, ¿quién no ha tenido caos en su vida? Porque recuerden que en medio del caos llega también la calma, porque nada es para siempre y mucho menos las tormentas y los problemas. Así que en medio del ruido, calma. En medio del miedo y el murmullo que trae la incertidumbre y el pánico, calma. Solo en un enfoque mental centrado y relajado podemos explorar nuestras fortalezas psicológicas. Así que, pues es el momento de despertarlas y de hacer uso de ellas. Así que si eres una persona que se estresa con facilidad ante cualquier problemática, pues bueno, esta noche vamos a platicar qué puedes hacer al respecto. Porque a través de esos momentos de tensión, de estrés, de dolor, situaciones complicadas en la vida, puedes sacar lo mejor de ti, no lo peor de ti. Así que muchos no saben cómo hacerlo y obviamente no es fácil, ¿verdad? Porque atravesar por situaciones difíciles, pues obviamente nos mueve el piso a todos. Pero se puede lograr, claro que sí, porque muchas personas lo han hecho. Se puede lograr poder encontrar ese equilibrio y esa calma que tanto necesitamos en esos momentos complicados.
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0: Y bueno, reitero, no es fácil vivir en medio del caos, no es sencillo mantener el equilibrio. Cuando llegan embestidas, cuando el viento se viene en contra de nosotros, que hasta nuestro cabello se va para atrás y nos susurra al oído mensajes de miedo con sabor a incertidumbre, pues estamos diseñados para anticiparnos, para responder emocional y cognitivamente de manera precipitada cuando el pánico nos asalta. Entonces, lo ideal en medio de estos escenarios es mantener la calma. Y yo creo que estas escenas las hemos visto en muchísimas partes, ¿no? Incluso hasta en las telenovelas, las hemos visto en el cine, en la vida real, cuando estamos atravesando por un momento complicado que a veces pues tendemos a desatar esas emociones que pues revelan esa parte donde todavía nos falta autodominio o cuando ya lo estamos ahora sí que dominando, ya estamos dominando, controlando, modulando esas emociones. Entonces ahí también estamos demostrando nuestra madurez emocional. Estamos diseñados para anticiparnos, para responder emocionalmente y cognitivamente, pero también podemos lograr un escenario en calma. Claro que se puede. Recuerda que la palabra miedo va mucho más allá de malestar del momento. Entonces, si contiene todo ese escenario de miedo, de dolor, de incertidumbre, pues bueno, vamos a ir analizando cuál es el mejor comportamiento que debemos ahora sí que tener. El comportamiento más irracional hasta esas reacciones más integradoras, esas que asumen el temor pero optan por afrontarlo mediante conductas proactivas para dar solución a un problema, ¿no? Entonces, pues bueno, vamos a analizarlo también desde el punto psiquiátrico, desde el punto que los profesionales de la salud mental han manifestado. Entonces, pues bueno, lo vamos a analizar regresando de la pausa promocional. Saludos a nuestro buen amigo Luis, que como siempre está pendiente y presente en cada espacio de la 101.7 FM. Muchas gracias,
2: muy
0: Luis.
2: Muy buenas noches, Carlita. Como siempre, si te puedes conversar con una canción de Brindis, de las más nuevas que tengas por ahí. Mañana cumpleaños de mi sobrina, sus 15 añotes. Dice mi sobrina que las canciones viejitas de esas de que ponen para el vals no le gustan, y a mí sí me gustan esas canciones. Y que pase buena noche. Ella dice que le gustan puro corrido. Dice que hicieron bal, pero de puro corrido tumbado. Y que pase buena noche.
0: Bueno, pues es lo de hoy, ¿no? Cambian los tiempos. Y sí, me acuerdo también que los vals de antes eran como más relajados. Eran así de tiempo de vals de Chayanne y otras canciones. Pero bueno, para gusto se hicieron colores. Y a Malena, pues, Si le gusta corridos tumbados, pues ni modo. ¿Qué le vamos a hacer? Para gustos hicieron colores. Vámonos a nuestra primera pausa promocional y regresamos en esto que es Amándonos.

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2: 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En la Guadalupana son las 8 con 17 minutos.
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Y bueno, recuerden que se pueden comunicar conmigo a través del 983-1021-748. Ese es nuestro número de WhatsApp aquí en cabina. Y bueno, pueden solicitar los temas de su preferencia, mandar saludos, lo que ustedes deseen a través de nuestro número de la Guadalupana. Pues bueno, fíjense que los profesionales, ¿qué dicen al respecto acerca de poder lograr este equilibrio tan importante para nosotros los seres humanos en momentos críticos y difíciles de manejar? Que los miedos pueden educarse. Eso dicen los profesionales, que los miedos pueden educarse y que es entonces cuando damos los pasos más firmes. Entonces, es fácil decirlo, pero llevarlo a cabo es posiblemente el acto más complejo y traumático en el ser humano. Porque cuando el caos llama a la puerta y nos arrebata la calma, pues la mente se desboca y lo que es aún más peligroso contagia a otros, hasta hacer del miedo un enemigo de dimensiones extraordinarias, ¿no? Y en estos casos o en estos contextos, pues debe germinar la calma. Esta dimensión también puede entrenarse. ¿Por qué? Porque al fin y al cabo, el propio miedo, la ansiedad y los comportamientos irracionales son un dragón más que podemos aprender a contener, ¿no? O sea, esos impulsos que tenemos de repente tan arrebatados en circunstancias donde te cuesta dominarte, gobernarte, se pueden entrenar para mantener la calma y no reaccionar de una manera tan impulsiva. Entonces, en medio del caos, pues debemos aplicar un enfoque mental basado en la calma. Hay personas que a veces han enfermado metafóricamente por el aluvión de malas noticias que se transmiten a través, por ejemplo, de televisión, la radio y las redes sociales, porque pareciera que los datos inquietantes, pues los hechos preocupantes y los mensajes negativos opacan los positivos. Pero es más, por término medio, las noticias negativas siempre se comparten antes que las esperanzadoras, ¿no? Por eso surge ese dicho tan famoso, tan popular, que las noticias malas corren como agua, ¿no? Entonces, lo hacemos sin aplicar siquiera el filtro de la prudencia, sin valorar a veces si esos hechos son ciertos o no, ¿no? A veces, no me dejarán mentir, hemos visto muchas noticias falsas en redes sociales donde, pues sí, se les ha invitado a los reporteros, a los medios de comunicación, que pues revisen, ¿no? Que sean prudentes al momento de dar a conocer una nota. Y bueno, es verdad que tenemos derecho a saber que la información es poder y que hay que estar en contacto con la realidad inmediata, pero hay momentos en que las circunstancias y determinados hechos los interpretamos como abrumadores y entonces de pronto despierta en nosotros un sentimiento, el de la impotencia, claro, el de la impotencia. No saber qué puede suceder mañana es sin duda lo que más nos asusta y limita, ¿no? Y pasa mucho, por ejemplo, cuando va a haber un huracán, en el tema de la pandemia, estamos siempre pegados a las redes sociales, a la radio, a la televisión, para que nos informaran cuánto tiempo más vamos a estar en esta situación, en esta incertidumbre, ¿no? Entonces, vamos a recordar que somos criaturas habituadas a tener el control sobre su realidad inmediata. Los seres humanos muchas veces somos controladores y queremos tener todo bajo nuestro control para poder sentirnos seguros. Entonces, al no tener esto, pues obviamente despierta en nosotros ansiedad y situaciones que a muchos les cuesta poder dominar. Y bueno, al menos al pensar que es así, experimentar de pronto que estamos en medio del caos, que lo que ayer dábamos por seguro hoy es incierto o ya no está, nos duele y también nos perturba. Y eso también aplica en muchos ámbitos. O sea, puede pasar cuando pierdes un trabajo, cuando pierdes a un ser querido, cuando pierdes una mascota, ¿no? En estas situaciones de que hoy está
y mañana no. Y como que surge en nosotros un shock donde no lo puedes entender y no puedes aclarar tus pensamientos. Entonces, ¿qué podemos hacer ante estas circunstancias? La calma, recuerden que es una actitud y llega cuando aceptas que no puedes controlarlo todo. Entonces, en este contexto de incertidumbre, aumenta la ansiedad en muchos de nosotros y a ello se le suma otro factor: el entorno, la información que recibimos, las personas que nos rodean, contagiándonos sus emociones, sus miedos, y bueno, nada eleva tanto la angustia como el no saber, como la propia incertidumbre, ¿no? Y muchas veces pasa como en situaciones donde todos están súper angustiados, preocupados, y siempre hay un ser humano ahí en ese grupo que dice: mantengan la calma, ¿no? Que no los llene el pánico, que se puedan lograr tranquilizar, y entonces trata de calmarnos, ¿no? Pero la mayoría está con una ansiedad y una preocupación tremenda. Entonces, es mucho peor no saber si vamos a perder, por ejemplo, regresando al tema del trabajo, por poner un ejemplo, no sabemos si vamos a perder el trabajo que tener ya la certeza de que lo hemos perdido, ¿no? Entonces, estar en ese stand-by sí es como complicado. Pero el cerebro, recuerden que el cerebro actúa de forma diferente. Es necesario, por lo tanto, que aprendamos a tolerar la incertidumbre. Entonces, al ser conscientes de esta situación, lo podemos lograr. Se puede entrenar, así como lo dicen los profesionales de la salud mental, no lo digo yo. Entonces, debemos asumir que, aunque no tengamos el control sobre ciertas cosas, sí tenemos el control sobre cómo elegimos reaccionar ante estas situaciones. Realmente nosotros tenemos el control, tenemos la elección y la decisión de cómo vas a reaccionar ante cualquier circunstancia de tu vida. Y esa es la clave, ¿no? Entonces, actuar con calma es la mejor actitud, es el enfoque mental mediante el que podemos responder de manera más acertada, razonable y ajustada, dando lo mejor de nosotros mismos. Entonces, cuando de repente haya un choquecito por ahí, porque he visto que a muchos, yo creo que a cualquiera, ¿no?, lo puede sacar de las casillas, pues bueno, ahí tenemos un reto en el cual puedes pensar inmediatamente y decir: hoy decido gobernarme, hoy decido tener autodominio, autocontrol ante esta situación y no voy a reaccionar como siempre lo he hecho, ¿no? Que no me ha llevado a nada nuevo, al contrario, me ha sumado incluso problemas. Entonces, más adelante les voy a platicar cómo podemos hacerlo, cuáles son los pasos a seguir para que ustedes pues puedan aplicarlo en su vida. Ok, saludos a nuestra buena amiga María Guadalupe, dice por aquí: buenas noches, Carlita, quiero la canción de Amor con Emmanuel Cortés. Ok, en un momentito más. Saludos a Paulina de Divorciados. Buenas noches, niña bonita. No veniste ayer, dice, debes la coca. Ay, Dios. Vámonos con Emmanuel. Se las mando luego, porque ahorita, pues no se puede. Así que saludotes. Vámonos con Emmanuel Cortés. Este tema que nos pide doña Guadalupe. Y nos vamos a hacer una pausa musical, los 30 del 30, vamos a escucharlo. Y yo regreso después de este corte musical. Así que continuamos en esto que es Amándonos.

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2: En la Guadalupana son las 8 con 36 minutos.
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0: De la noche con 10 minutos. Provecho los que están cenando en este miércoles 12 de agosto del 2026. Y bueno, mastíquele bien. Ok, ya regresamos. Y bueno, estamos hablando sobre que en medio del caos puede entrenarse la calma. Podemos tener autodominio, podemos gobernarnos, podemos controlarnos. Nada más se necesita ser conscientes y obviamente también limpia la mente. Entonces elimina esos pensamientos catastróficos. En medio del caos, los pensamientos catastróficos no ayudan, sino que nos hunden. Entonces, en medio de las dificultades de un escenario de dudas o problemas, la mente debe ser nuestra aliada y no esa adversaria que nos entorpece a cada paso. Entonces es vital que seamos capaces de limpiar de nuestro enfoque cotidiano el pensamiento que entorpece, que alimenta el miedo y que en lugar de ayudarnos a dar con una solución, añade un problema más. Entonces, seamos conscientes de esto cada que los pensamientos catastróficos se vengan a nuestra mente. Tenemos que pensar enseguida, a ver, este pensamiento me va a entorpecer, me va a alimentar el miedo, no me está ayudando a encontrar una solución ante este problema. Entonces, seamos conscientes de esto y vamos a eliminar el diálogo interno negativo. La calma debe ser ese faro capaz de guiarnos en la oscuridad y obviamente en los momentos complicados. Entonces, en medio del caos, ¿quién eliges ser? Esa es una pregunta que te debes de hacer también al momento de atravesar por un momento complicado y no saber qué hacer. ¿Quién eliges ser en esa circunstancia, en esa situación? Responder en épocas difíciles a la cuestión de quién seamos puede ayudarnos en medios del caos. ¿El héroe quiere ser el héroe o la víctima? ¿Quién sirvió de ayuda o empeoró aún más la situación? ¿Alguien de quien sentirse orgulloso o una figura que eligió el inmovilismo y el pánico, ¿no? Entonces, cuestiónate y analiza bien estas preguntas. ¿Quién quieres ser en un momento de caos? Cuando estás en una situación difícil, ¿quieres ser la víctima o quieres ser el héroe? ¿Quieres sentirte orgulloso de que tomaste una buena decisión o quieres ser quien eligió el problema? Entonces, tú eliges, tú decides qué estela y qué impronta vas a dejar en esos días en los que estamos obligados a dar lo mejor de nosotros mismos. En los escenarios de crisis, la calma es esa compañera capaz de trazar caminos más serenos y acertados. Con ella, pues de la mano, vamos a ir viendo las cosas con mayor nitidez para saber reaccionar, ser proactivos y también responsables. Y es momento de activarla. Es hora de que en tu vida, en tu presente, en tu hoy de cambios, pues obviamente actuemos juntos con serenidad, inteligencia y aplomo. Así que ya lo sabes, en esos momentos difíciles, en esos momentos de incertidumbres, ¿no? Incluso hasta cuando tenemos a un familiar pasando por un momento complicado de tema de salud, una operación complicada, una enfermedad, un accidente, que son situaciones que nos dejan incluso en estado de shock. Ahí es donde podemos poner a prueba y entrenarnos a nosotros mismos, siendo conscientes y diciendo, yo quiero ser esa persona serena. Quiero ser esa persona que actúa con inteligencia. Entonces, de ti depende y de viva voz es importante entenderlo. Porque, bueno, los mismos profesionales de la salud mental pues dicen que este comportamiento se puede entrenar. Y hay muchas personas que hoy en día han logrado gobernar sus emociones, gobernarse a sí mismas, tener autodominio. Y aunque se dice fácil, se puede lograr, aunque no lo sea. Así que, pues bueno, ahí está la reflexión de esta noche. En medio del caos, en medio del problema, en medio de la tormenta, en medio de los problemas, ¿se puede elegir la calma? Claro que sí se puede. Vamos a nuestra siguiente pausa y continuamos en esto que es Amándonos.
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0: 9:31. Llegó el momento de despedirme, pero no sin antes agradecer a cada uno de ustedes por formar parte de esto que fue Amándonos. Y bueno, mañana jueves, si el Todopoderoso me lo permite, estaré de nueva cuenta aquí con ustedes con más música, más contenido que compartir. Que tengan una deliciosa noche de miércoles. Hasta la próxima.
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0: Bueno.
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0: escuchando. Te mandan el otro que merga.
1: No, es que no me has dicho nada bonito, corazón. ¿Qué piensas de mí?
0: ¿Quieres que te diga la neta?
1: Ay, sí, con toda sinceridad.
0: Pues está bien buena, pero pues...

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0: permito que me hables así.
1: Que te ponga un alto.
0: Tal parece que hasta los demás han ido notando que falta mucha comunicación.

En la Guadalupana son las 10 con 4 minutos. 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
2: 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En la Guadalupana son las 10 con 17 minutos. 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

0: Revista del Consumidor Radio. Un cuaderno que se deshoja la primera semana, una goma que mancha en lugar de borrar, o una pluma que deja de pintar en pleno examen. Lo que parecía un ahorro termina siendo un doble gasto para tu bolsillo. ¡Que no te pase! Quédate para saber cómo les fue a las marcas en nuestro estudio de calidad.
1: Y para que la estrategia esté completa, en nuestra sección Cuida tu Dinero, te compartimos algunas herramientas para proteger tu economía en este nuevo ciclo escolar. ¡No le cambies!
0: Revista del Consumidor.
1: Surtir la lista de útiles escolares requiere de tiempo, paciencia y sobre todo una buena planeación. Frente a un anaquel lleno de opciones, la decisión se complica. El reto no solo es encontrar el precio más bajo, sino garantizar que los útiles duren todo el ciclo escolar.
0: Para ayudarte y orientarte en estas decisiones, realizamos un estudio de calidad de algunos artículos incluidos en la lista de útiles escolares.
1: Analizamos un total de 94 productos de útiles escolares, entre bolígrafos de tinta azul, lápices de colores, cuadernos, juegos de geometría, gomas y sacapuntas.
2: El objetivo general de este estudio es verificar que los productos cumplan con su etiquetado, que cumplan en cuanto a las pruebas de seguridad, para que en el momento que lo utilicen las niñas y los niños en la escuela, sea producto seguro para ellos.
1: Para empezar, verificamos que ningún producto tuviera defectos a simple vista y que todos incluyeran su información comercial. En los cuadernos, comprobamos el número de hojas, que el papel resista el borrado sin rasgarse, que hojas y pastas no se desprendan fácilmente del arillo o cocido, y en el caso de las pastas no plastificadas, ¿qué tanto repelen el agua?
0: A los lápices de color les exigimos puntillas que soporten la presión al dibujar sin romperse. Además, evaluamos su eficiencia al iluminar, midiendo el grado de desgaste en los tonos rojos, negro y azul. En las gomas, pusimos a prueba su nivel de desgaste y su efectividad al borrar.
1: Para los juegos de geometría, comprobamos la precisión en las escalas de reglas y escuadras, la graduación exacta del transportador y el buen trazo del compás. En los sacapuntas, revisamos que no presentaran aristas filosas y que lograran una punta perfecta.
0: Y finalmente, en los bolígrafos, vigilamos que no manchen ni chorren, midiendo metro a metro cuánto rinde la tinta antes de agotarse. ¿Cuáles fueron los resultados?
1: Todos los cuadernos analizados cumplieron con su número de hojas, gramaje y no presentaron defectos. De los modelos no plastificados, el mejor evaluado al promediar todas las pruebas fue un modelo de la marca Escribe. Si prefieres cuadernos plastificados, los mejores evaluados fueron First Class, Keep, Cute, Norma y dos modelos de Escribe.
0: En los lápices de color, ninguno presentó defectos. Los que tienen las puntillas más resistentes son Cores, Mae, Norma, Vinci, además de dos modelos de Faber-Castell y dos de Staedtler.
1: En las gomas, las que menos se desgastan son Artesco, Maped, Pelican y Staedtler.
0: Para los sacapuntas, dos de Cores y uno de la marca Kuhn no presentan leyendas de precaución.
1: Los bolígrafos de tinta azul no presentaron defectos en sus acabados. Si quieres que la tinta te rinda al máximo, la marca Bic rompió récord al superar los 2,000 metros de escritura, mientras que Mae y Office Max apenas alcanzaron los 800 metros.
0: Finalmente, en los juegos de geometría, todos los modelos analizados presentaron algún defecto en sus acabados y ninguno logró la excelencia general.
1: Ahora bien, antes de comprar los útiles escolares, haz una pausa y revisa lo que quedó del ciclo anterior. Rescatar los materiales que siguen en buenas condiciones no solo le da un gran respiro a tu economía, sino que también ayuda a reducir el impacto ambiental.
0: En este regreso a clases, haz que su inversión saque 10.
2: Y recuerden que aquí en la Auditorio Nacional de Protección al Consumidor seguimos trabajando para ofrecerles la mejor información y verás para las y los consumidores. Para ver los resultados completos y a detalle de ese estudio de calidad, consulta la revista del consumidor, ya sea empresa o de forma digital.
3: Revista del consumidor.
1: Además de la lista de útiles, el regreso a clases trae consigo otras compras importantes, como uniformes, mochilas y libros, convirtiéndose en una de las temporadas de mayor presión para tu presupuesto.
0: Y tras los gastos de vacaciones, el reto es mayor. Sin embargo, este momento es una excelente oportunidad para hablar de finanzas en familia y practicar un consumo responsable, porque planear tus compras es la mejor forma de cuidar tu economía.
1: Te invitamos a dar el primer paso en casa. Siéntate con tus hijas e hijos a revisar los materiales del ciclo anterior. Juntos pueden identificar qué cuadernos, colores o juegos de geometría siguen en buenas condiciones para reutilizarse.
0: Al hacerlo, no solo reduces tus gastos inmediatos, también les enseñas el valor de cuidar sus cosas y los involucras en la toma de decisiones financieras y del hogar. Fomentar este hábito garantiza que los útiles duren más.
1: Cuando llegue el momento de salir a comprar, la anticipación será tu mejor aliada para evitar los sobreprecios de última hora. Compara en diferentes establecimientos y dale una oportunidad a las ferias de útiles escolares locales, donde puedes encontrar productos de gran calidad a menor costo.
0: Recuerda que la prioridad siempre será lo básico. Libros, cuadernos y uniformes van primero. Los artículos de moda pueden esperar. Ayuda a las infancias a distinguir entre lo indispensable y lo superfluo. Es una lección muy importante para su futuro financiero.
1: Ahora, si decides utilizar un crédito para cubrir estos gastos, la clave está en la responsabilidad. Evalúa si realmente lo necesitas y si cuentas con la capacidad de pago mes a mes para evitar el sobreendeudamiento.
0: Un crédito bien utilizado puede ser un gran apoyo, pero si lo usas sin planear, puede comprometer tu estabilidad. Antes de firmar, tómate el tiempo de analizar el costo anual total, conocido como CAT, así como la tasa de interés y las comisiones.
1: ¿No sabes qué opciones considerar? Los créditos personales y de nómina son una alternativa muy práctica, ya que no tienen un destino específico y los puedes usar para distintos gastos. En la modalidad de nómina, tu salario funciona como garantía, por lo que no requieres de un aval.
0: Otra opción son las tarjetas de crédito. Al ser un mecanismo de financiamiento revolvente, te permiten adquirir los productos sin tener que liquidarlos al instante. Esa línea de crédito te libera conforme realizas tus pagos, así que úsala a tu favor y haz que tu dinero rinda al máximo en este regreso a clases.
1: No lo olvides, surtir la lista de útiles escolares sin deudas te ayudará a tomar el control de tu economía familiar.
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0: 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En la Guadalupana son las 10 con 40 minutos. 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
1: Ándale pues, camarito, esta rolita queremos agradecer a toda la gente por todo el apoyo a esta rola, muchas gracias.
2: Claro que sí, primo, para toda la gente de Monclova, Coahuila.
3: Y esto.

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0: En la Guadalupana son las 11 con un minuto. 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

0: Si algo se ha de lamentar, que sea solo por amor. Si en amor lamento no hay, es que nunca se intentó. 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

0: 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En la Guadalupana son las 11 con 21 minutos. 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

0: en la Guadalupana. Son las 11:36. 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
1: Se llama bailaré, plebe. ¡Vámonos!

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Muy contento de estar con todos ustedes. Es un gran honor el haber llegado a las tierras de Jalisco y que nos reciban desde el primer momento con los brazos abiertos. Muchas gracias, oiga. Muchas gracias. Sinceramente, muchas gracias. Tantas personalidades, tantos amigos que están aquí con nosotros, oiga. Desde aquí abajo hasta allá, hasta arriba, saludos, oiga. Mucho gusto. En todo Guadalajara estamos de fiesta. Están los panamericanos. Y nosotros aquí de fiesta con todos ustedes. Julián Álvarez, Norteño Banda. ¡Manda cielo!

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En La Guadalupana son las 12 con 7 minutos. 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

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En La Guadalupana son las 12 con 22 minutos. 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

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En la Guadalupana son las 12 con 36 minutos. 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

0: 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En La Guadalupana, es la una, con 7 minutos. 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

0: Vamos con un tema romántico, por ahí para los enamorados, para los románticos, para las parejitas. Recordando esos temas preciosos, se llama Deja, compa, póngale el sentimiento bonito.
1: Esas canciones que me gustan. Esas son las buenas, mi mozo.
0: Muy bonita canción.
1: Usted es el bueno para empezar esa canción.
0: Hombre, vamos a echarle.

0: Compa, ahora sí nos dejamos caer, viejo.
1: ¡Arriba Mazatlán!
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1: En La Guadalupana es la 1:20.
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1: Y sale por ahí, está bonito, algo diferente, ahí calando un estilillo, complaciendo las peticiones, claro que sí, cómo no. ¡Y jálese, viejo!

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En la Guadalupana es la 1:36. 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
1: Calibre 50, los dos carnales te entregan el siguiente corrido. Lleva por nombre y se llama El Mensaje.

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En La Guadalupana son las dos. 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

0: 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En La Guadalupana son las 2 con 11 minutos. 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

0: 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En la Guadalupana son las 2 con 22 minutos. 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
1: Ya tenemos su compa Luis R. Conríguez con mi compa José Viejo.
2: Chulada, compa. Gustazo. Aquí estamos, ya sabe, al millón. ¿Cuál es la rola?
1: Se llama Todo Depende de Ti. ¡Jálense!
2: Al lado, muchachos.

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En La Guadalupana, son las 2:49. 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
0: 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En La Guadalupana son las 3 con un minuto. 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

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En la Guadalupana son las 3 con 15 minutos. 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
2: Empezamos entonces, ¿no?

0: super amigos, güey.
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En La Guadalupana son las 3 con 49 minutos. 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

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En La Guadalupana son las 4 con 3 minutos. 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

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En la Guadalupana son las 4 con 16 minutos. 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

0: 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En La Guadalupana son las 4 con 43 minutos. 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
1: Y continuamos, compadre, para que lo siga bailando machín, compadre. Esto se llama La Val with la coche. ¡Ay, ay, ay!

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1: En La Guadalupana son las 4 con 57 minutos.
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En la Guadalupana son las 5 con 10 minutos. 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

0: 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En La Guadalupana son las 5 con 36 minutos. 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
1: Andamos mejor, viejón. De las composiciones, solazo para compa Power y compa Privadas. Ahí le va.

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En la Guadalupana son las 5 con 49 minutos. 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

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En la Guadalupana son las 6.

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0: 6 de la mañana con 4 minutos es el momento exacto de arrancar, de iniciar con toda la información más importante en esta mañana de jueves 13 de agosto de este año 2026. Como siempre, como todas las mañanas, es un placer estar aquí, de verdad, desde muy temprano con todos ustedes para traerles toda la información, todo lo que ha acontecido en las últimas horas en el ambiente policiaco. Así que lo invito, ya estamos ya activos, lo invito a que participe conmigo en este espacio de noticias donde, le repito, pues usted se va a informar de todo lo relevante. Antes de arrancar, antes de iniciar, como siempre, permítame compartirle, como todas las mañanas, pues ahora sí que la información importante. Y también, pues déjeme comentarle que también tenemos, aparte de la información, también pues algunas denuncias que nos hacen llegar, que también se las voy a compartir en un momento más. Y también déjeme comentarles que, pues como siempre y como todas las mañanas, que es un placer de verdad estar aquí con todos ustedes desde muy temprano y saludar a nuestros amigos que nos escuchan en las diferentes comunidades del municipio de Otompe Blanco, nuestros amigos que nos están viendo en la zona limítrofe, que nos ven ahí en las comunidades de la ribera del río Hondo, por supuesto que también quienes nos están sintonizando a través de nuestra página, el Facebook Live, también para todos un cordial y muy, muy afectuoso saludo en esta mañana, repito, mañana poquito fresca después de pues estos calores que tuvimos, esta lluvia que cayó pues el día de ayer, vino a pues a refrescar un poco, ¿verdad?, el ambiente, porque sí había mucho, mucho calor, de verdad, las temperaturas eran bastante extremas, y bueno, ya no aguantábamos, de verdad, estos calores, de verdad, que estaban muy, muy terribles. Ayer, después de la lluviecita, y como amaneció así nublado, vino a refrescar un poco, y se calmó un poquito este calor. La lluvia que cayó por la tarde vino a refrescar el ambiente. Y bueno, como todas las mañanas, antes de arrancar, antes de iniciar con las noticias, permítanme, como siempre, compartirles una reflexión para que usted empiece su día de la manera más amable. Así que vámonos con la reflexión de esta mañana.
1: Hay decisiones que duran apenas unos minutos, pero cambian el rumbo de toda una vida. Cuando Daniel recibió la llamada, pensó que sería otro servicio rápido. Una anciana necesitaba que revisara un refrigerador que había dejado de enfriar. Tomó su caja de herramientas y subió hasta un pequeño apartamento donde el tiempo parecía avanzar más despacio. La mujer lo recibió con una sonrisa amable y lo condujo hasta la cocina. El refrigerador hacía un ruido extraño, pero Daniel tardó apenas unos minutos en descubrir el problema. No era una avería grave, bastaba con cambiar una pieza económica y hacer un ajuste sencillo. Mientras trabajaba, recordó a otros técnicos que conocía. Algunos aprovechaban situaciones así para inventar fallas inexistentes, cambiar piezas que aún funcionaban o recomendar reemplazar todo el equipo. Nadie podía demostrar lo contrario. Terminó la reparación, limpió sus herramientas y sacó una libreta. Serían $35, con la pieza incluida. La anciana frunció el ceño, sorprendida. ¿Solo eso? Daniel asintió. Sí, no hacía falta hacer nada más. Ella permaneció en silencio unos segundos antes de decir: ¡Qué extraño! Los otros dos técnicos me dijeron que debía gastar casi 4 veces esa cantidad. Uno incluso insistió en que comprara un refrigerador nuevo. Daniel sonrió con tranquilidad. A veces las cosas son más simples de lo que parecen. La mujer le pagó, agradeció varias veces y lo acompañó hasta la puerta. Mientras Daniel caminaba por el pasillo del edificio, escuchó que la anciana lo llamaba. «Joven», él se dio la vuelta. «Quiero que sepa algo. En este edificio vivimos muchas personas mayores. Siempre nos preguntamos entre nosotros a quién podemos llamar cuando necesitamos ayuda. Desde hoy, su nombre será el primero que voy a recomendar». Daniel le agradeció con una sonrisa y siguió su camino, sin darle demasiada importancia. pero en las semanas siguientes comenzaron a llegar llamadas de ese mismo edificio, luego de otro, y después de vecinos que habían escuchado hablar de aquel técnico que prefería ganar un cliente antes de aprovecharse de una necesidad. Con el tiempo entendió que el trabajo más valioso que había hecho ese día no fue reparar un refrigerador, fue demostrar que todavía existían personas en las que se podía confiar, porque el dinero obtenido con un engaño termina desapareciendo. En cambio, la confianza que nace de una decisión honesta sigue abriendo puertas mucho después de que el trabajo ha terminado. A veces, el mejor negocio no consiste en cobrar más, sino en dejar una razón para que alguien pronuncie tu nombre con gratitud.
0: Bueno, pues esa fue la reflexión de esta mañana y bueno, nos vamos con lo que informó la gobernadora el día de ayer en Playa del Carmen. Escuches, un total de 14 vehículos fueron recuperados y devueltos a sus legítimos propietarios por la gobernadora Mara Lezama Espinosa durante el evento realizado en Playa del Carmen como parte de las acciones de seguridad para combatir el robo de automóviles y motocicletas en Quintana Roo. Los vehículos entregados corresponden a 2 automóviles y 12 motocicletas recuperados por las autoridades y puestos nuevamente en manos de sus propietarios una vez concluidos los procedimientos correspondientes. Entre los beneficiarios estuvo Saúl, quien acudió acompañado de su familia para recibir el vehículo que le había sido robado y que, tras las labores de las corporaciones de seguridad, pudo recuperar. Durante la entrega, Mara Lezama reiteró la importancia de las personas afectadas por el robo de vehículos presentar su denuncia ante las autoridades, ya que este procedimiento permite activar los monitoreos y facilita la localización y recuperación de las unidades. Esto allá en Playa del Carmen. Y aquí en Otompe Blanco, el municipio, el día de ayer, tras la lluvia que cayó, pues casi después del mediodía, se activó el operativo Tormenta. Elementos de servicios públicos, Protección Civil, Atención Inmediata, bomberos y Policía Municipal fueron desplegados en diferentes puntos de la ciudad para atender los efectos de las lluvias. Las brigadas realizaron limpieza, retiros de basura, desasolve de rejillas y atención de zonas con encharcamientos, además de mantener vigilancia permanente para responder a los reportes de la ciudadanía. Las obras de infraestructura hídrica impulsadas por la presidenta municipal, Yesenia Martínez Hernández, están ayudando a mejorar el desalojo del agua y reducir con mayor rapidez los niveles acumulados en diferentes sectores de Chetumal. Se prevén más lluvias durante las próximas horas, así que hay que extremar precauciones, evitar transitar en zonas anegadas y mantenerse informado a través de los canales oficiales. Repito, esto ayer casualmente lo estaba yo platicando, que estas obras que están realizando estas empresas tienen que meterle velocidad, de verdad, porque ya comienzan las lluvias y les van a ganar y no van a poder terminar en tiempo y forma, y esto pues va a afectar no solo la circulación, sino que también va a afectar las zonas con más encharcamientos, ya que no terminan estas obras como debiera ser. Así que deben de meterle velocidad para evitar que tengan estos problemas luego los automovilistas. Bueno, mientras nos vamos a la zona norte del estado, donde allá en la ciudad de Cancún, déjenme comentarles que el día de ayer un grupo de cinco sujetos fueron detenidos. Este comando armado operaba allá en la zona norte, se dedicaban a la venta de estupefacientes, extorsión y otros delitos, por lo cual, tras una labor de investigación realizada por el personal de la policía, el grupo de la coordinación, lo que es la policía, la marina, policía de investigación, elementos del ejército, de la Guardia Nacional lograron la desintegración de este grupo de 5 sujetos, repito, que se dedicaban única y exclusivamente a vender drogas en la zona hotelera de Cancún y también pues a lo que es la extorsión. Los detenidos operaban sobre la avenida Tikal, donde los agentes realizaban recorridos de prevención y ahí lograron ver a estos sujetos de manera sospechosa, por lo cual fueron detenidos. Al momento de la revisión les encontraron, escuche usted, 179 bolsitas tipo Ziploc con marihuana, 6 paquetes grandes, también con las características similares a la marihuana, 170 cigarrillos, también preparados con marihuana, una báscula gramera, 5 teléfonos celulares, 4 mochilas, un vehículo Chevrolet Aveo color blanco con placas del estado, y los detenidos fueron identificados como Daniel Emiliano, Johan Juan Pablo, Jesús Alejandro, Carlos Ociel y José Luis N. Los 5 detenidos, junto con la droga y los objetos asegurados, fueron puestos a disposición de la Fiscalía Especializada en Combate al Delito de Narcomenudeo, donde se va a definir su situación jurídica de estos 5 angelitos, que por el momento tendrán que suspender su venta que tienen de estupefacientes. Vamos a una pausa, de regreso le tengo mucha más información importante aquí en Noticias Clave 3.
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0: Ya son las 6 de la mañana con 17 minutos. Ya tengo en la línea telefónica al ingeniero Martín Arellano, que nos va a traer toda la información del campo y también los pormenores de ahí de Bacalar, porque pues ya viene la Feria de San Joaquín y él se está preparando ya con el palo encebado para realizar sus prácticas y bueno, pues ganar este otro campeonato más adelante. Martín, ¿qué tal? Buen día.
5: Buenos días, señor Jorge Manés Solís. Buenos días a usted que ya está en sintonía y buenos días a la gente madrugadora que lleva rumbo a su trabajo. ¿A dónde? A donde vayan, váyanse con mucha precaución. Saludamos al médico Manuel Lu y al ingeniero Moisés que van rumbo a Nuevo Veracruz. ¿A qué van? Claro, van a trabajar. Es gente que le gusta trabajar y para ir a trabajar el ganado debe trabajarse en horas temprano para que no sufra estrés y no haya pérdidas de peso. Y sobre todo van a hacer la prueba de Bruselas, prueba de tuberculosis, para que todo marche bien. Y usted, amigo que me está escuchando aquí en casa, en la ciudad, coma una carne limpia, también consuma un queso saludable, una leche saludable, que están al 100% las vacas saludables. ¿Por qué? Porque hay gente que se preocupa porque todo marche bien. Los saludamos y que todo les salga bien. También saludamos a la gente que viene viajando de las comunidades rurales de la Unión, de la zona limítrofe. Seguramente la gente Tomás Garrido ya viene en sintonía. Saludos a todos ellos. Y hoy vamos a hablar de un ejido que se ha convertido, ¿sí?, en boca de todos, porque escuchar Bacalar lo escucha usted en el extranjero, lo escucha aquí en México, y sobre todo la gente quiere venir a disfrutar esa laguna tan hermosa que todavía tiene 7 colores y que pertenece al municipio de Bacalar. Bacalar, que fue fundado en 1936, un 16 de abril. La dotación que le dieron a este ejido primero fueron de 1.750 hectáreas. Sí, apenas tenía 40 ejidatarios, pero después la ampliaron y ahorita en total tiene 56.236 hectáreas. ¿Para cuántos ejidatarios? Me parece que son ciento y tantos, son alrededor, el dato oficial no lo tengo, pero a cada uno de ellos le corresponden 100 hectáreas. Y hay ahí licenciados, doctores, sobre todo maestros, y tienen en reserva 20 mil hectáreas. 20 mil hectáreas para el ejido Bacalar. Este ejido Bacalar, que le vuelvo a repetir, hay de todo allí. Y aproximadamente Bacalar ahorita tiene 14 mil habitantes y está a 32 metros sobre el del mar. La primera actividad a la que dedicaron cuando estaban allí en el ejido Bacalar fue la explotación de maderas preciosas. Después, sí, la gente fue llegando y ahora tiene, es el pueblo mágico de Bacalar. Y escuchar usted de Bacalar es escuchar de turismo, porque le vuelvo a repetir, está en boca de todos, de toda la gente que vivimos aquí en México y también que vive en el extranjero, y se van encantados de las cosas naturales que tiene Bacalar. Ojalá y la sigan conservando. Y prueba de ello es que no hay navegación los miércoles, no hay quien les dé un tours, porque lo tienen, que no se da para ir con, seguir conservando las naturalezas del agua, porque si usted quiere ir, puede darles un paseo para que le muestren las maravillas que hay. Como sabía usted que existen 13 cenotes, nomás sabíamos del cenote azul, pero no, también hay allí otro tipo, hay 2 cenotes más, y también lo llevan para dar un tour completamente para que disfrute usted la laguna de los 7 colores, y el tour dura aproximadamente 2 horas, ¿sí? 2 horas, y ahí le van a dar, le van a hacer referencia a todos los lugares atractivos que tiene Bacalar. Pero Bacalar se prepara porque viene la feria, y esta feria inicia hoy, precisamente hoy. Y Menes está que no tiene una sonrisa de oreja a oreja, porque lo invitaron. ¿Y qué creen? Le dijo que sí iba, pero que el palo lo pusieran en la Expofer, porque ahí hay gente fuerte. Dijo que si cae, lo recogen y lo elevan otra vez al palo encebado. Ese hombre, donde quiera anda. Y si usted lo quiere ver, va a andar vestido de color de rosa, porque es su color favorito. ¿Por qué? No sabemos, pero a él le encanta ese color. Así es que el atractivo es ir a ver a Meneses al Expofer. Pero también déjeme comentarle que mañana viernes va a haber eso, un baile tradicional que se hace mucho acá por la zona del sureste, sí, y que donde bailan, sí, vaquería. No, hombre, es hermoso. Yo ya tuve la oportunidad de estar presente allí. Me invitaron y bailan muy bien la jarana, bailan con una botella arriba y una charola. No. Y algo espectacular, que viene gente del estado de Yucatán, viene gente del estado de Campeche y también gente de aquí, del estado de Quintana Roo, ya que los premios son muy atractivos. Se reparten más o menos como 85 mil pesos entre el primero, del primero al quinto lugar. Pero ahí no participa Menéndez, no. Él en el palo encebado es otro activo favorito. ¿Sí? Así es que todo mundo a Bacalar, a disfrutar la feria de Bacalar, que le vuelvo a repetir, inicia hoy. No fuimos invitados, ni nos hace falta. Él se invita solo Menéndez y él se va, ¿no? Así es que a disfrutarlo como Dios manda. Y sobre todo, la gente me está preguntando que si va a haber cabalgata. Claro que sí, la cabalgata creo la tienen programada para el sábado, el horario no me lo dieron, pero ahí pues informa usted por las redes sociales. Hombre, ya ve que la gente ahora todo sabe por las redes sociales, que si la comadre va a haber barbacoa en la casa de la comadre, si va a haber barbacoa, que si va a haber esto, que si va a haber lo otro. Aprovecho para enviar un cordial saludo a toda esa gente de Bacalar que anda haciendo ejercicio, ¿sí? Y después del ejercicio a consumir refresco de cola. Pues así cuando nos saludamos a todos los que andan por ahí disfrutando de la belleza natural que es la Laguna de los Siete Colores, pero también tiene su atractivo que es el balneario Ejidal, que todavía puede entrar usted cómodamente y a disfrutar la Laguna de los Siete Colores y sobre todo el restaurante donde le sirven a usted lo que usted quiera consumir, porque es un lugar maravilloso que todavía está al alcance de a uno que le pagan el salario mínimo o no mereces. ¿Por qué? ¿Cuánto me debes? Ni tú sabes. Pero no, sigue disfrutando tu atractivo. Y también comentarle a nuestros amigos ganaderos que vaya a haber exposición ganadero, ganadera, y sobre todo a ver sementales de pie de cría para que usted mejore la raza que tiene ahí en su rancho, y sobre todo el gobierno lo apoya con el 50%, creo. Pero de que hay apoyos, porque si algo lo ha caracterizado, quiero hacer la canción, quiero comentarles que algo apoya el gobierno municipal ahí de Bacalar es a la gente que está trabajando en campo. Y ahí les hacen unas rifas de perdido algo, no como otros que no dan nada, ¿verdad, Meneses? Sí, pero en fin, vaya usted a disfrutar la Laguna de los Siete Colores y sobre todo a disfrutar con la familia, porque la familia todavía está de vacaciones y puede llevarlo a los atractivos que hay ahí en la feria de Bacalar. Pero todo a convivir con la familia ganadera que va a estar escogiendo ahí sus sementales. Seguramente vieron nuestro buen amigo Jacobo ahí de Chulavista, del poblado de ahí de Chulavista, que trae el ganado, ese brangus rojo y brangus negro, ahí para que usted vea los sementales, un pie de cría, porque le va a dar buenos rendimientos cuando usted venda el ganado para consumo de carne. Así es que, amigo, si no va es porque no quiere, porque para ir a Bacalar, ¿qué le cuesta? De cualquier comunidad hay en qué venir, sobre todo allá de la zona de allá de Miguel Alemán, también viene gente de Nuevo Tabasco, gente de ahí también de Zamora, a disfrutar los atractivos que va a tener la feria. Ah, y sobre todo tenga mucho cuidado cuando vaya a consumir, ¿sí? Porque si viene de otro lado, le van a cobrar como si fuera gringo. No, mejor vaya a lo tradicional, taquitos de cochinita, tacos de lo que encuentre, pero hay que ir a Bacalar. Así es que, Meneses, no vayas a quedarme mal, como nunca quedas mal, llegas a tiempo, siempre te gusta llegar a tiempo y en forma, así es que a disfrutar y nada, tener miedo de perder el quinto. Vas porque vas y vas a ganar, y hasta la próxima, Dios nos lo permite. Y la ruta, pues para ir a Bacalar, nomás te va usted de aquí a Guaypich, de Guaypich a Chujá, y de Chujá en un 2x3, está en Bacalar a disfrutar, y sobre todo mañana no te pierdas la vaquería, porque es algo muy atractivo, muy bonito, tradicional acá de la región del sureste, y sobre todo animar a los que participan, porque es un atractivo muy bonito, le vuelvo a repetir, y si usted tiene oportunidad, desde la vuelta, esto es por la noche, y la entrada es, le cobran creo 100 pesos, al alcance de cualquier bolsillo, y a disfrutar el Bacalar. Buenos días y hasta la próxima, si no lo permite.
2: 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En La Guadalupana son las 6:29.
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0: Ya estamos de regreso, son las 6 de la mañana, ya con 30 minutos, y ya estamos pues ya preparando la información más importante que tenemos para usted. Y nos vamos con lo que primeramente pues ocurrió el día de ayer. De verdad qué triste y de verdad qué pena lo que ocurrió a este señor que estaba conduciendo su vehículo, su camioneta, aquí sobre la avenida Andrés Quintana Roo, entre lo que es la Juan José Ciordia y la avenida Insurgentes. Esta persona conducía su camioneta Chevrolet S10, ahí tenemos las imágenes, sobre la avenida Andrés Quintana Roo. Como todas las mañanas, esta persona pues se levantó, ¿verdad? ¿Quién piensa, pues ahora sí que, pues en terminar así? Esta persona, trabajador, un abuelito de más o menos unos 70, 75 años, conducía su camioneta S10 color roja, una estructura la parte de arriba, y en lo que venía circulando de repente se comenzó a sentir mal y perdió el control de su camioneta, terminando subiéndose al camión central para impactar contra un árbol. Los vehículos que venían en la parte de atrás se frenaron y se llevaron la sorpresa de ver qué es lo que pasaba, porque pues nadie lo había chocado, nadie lo había tocado, y para sorpresa de los curiosos que se acercaron, vieron que el señor estaba inerte, por lo que dieron aviso al número de emergencias 911 para que paramédicos arribaran al lugar y verificaran su estado de salud. Lamentablemente, cuando llegaron los paramédicos y atendieron a este señor, se percataron que ya no contaba con signos vitales. Aparentemente, un paro cardíaco lo privó de la vida. Esta muerte silenciosa, de verdad, los paros cardíacos. Al parecer, esta persona sufría de esta enfermedad y, bueno, pues era hipertenso, y al parecer, le repito, de pronto, pues le atacó este mal y terminó ahí sobre el camión central de la avenida Andrés Quintana Roo. También déjeme comentarle que también el día de ayer, ¿cómo hubo de accidentes, ¿Cómo hubo de accidentes el día de ayer? Otro accidente se registró aquí en la Colonia Centro, sobre lo que es la avenida Otompe Blanco con Rafael Melgar, donde la conductora de un vehículo color gris con placas del estado realizó pues ahora sí que una maniobra sin percatarse que venía un motociclista, prácticamente le cerró el paso y terminó derribándolo. Únicamente pues daños materiales, el joven cayó al pavimento, pero no resultó con lesiones graves, por lo que en el lugar los agentes de tránsito que arribaron para realizar los trabajos de peritaje y así deslindar responsabilidades, pues hablaron con los conductores para que llegaran un acuerdo para el pago de los daños y evitar que los vehículos sean remitidos al corralón. Otro accidente también se registró, también ahí sobre la avenida Rafael Melgar, pero sobre lo que es la calle Ignacio Zaragoza, donde también se registró un fuerte accidente derivado de la falta de precaución. Ahí el conductor de una motocicleta terminó prácticamente incrustado en la parte trasera de una camioneta que no realizó su alto obligatorio cuando circulaba sobre la Rafael Melgar. De acuerdo con los primeros reportes, el motociclista circulaba sobre la Ignacio Zaragoza cuando la camioneta cruzó la intersección sin detenerse, provocando el impacto directo. Por la fuerza del choque, la moto quedó atorada en la caja de la camioneta. Al lugar llegaron elementos de tránsito de la Secretaría de Seguridad Ciudadana, quienes se hicieron cargo del accidente, abanderando la zona y realizando las diligencias correspondientes. Se desconoce el estado de salud del motociclista. Ahí están las imágenes de cómo quedó la moto. También, en otra información, las lluvias que se registraron después del mediodía, como siempre, también provocan accidentes. A pesar del exhorto que hacen las autoridades a conducir con precaución y respetar los límites de velocidad, muchas personas, de verdad, no hacen caso a estas recomendaciones. Un joven ayer terminó derrapando su motocicleta aquí sobre la avenida Revolución, casi llegando a la glorieta de los municipios, ahí pegado al aeropuerto. Conducía una motocicleta itálica color gris y al estar circulando sobre esta zona, repito, no, pues ahora sí que no midió la curva y el pavimento mojado, terminó perdiendo el control de la motocicleta y terminó con algunos golpes menores. Tenía una caja de esas de plástico, al parecer es un motoservicio. Y los paramédicos de la Cruz Roja Mexicana le brindaron los primeros auxilios para que posteriormente, pues después de ser valorado en el lugar, pues nuevamente se retirara del lugar. Y bueno, pues pasando también en otro tema, a otra información, después de la lluvia, repito que se dio el día de ayer, pues se dieron también otros accidentes en la parte norte del estado. También más adelante le tendré la información. Mientras tanto, vamos a escuchar el reporte que nos tiene ya la Dirección de Tránsito del estado sobre precisamente los accidentes registrados el día de ayer. Escuchemos.
7: ¿Qué tal? Muy buenos días. La Secretaría de Seguridad Ciudadana, a través de la Dirección de Tránsito del Estado de Quintana Roo, le informa las novedades ocurridas en la ciudad de Chetumal durante la guardia del 12 al 13 de agosto del año 2026. Hechos de tránsito 9, mismos que fueron provocados por falta de precaución. 5 fueron solucionados mediante acta convenio al llegar los conductores a un arreglo. Se atiende un reporte informativo de un hecho de tránsito turnado a la Fiscalía General del Estado, a su unidad de atención temprana, y se atiende entre reportes informativos de hechos de tránsito de conocimiento en el que los conductores se retiraron del lugar. Como resultados, desafortunadamente una persona pierde la vida, se aplican 5 infracciones por faltas al reglamento y es un vehículo el resguardado en el corralón en turno. La regla de los 2 segundos es un método para calcular la distancia de seguridad al conducir entre su vehículo y el de adelante. Sirve para evitar choques por alcance y tener tiempo para detener la marcha oportunamente ante cualquier imprevisto. Y se aplica de la siguiente manera. Elige un punto fijo en la carretera. Busque un señalamiento, un árbol, un poste al lado de la calle. Espere que pase el auto de adelante. Cuando el vehículo de adelante pase por el punto fijado, empiece a contar con calma. 1101, 1102. Después de contar, revise nuevamente su posición. Si pasa por el mismo punto antes de terminar de contar, significa que va muy cerca y debe frenar o soltar el acelerador para aumentar la distancia entre su vehículo y el de adelante, una distancia que le permita siempre detener la marcha oportunamente. Ayúdenos a ayudarle, sea muy respetuoso de las reglas e indicaciones de esta dirección. Salga a tiempo para que llegue a tiempo sano y salvo a su destino. Respete los espacios designados para el estacionamiento de personas con discapacidad y evite la sanción. No forme parte de la estadística, no se distraiga, que no se le pase el alto. Un café y una sonrisa para desearle un maravilloso día.
0: Bueno, pues pasando a otra información, déjeme comentarle que está ocurriendo en Playa del Carmen. Ahora resulta, escuche usted, que el personal de la Comisión Federal de Electricidad pues tiene ya su propia seguridad, tiene sus propios elementos para resguardar sus instalaciones. En Playa del Carmen, ante la tensión generada por los recientes apagones en la ciudad, la Comisión Federal de Electricidad desplegó a elementos de su cuerpo de seguridad física en Playa del Carmen. El objetivo del operativo es resguardar al personal, las instalaciones y las unidades de la paraestatal que realizan trabajos de restablecimiento y mantenimiento en distintos puntos del municipio. Ahí están las imágenes, puede usted ver las unidades y el personal de seguridad que fueron vistos realizando rondines en subestaciones, oficinas y zonas donde el personal de la CFE lleva a cabo labores como medida preventiva ante posibles protestas o actos vandálicos. No es Marina, no es Ejército, es la propia seguridad de la CFE y es personal propio de la empresa especializado en la protección de infraestructura estratégica. Hasta el momento, bueno, la CFE no ha reportado incidentes mayores, sin embargo, autoridades y la propia comisión han hecho un llamado a la ciudadanía a mantener la calma y reportar cualquier anomalía directamente a los canales oficiales. Así que, pues ya fueron vistas, repito, dos camionetas que son personal de la CFE y andan armados, andan fuertemente armados. Así que ayer, pues no sabíamos, no sé si usted conocía ya estos elementos, pero ya están operando allá en Playa del Carmen. Y bueno, nos vamos a Corozal, tenemos información de Belice. Fíjese que allá en Belice, en Corozal, un hombre estaba persiguiendo a una niña de 14 años. La madre, al recibir la queja de la menor, porque no era la primera vez, pues se enfrentó a este sujeto, quien, repito, ahí están las imágenes, vamos a escuchar cómo la madre lo enfrenta.
8: 10 días, esa niña que pasó ahorita, es mi hija.
9: Sí, sí, sí.
8: 10 días me dijo que usted la está molestando. Ahorita yo lo vi y usted hizo como que está tosiendo para que la niña lo voltee a ver. Esa niña tiene 12 años.
9: Sí.
8: Y por favor, no me la siga molestando, porque si no yo le voy a traer policía.
9: Sí, me molesta desde las 4 de mi hijo, por favor.
8: Y a Díaz me dice que usted la está molestando. Ahorita yo lo vi. Le voy a pedir de favor que no me la siga molestando porque yo no voy a jugar. Esa es mi única niña y a mi niña yo la cuido bastante. Bueno, pues gracias a usted que no me la siga molestando.
0: Bueno, pues ya escuchó usted. Se exhorta de verdad a los padres de familia a mantener comunicación constante con sus hijos y reportar de inmediato cualquier situación de que represente riesgo ante las autoridades. Ahí continúan las investigaciones para dar con el paradero de este sujeto. Esto ocurrió en Altamira, Corozal. Y bueno, pues es ya jueves, casi viernes, y vamos a escuchar cómo está el pronóstico del tiempo para las próximas horas, porque se esperan lluvias, así que adelante.
10: Dos ondas tropicales rematarán con más lluvias este fin de semana en la región. Así que no guarde el paraguas ni el nylon porque continuarán las tormentas. De igual manera, hay que vigilar un sistema con potencial ciclónico que se aproxima al Caribe. Este es el pronóstico de este 13 al 16 de agosto del 2026. Se espera que un par de ondas tropicales, una llegando el día viernes y otra el día sábado, incrementen el potencial de lluvias y tormentas eléctricas en la zona de la península de Yucatán, las cuales podrían ser principalmente fuertes en los estados de Yucatán y Campeche y moderadas en el estado de Quintana Roo. De igual manera, como es muy común, se presentarían algunas rachas de viento fuerte y turbonadas, actividad eléctrica abundante y caída de granizo de forma aislada. De la misma manera, hay que estar pendientes de lo que está ocurriendo en el Atlántico, ya que una onda tropical con alto potencial de desarrollo ciclónico se aproxima al Caribe, en el que podría ingresar a partir de este fin de semana y avanzar posiblemente como una onda tropical muy activa. En todo caso, hay que vigilarlo, hay que darle seguimiento y les estaremos informando.
0: Tengo mensajes y saludos a través del Facebook Live, a través de nuestra página Cipse Noticias Chetumal. Saludos y buenos días desde Mérida, Yucatán. Estrella Norma nos está sintonizando, nos está viendo a través de nuestro canal de Facebook. Saludos hasta la Blanca Mérida. Mensajes a través del WhatsApp, uno con terminación 53. Buenos días, Meneses. Mándame la imagen de del problema de Corozal. Gracias. Uno con terminación 41. Buenos días, dice, la lluvia no genera accidentes, es la imprudencia y falta de precaución de los conductores. Ahí están los mensajes. Bueno, 6:00 a.m, ya con 44 minutos. De esta manera, llegamos a la parte final de este espacio de noticias, Noticias Clave 3. Soy Jorge Meneses, le deseo que tenga un excelente jueves y le recuerdo que si algo pasa en Chetumal, por supuesto, solo pasa aquí en Noticias, Noticias Clave 3.
2: 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En La Guadalupana son las 6:45.
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0: Hola, ¿qué tal, amigos? Una vez más, nosotros los parapsicólogos del Grupo Internacional de Fe y Esperanza llegamos a ustedes aquí en este prestigioso programa con un día más de nuestro conocimiento. El día de hoy llegamos con este programa de secreto, de misterio, de traerles a ustedes y compartir este conocimiento sobre los espíritus y lo que los espíritus le van a mostrar a usted, de lo que usted vive en su presente, de lo que usted vivió en su pasado y de lo que usted va a vivir en su futuro. En este programa usted va a poder descargar ese peso que lleva en sus espaldas. Este programa está dedicado para que usted salga de todas las inquietudes que usted tiene sobre esa persona que lo tiene pensativo, sobre esa persona que usted cree que lo ha dañado. Este programa está creado para usted, mi querido hermano, que se encuentra ya en esa hamaca postrado y todos los días se pregunta el por qué y quién. Este programa el día de hoy es para todas aquellas personas que han entregado su corazón, que se han entregado a una relación y hasta el momento siempre son unos perdedores, siempre son unos fracasados, porque el amor no los puede llevar a nada positivo sino a lo negativo. Este programa está inspirado el día de hoy y creado para que usted salga del letargo en el que se encuentra y se dé cuenta que hoy es el día para que usted tenga un cambio en su vida. Aquí usted va a encontrar la solución al éxito, el camino hacia el éxito. Aquí nosotros se lo vamos a mostrar y lo vamos a enfocar para que usted dé el primer paso. El hecho de nosotros como parapsicólogos trabajar con las plantas nos da el criterio para decirle a usted, mi querido hermano, si la enfermedad que usted tiene es una enfermedad postiza o si la enfermedad que usted tiene es una enfermedad natural de la vida. Nosotros tenemos el conocimiento para si es por daño maligno, por medio y a través de las plantas, curarle, limpiarle cualquier maldad, cualquier negatividad que haya dentro de usted y dentro de su círculo íntimo. 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Llega la noche y para usted es un tedio, para usted es una tortura. Comienza a caer el frío de la noche, mi querido hermano, o el calor de la noche, y comienzan a dolerle esas rodillas, comienzan a tensionarse sus tendones, comienza el ataque de ansiedad, ahí es cuando comienza el dolor de cabeza y esas ganas de vomitar que no se le quitan. Todos estos síntomas son los que nos indican a nosotros que usted está siendo víctima de brujería, que usted ha consumido algún bebedizo. Por eso este programa está dedicado a usted. Para que venga, levántese de esa cama, párese de esa hamaca y agarre una combi, haga la lucha y véngase, que aquí personalmente le estaremos a usted mostrando por medio de las cartas del tarot qué realmente es lo que sucede, quién es la persona y por qué fue que le dieron a tomar a usted estas cosas extrañas que usted en ningún momento ni siquiera se dio cuenta, porque no sabe usted si por medio de una soda, de un taco, de un refresco, de una chela le dieron algo a tomar, porque las brujerías de la gente mala se hacen es así, sin que usted se dé cuenta. Como no tiene ningún sabor, pues usted la ingiere. Y si usted es de contextura firme, robusta, pues usted va a aguantar muchos días o varios días. Pero si usted es una persona débil, si usted es una persona de falto de carácter, si usted es una persona con mala suerte, si usted es una persona enferma, pues fácilmente lo primero que le va a pasar es que va a caer en una cama. Y por eso es que muchas veces dicen, ¿por qué se murió? Nadie sabe de qué se murió. Por eso es que usted tiene que echarle ganas, mis queridos hermanos, y simplemente agarrar el teléfono y llamar, salir de la duda, participar. No pierda esas ganas de vivir, no pierda esas ganas de encontrar el norte, de encontrar esa luz al final del túnel. Este es el momento para que usted se decida. Aquí junto con el maestro Gregorio Santamaría somos los indicados en mostrarle a usted y sobre todo ayudarle. Y recuerden estas palabras, aquí está el maestro Santamaría dispuesto a entregarle toda su sabiduría.
1: Muchas gracias, maestro Juan Senador. Dios me lo bendiga. Y en el día de hoy, para todos ustedes, como dice él, vamos a entregarle la sabiduría. Vamos a ayudarles a todos ustedes a salir adelante de todos esos problemas, de todos esos inconvenientes, de ese salamiento que le han hecho a usted durante mucho tiempo para que no pueda salir adelante en su trabajo, en su negocio, con su vida, con su pareja. A esas personas que le han dañado su salud, a esas personas que le han truncado sus futuros, que le han truncado ese viaje, esa relación. Para todas esas personas que en estos momentos nos están escuchando, vamos a entregarle esta voz de aliento, estas palabras cargadas de sabiduría, porque nosotros somos los especialistas parapsicólogos espiritistas, conocedores de las artes oscuras, para poder atacar el mal directamente, quitarles ese problema, ese salamiento, esa brujería que durante mucho tiempo han padecido todos ustedes. 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Recuerde todos ustedes y a usted que no ha encontrado la sanación, que durante mucho tiempo ha viajado por el mundo completo buscando una solución y no la ha encontrado, no dé más vueltas. Aquí estamos nosotros, le vamos a ayudar, le vamos a decir a usted si esa enfermedad, si esa maldad obedece a algo natural, obedece a algo científico o es impuesto por algún enemigo, por un envidioso, por una persona que lo ha querido ver a usted destruido, a esa persona que el corazón ya no le funciona porque le han roto muchas veces ese órgano tan vital para ustedes. No se preocupe, aquí nosotros le vamos a devolver a ese ser amado. Le vamos a decir a usted quién le conviene y quién no le conviene. En su negocio le vamos a limpiar, le vamos a lavar a su negocio para que usted se dé cuenta, para que vuelva la prosperidad tan anhelada, para que regresen esas ventas, porque muchas personas han ayudado, créame, a que ese negocio hoy en día le vaya mal, porque son envidiosos, porque usted vende más que ellos o porque simplemente no quieren que usted sea una persona exitosa. A esas personas que sufren de ese vicio, de esas ganas de tomar, de alcoholizarse, aquí nosotros le vamos a ayudar. A esa señora, a esa madre que durante mucho tiempo ha sufrido por sus hijos, porque caminan por esa senda equivocada, nosotros le vamos a echar la mano, no se me preocupe más. Aquí estamos nosotros para ayudarles con la mano de Jesucristo, de la Virgencita Morenita de Tepeyá, con nuestros santos arcángeles Miguel, San Gabriel y San Rafael, porque con ellos somos una legión completa para combatir el mal, el envidioso, a esa persona que durante mucho tiempo le ha querido ver a usted arrastrada, tirada como un perro, como un leproso. Y aquí nosotros lo vamos a defender, le vamos a quitar ese enemigo de encima, no para que tome venganza, pero sí para que sepa de quién cuidarse, porque las paredes tienen oídos y muchas veces uno duerme con el enemigo. Y aquí en el grupo especializado de Fe y Esperanza somos maestros totalmente calificados, con sabiduría, con sapiencia, con conocimientos. Es por eso que el día de hoy ha venido con nosotros y lo hemos invitado al maestro Isaac para que les entregue toda esa voz de aliento, esa sabiduría en sus palabras. Bienvenido, maestro Isaac. Adelante.
2: Gracias, maestro. ¿Qué tal a toda la gente que nos sintoniza todos los días, a toda la gente que está pendiente de nosotros del Centro Espiritual de Fe y Esperanza, a todos los que nos sintonizan buscando alivio, solución a todas sus penas de amor, a todas sus penas económicas, a todos sus dolores de salud, a toda esa dolencia, a esa pena espiritual, mental, psicológica, porque saben que nosotros estamos aquí para ayudarles a encontrar la solución a todos sus problemas. 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

0: 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Consúltenos usted, querido hermano o hermana, que todo le sale mal, que tiene mala suerte, que por donde asoma la cabeza le dan su garrotazo, ningún negocio le sale, en el amor está salado, nadie se le acerca, las mujeres, los hombres se le alejan, no le prestan atención, parece el hombre y la mujer invisible, nadie lo nota. Consúltenos, amigo. Todo lo que hace le sale mal, le sale chueco, no le sale. Está enfermo, ha ido al médico, no le encuentran lo que tiene. Yo lo invito para que venga aquí y nos visite. Nosotros sí le damos la solución a su problema. Por medio de las cartas del tarot, por medio de la lectura del iris, de la lectura de la mano, de la lectura del tabaco, le podemos decir si usted lo que tiene es una enfermedad natural o una brujería. Y aquí nosotros le vamos a ayudar a encontrar la solución, a quitarse de encima de ese problema que lo ha subyugado toda la vida. No haga como la avestruz, amigo, que cuando tiene un problema mete la cabeza y piensa que el peligro y la pena ha pasado. No, enfréntelo. Nosotros estamos aquí para usted. No tiene necesidad de enfrentarlo solo. Nosotros estamos aquí para ayudarle, amigo. Y por el día de hoy el programa ha llegado a su fin. Esperamos haber sido la solución para todas esas personas que tienen problema, hayan encontrado en nosotros un camino a la solución, una luz al final del túnel. Yo, el maestro Isaac, y todos los maestros profesionales del grupo del Centro Espiritual Fe y Esperanza, estamos aquí disponibles. Les deseamos un feliz día, una feliz semana. Esperamos todos sus sueños se realicen y vengan y nos visiten para ayudarles a encontrar la solución a sus problemas. Ya saben, hermanos, aquí estamos todos los espiritistas, parapsicólogos, para ayudarles a encontrar la solución. Que Dios los bendiga. Los esperamos en mi consultorio.
1: Hola, buenos días. Soy de Tekash, Yucatán. 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Me liberaron de un problema que yo tenía y me quitaron toda la mala suerte que me acompañaba. 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
2: 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En la Guadalupana, son las 7. 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
9: Frena, juez federal convocatoria anticorrupción del Congreso. Mire, suspende indefinidamente la convocatoria pública para nombrar a los integrantes de la Comisión de Selección del Sistema Anticorrupción. Falta de acuerdos retrasa apertura de la Puerta al Mar en Felipe Carrillo Puerto. Combaten incendio en el Caribe mexicano. IFECRO realizará la construcción de 59 domos escolares. Armas en casa, un peligro para toda la familia, generan riesgos de accidentes fatales, llaman a no tener armas de fuego en los domicilios. Empresa de autobuses ADO tuvo un incremento de viajeros durante esta temporada vacacional. Créditos a tasa cero en la Secretaría de Desarrollo Económico tuvieron éxito, pero la convocatoria cerró momentáneamente. Esperan inversiones en el barrio mágico de Chetumal. Mara Lezama realiza audiencia a La Voz del Pueblo en Playa del Carmen. Atienden a cientos de ciudadanos. Noticias, denuncias, ciudadana, entrevistas, editoriales, análisis político y mucho, mucho más aquí en la primera emisión de Subser Noticias Radio. Acompáñame.
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9: Hola, ¿qué tal? Muy buenos días. Muy buenos días, ¿cómo están? Sean bienvenidos a la primera emisión de CIPSE Noticias Radio, espacio informativo que se transmite desde la capital de Quintana Roo, la bella ciudad de Chetumal, para los 11 municipios de nuestro estado y mucho más allá de nuestras fronteras, solo a través de las plataformas de comunicación de grupo CIPSE Radio y Televisión, el corporativo de medios más importante y más consolidado del sureste de la República. Soy Anuar Moguel, como todos los días, te doy la bienvenida a este espacio que, bueno, es para ti. Finalmente, toda la razón, el motivo, todo lo que hacemos aquí es para que tú estés bien informado, para que tú elijas, como lo haces todos los días, sintonizarnos a través de la radio, la televisión o las redes sociales. Gracias, gracias, te invitamos a que te quedes las próximas dos horas. Siempre el compromiso es que quedarás muy bien informado. Quédate con nosotros. Recuerda que estamos transmitiendo a través de la frecuencia de La Guadalupana para todo el municipio de Otompe Blanco, para todo el municipio de Bacalar y llegando hasta la zona maya en Felipe Carrillo Puerto y José María Morelos en el 101.7 FM de tu radio. La reina del cuadrante, La Guadalupana, gracias a ti por tu preferencia. Nos mantenemos como la radio número uno de todo el sur de Quintana Roo. Y bueno, pues no tenemos con qué pagarte. Lo único es pues enviarte nuestros mejores deseos para que hoy tengas un día espectacular. Que este jueves 13 de agosto te vaya muy bien a ti y a los tuyos. Saludos también a nuestros amigos de Cancún, de Puerto Morelos, de Isla Mujeres, Lázaro Cárdenas, de Playa del Carmen, Tulum, Cozumel, donde nos ven y nos siguen a través de la televisora líder de Quintana Roo, CIPSE TV Cun. Gracias, gracias por estar en sintonía y también nuestros mejores deseos. Estamos en temporada alta, no tan alta como quisiéramos, pero sigue siendo temporada alta y esperemos que sea benéfica para todas las familias trabajadoras del sector turístico ahí en el norte de Quintana Roo. Y bueno, a todos en general. Y para complementar el menú de opciones, te recuerdo que estamos transmitiendo también en las redes sociales, completamente en vivo, en nuestra página de Facebook, CIPSE Noticias Chetumal, donde además de ver y escuchar este programa, puedes interactuar con nosotros enviándonos tus mensajes, denuncias, peticiones, felicitaciones a tus seres queridos, servicios sociales, etcétera. Todo lo que quieras enviar, estamos ahí frecuentemente monitoreando en nuestra página CIPSE Noticias Chetumal. Gracias a ti por tu preferencia. Y bueno, pues nada más me resta dejarte nuestros números de contacto. WhatsApp 983-102-1748, 983-102-1748. Mándanos mensajes, solo es para mensajes de audio y texto, ahí no se reciben llamadas. Y el número de llamadas, ¿sirve o no sirve, Rita? ¿Está funcionando o no está funcionando? Entonces le dejo nada más el de WhatsApp, 983-102-1748. Cualquier cosa, ahí la estamos recibiendo. Y bueno, pues vámonos con más información. Vámonos empezando con las noticias este jueves 13 de agosto. El día de ayer, la gobernadora Mara Lezama realizó una audiencia más, una audiencia pública más, La Voz del Pueblo. En esta ocasión fue en Playa del Carmen. Y bueno, ya sabe que cada mes aproximadamente realiza la gobernadora este programa que ha sido muy exitoso porque la gente va con los temas pendientes, lo canalizan a la atención correspondiente y generalmente, cuando es posible, se van con una solución en mano. Por eso llegan tantas personas a las audiencias públicas, donde además pues se lleva a la gobernadora, a todos los funcionarios, a todos los secretarios, a chambear ahora sí directamente a la atención de la ciudadanía. Esta audiencia pública que se realizó en Playa del Carmen atendió la gobernadora de manera directa a varias familias con problemas relacionados con la certeza jurídica de sus viviendas. Temas como la regularización de la tenencia de la tierra. También llegaron muchas quejas del suministro de energía eléctrica en algunas de estas zonas, necesidades de salud, asistencia social, entre otros tantos planteamientos. Durante esta jornada de La Voz del Pueblo, la cual fue encabezada por la gobernadora Mara Lezama, Bueno, participaron dependencias del gobierno de Quintana Roo y del Ayuntamiento de Playa del Carmen, encabezado por la presidenta municipal, Estefanía Mercado, que ahí estuvo también atendiendo a la gente de forma directa, además de las delegaciones federales. El objetivo fue escuchar cada caso, dar seguimiento a las soluciones que se podrían dar directamente y en territorio. En el domo del segundo parque de Villas del Sol fue donde se realizó esta audiencia pública, La Voz del Pueblo. Se atendieron en total más de 1,200 personas, según el conteo oficial del evento. 739 mujeres fueron atendidas y 462 hombres. Del tema de salud y asistencia social, junto con la presidenta honoraria del sistema DIF Quintana Roo, Verónica Lezama Espinosa, se entregaron prótesis, sillas de ruedas, andaderas, bastones, lentes, entre otros herramientas e instrumentos. En materia de salud, también se canalizó a una ciudadana para la realización de una mastografía y valoración quirúrgica, además de brindarle acompañamiento para sus estudios médicos. Asimismo, destacó la entrega de títulos de propiedad a familias que durante años estuvieron esperando obtener certeza jurídica sobre sus predios, sobre su propiedad. Uno de los casos fue el de Catalina Moguel May, quien después de 9 años de espera recibió el documento por fin que acredita legalmente su patrimonio. En beneficio del municipio, durante esta audiencia se entregaron los títulos de propiedad de 5 vialidades, entre ellos 2 avenidas principales, la 15 Avenida Norte y la 30 Avenida Norte en la colonia Nictejá. Mediante el Instituto Nacional del Suelo Sustentable, INSUS, también se entregaron títulos como parte del programa de regularización de la colonia Colosio, que es una de las históricas, beneficiando a familias que han realizado durante años procesos para obtener seguridad jurídica sobre sus terrenos. Otro de los asuntos abordados en esta audiencia pública, necesariamente, fue el relacionado con la Comisión Federal de Electricidad, particularmente en zonas que se encuentran en procesos de regularización y donde existen conexiones irregulares. Estas zonas han sobrecargado los transformadores y provocado pues, un problema serio ahí en Playa del Carmen. Entonces, ahí también se planteó esta problemática. En materia de vivienda, se brindó atención a beneficiarios de programas de regularización y se dio seguimiento a casos relacionados con el crédito del Infonavit, incluyendo soluciones integrales y quitas para personas con adeudos. A través de la Secretaría del Bienestar, también se entregaron herramientas como máquinas de coser, pintura, láminas, tinacos, para que las personas mejoren su economía y puedan vivir mejor. Allí, la gobernadora Mara Lezama destacó que estas audiencias públicas, La Voz del Pueblo, tiene como propósito no solamente escuchar las demandas ciudadanas, sino buscar soluciones reales y acompañar los procesos hasta su conclusión. Venimos a atender, le dijo a la gente allí presente, a responder, a solucionar. El objetivo es siempre trabajar en territorio por y para la gente, en un gobierno humanista con corazón feminista, en un gobierno honesto que trabaja todas y todos unidos en esa transformación profunda. Gracias a nuestra Presidenta de la República, que siempre nos ayuda con sus delegadas y delegados, expresó Mara Lezama. Y de una vez adelantó, la próxima audiencia pública se trasladará hasta el municipio de Lázaro Cárdenas. Aún no se define la localidad, si será en la cabecera, Cantún El Quint o en algún otro espacio, pero será la próxima audiencia en Lázaro Cárdenas. Pronto tendrá ahí la posibilidad de inscribirse para los que nos estén escuchando allá en el municipio más norteño de la entidad. Vámonos un corte, el primero, quédese conmigo que apenas estamos empezando.
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0: 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En La Guadalupana, son las 7 con 15 minutos.
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7: Continuamos aquí en la primera emisión de CIPSE Noticias Radio. Gracias a todos los que están conectados con nosotros este jueves 13 de agosto. Oigan, qué rápido están yendo las vacaciones, ¿no? Ya casi terminan. Digo, queda para los alumnos quedan 2 semanas, para nosotros menos. Y para trabajadores, pues ya se acabaron en la mayoría de los casos. Pero bueno, ahí estamos. Mandamos saludos aquí a Alfredo Coyoc, a Fernel Aguilar, Israel Mejía. Saludos, doctor. A Yuyu Blancas, fuerte abrazo, amigo. Alfredo Coyoc dice: qué barbaridad, profe. Se fueron los amigos del grupo Topos para apoyar por el sismo en Colombia, con todo y equipo, perros rastreadores y con mucha experiencia. Y les dicen, llegando a ese país, que no los necesitamos. Preferimos a los Estados Unidos, y se regresan a México nuestros amigos del grupo Topos. ¡Qué barbaridad! Pues miren qué error por parte de la gente de Colombia, ¿no? No se entiende. Estamos hablando de una agrupación que ha ayudado en muchos países del mundo, que tienen una enorme experiencia en temas de sismos. Y bueno, es raro, ¿no?, que se desprecie ayuda de esta forma, pero a veces es por cuestiones hasta políticas a ese grado. Bueno, vámonos con más información. Un juez federal frenó la convocatoria para nombrar a los nuevos integrantes de la Comisión de Selección del Sistema Anticorrupción en el Congreso del Estado. Entérese de los detalles con Ángel Castilla.
8: Un fallo emitido por el juzgado sexto de distrito obligó a la 18ª legislatura a suspender indefinidamente la convocatoria pública para nombrar a los nuevos integrantes de la Comisión de Selección del Sistema Anticorrupción. En respuesta a la orden judicial, la Comisión Anticorrupción de la 18ª legislatura del Congreso del Estado de Quintana Roo aprobó declarar la suspensión indefinida de todo el procedimiento legislativo que se encontraba en marcha para renovar dicho órgano colegiado. El conflicto jurídico inició tras la publicación del decreto 242 el pasado 23 de junio de 2026, mediante el cual los diputados locales modificaron la ley en la materia para establecer un procedimiento extraordinario de reemplazo. Los comisionados designados en marzo de 2024 promovieron el amparo indirecto 793/2026-3B al considerar vulnerados sus derechos adquiridos y el periodo legal en su encargo. El juzgado concedió la suspensión definitiva, por lo que los actuales integrantes permanecerán en funciones y conservarán sus ingresos mientras se resuelve el caso. La medida también detuvo la evaluación y entrevista de 10 aspirantes registrados hasta el 4 de agosto. Sus derechos quedarán a salvo y el procedimiento seguirá paralizado hasta que la justicia federal determine la validez de la reforma. Para CIPSE Radio, Ángel Castilla.
7: Vaya cosas, ¿no? Entramados legales y ahora pues hasta en eso, hasta para la comisión de selección. ¿Y ahora qué va a hacer el Congreso? ¿Tiene que restituir toda la convocatoria? Bueno, ahí preguntamos para darle seguimiento al tema. La puerta al mar en Felipe Carrillo Puerto también se ha retrasado en su apertura. Están buscando consensos el ayuntamiento con los ejidatarios y la CONAMP, la Comisión Nacional de Áreas Naturales Protegidas. Antes de abrir la puerta al mar, se tienen que destrabar todos estos temas, porque pues no han llegado hasta el momento a acuerdos firmes. La Secretaría de Turismo del Estado está sirviendo como mediador. Y bueno, pues esperemos que pronto esté lista esta puerta al mar. Mario Castillo con la información.
0: La falta de acuerdos administrativos y operativos entre el Ayuntamiento de Felipe Carrillo Puerto, el gobierno, el ejido local y la Comisión Nacional de Áreas Naturales Protegidas mantienen la incertidumbre en la fecha exacta para la apertura de la llamada Puerta al Mar, proyecto estratégico del destino turístico Mayacán en Felipe Carrillo Puerto. Autoridades y partes involucradas prevén lograr un acuerdo antes del mes de diciembre, que la Secretaría de Turismo de Quintana Roo encabeza las mesas de negociación para establecer las reglas de operación. De acuerdo con la mandataria municipal, entre lo que falta por definir se encuentra el esquema de cobro sobre la tarifa a los visitantes para garantizar el mantenimiento continuo del camino y conservación del ecosistema de manglares. Se analiza implementar un porcentaje de retorno de al menos el 80% de los ingresos recaudados para el mantenimiento del área, así como la aplicación de tarifas sociales para habitantes locales de Carrillo Puerto y de todo Quintana Roo. De igual manera, están por definirse las regulaciones de movilidad y medio ambiente que corresponden a la CONAMP, quien debe determinar el tipo de vehículos permitidos, el límite de ingresos diarios, horarios de operación y medidas para proteger la fauna silvestre en la vía, entre otros temas a dejar en claro para así evitar disputas administrativas a futuro. Para CIPSE Noticias, Mario Castillo.
7: Todo un tema, ¿no? Todo un tema esto de la Puerta al Mar, tan esperada para Felipe Carrillo Puerto, uno de los municipios históricos con mayor identidad, con mayor historia, corazón cultural de nuestro estado, y que tiene un litoral bellísimo. Paradójicamente, no tienen acceso los habitantes de Felipe Carrillo Puerto a ese litoral, porque ahí se concentra lo más amplio de la zona del área natural protegida de Siancán. Entonces, pues, litoral precioso, mar precioso, pero sin acceso. La Puerta al Mar va, o tiene la intención de resolver un poquito esa temática, ¿no? De darles un poquito de justicia, al permitirles un acceso a la gente del municipio directo al mar. Pero, pues aunque es un proyecto que se inició desde el sexenio de Andrés Manuel López Obrador, no ha visto la luz, en el sentido de que no se ha logrado abrir. No es que no se haya terminado. Los problemas entre el ejido, entre la CONAMP, entre el ayuntamiento, pues bueno, es lo que genera todo este tema. Vamos con más información. Fíjese que se combate actualmente los incendios. Hay un incendio de 100 hectáreas, uno de los más grandes en estos momentos, en la zona conocida como El Viejo, y actualmente en este 2026 lleva un total de 2 incendios forestales en la entidad. Llaman desde la CONAFOR a evitar, y también en Protección Civil, dejar botellas de vidrio, colillas de cigarro, de si realizan quemas agrícolas, evitarlas en la medida de lo posible, y si no, pues hacer muy bien las guardarrayas y todo para que no se desborden los incendios y que no se convierta en un problema. Por lo pronto, el combate está activo en esta conflagración de 100 hectáreas. Samuel Camal con la información.
2: Durante este 2026, la Comisión Nacional Forestal ha señalado que Quintana Roo ha registrado una afectación menor en comparación con el 2025, destacando el combate a incendios forestales relevantes, sobre todo en Otompe Blanco, Solidaridad y Benito Juárez. Se han presentado un total de 12 incendios en lo que va del año, casi un 70% por debajo de lo que se había presentado en años anteriores. Se han liquidado diversos siniestros en puntos como Lázaro Cárdenas, Isla Mujeres y Tulum. En ese sentido, mencionaron que los focos de atención se presentan sobre todo en incendios forestales en Otompe Blanco, donde se requirió la coordinación interinstitucional para proteger el área de selva y reservas naturales. En este sentido, se menciona que son 100 hectáreas actualmente las que se están atendiendo por parte de diferentes equipos, tanto de la Federación a través de la Comisión Nacional Forestal, el Estado y los municipios en la zona del Viejo. En esta zona de Playa del Carmen es donde se está atendiendo la última conflagración, y señalan que principalmente se trata de vidrios que se dejan a las orillas de las carreteras, colillas de cigarros, así como incendios agrícolas, son las principales fuentes de que se generen estos incendios, y por lo que se hizo el llamado a la población en general para evitarlo y que se generen siniestros en materia de la pérdida de recursos naturales. Desde Chetumal, Samuel Camal, CIPSE Noticias.
7: Pues a tomar las precauciones debidas, ¿no? Por este tema estamos, aunque ya no estamos en temporada de sequía, ya ahorita pues han empezado las lluvias, no tan frecuentes, pero estamos en temporada ya de lluvias. Sin embargo, la previa temporada de sequía deja mucho material inflamable. Ya saben, hojarasca, ramas secas, con una botella de vidrio que haga el efecto lupa, que queda ahí en una posición donde haga efecto lupa, puede provocar un incendio forestal de magnitudes como la que estamos escuchando, ¿no? 100 hectáreas allá en el Viejo de Playa del Carmen no es algo menor. Mensajes que nos llegan por aquí. A ver, dice investigador privado, excelente programa como siempre, maestro, gracias. Von Manstein dice, continuando con los derechos de las audiencias en México, al rato le damos a ese tema donde no estamos de acuerdo, Von Manstein y su servidor. Melito Aragón dice, profesor, buen día, ¿le merece algún punto de vista la inseguridad progresiva en Cancún? Ahora ya en grupo los quieren desvivir. ¿Estarán dando resultado las mesas de seguridad? Saludos. Es un tema que sin duda es el más, o debe ser el más importante, tanto para la ciudadanía como para el gobierno, que es quien se supone tiene el monopolio de la fuerza. Cancún siempre ha sido un foco rojo. Se ha desbordado en los últimos años. Si están dando resultado o no las mesas de seguridad, pues es que hay una diferencia entre las estadísticas que presentan oficialmente el gobierno federal y estatal. Si nos basamos en esas estadísticas, pues ellos van a decir que sí están funcionando las mesas de seguridad, porque hay una reducción importante en porcentaje en el número de homicidios dolosos. No obstante, hechos como estos que hemos visto, por ejemplo, el asesinato de la familia que se dirigía a Felipe Carrillo Puerto, que los rafaguearon, levantones grupales, otras cuestiones así, pues muestran que todavía hay demasiada vulnerabilidad y que todavía hay mucho por hacer. Y evidentemente a nosotros como ciudadanos nos muestran que no estamos seguros, y la percepción, si bien ha mejorado en zonas como Chetumal, pues todavía no ha registrado un incremento importante, o mejor dicho, un decremento importante, ¿no?, en la percepción de inseguridad. Falta muchísimo por hacer, es un tema de todos los días. Me parece que se han hecho esfuerzos, sí, se ha hecho inversión, sí. ¿Se han logrado resultados? Estadísticamente sí, pero mientras los ciudadanos no sintamos que estamos respaldados por las leyes, no sintamos que podemos trabajar de manera segura, que la vida tiene valor y que hay consecuencias serias para quien arrebate ese valor, pues mientras no pase eso, seguiremos en, en un marasmo de inseguridad. Ojalá que transitemos poco a poco hacia eso, ¿no? Dice el gobierno federal y el gobierno estatal que con los programas sociales se están atendiendo las bases, se está atendiendo las causas de la inseguridad con oportunidades, con becas, sí, y eso es, no decimos que no tenga sentido, nada más que atender las causas da resultados a mediano y largo plazo. Mientras tanto, necesitamos atender también la contención y sobre todo el combatir la impunidad, que eso es el gran problema de México, la impunidad. Menos del 2% de los delitos cometidos se castigan. 98 quedan impunes. Así como. Vámonos un corte, regresamos.
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5: 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En La Guadalupana son las 7 con 32 minutos.
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7: Estamos de regreso aquí en la primera emisión de CIPSE Noticias Radio. Le dejo una información: el IFECRO realizará la construcción de 59 domos escolares. Paloma Wong con los detalles.
12: La cobertura de los domos en las escuelas continúa avanzando de manera paulatina, pues hasta el momento suma más de 340 domos realizados en la presente administración estatal, confirmó Moisés Pérez Canto, director del Instituto de Infraestructura Física Educativa en Quintana Roo, al mencionar que durante este 2026 se construirán 59 domos más. El entrevistado mencionó que para este año la Secretaría de Finanzas y Planeación les autorizó una bolsa de recursos por 240 millones de pesos. Este recurso ya está siendo aplicado, pues son 20 domos los que están en proceso de construcción y 20 más en proceso de licitación, y el resto está en proceso de concluir con la parte técnica para que este mismo mes inicien las licitaciones. Explicó que los planteles que se atenderán son aquellos que no tienen cubiertas en los patios o áreas donde los estudiantes realizan sus actividades, por lo que estas obras mayormente se encuentran en las comunidades rurales.
13: Más o menos son 59 domos que se van a construir, de los cuales ya tenemos básicamente 20 en proceso de construcción con un avance global de arriba de 50%, en los municipios de la zona sur más que nada, en comunidades, algunos en cabeceras municipales como Chetumal, José María Morelos, y pues también tenemos ya otros 20 en proceso de licitación y los demás estamos en el proceso de afinar los paquetes para también llevar a cabo estas licitaciones que deben de concluirse en el mes de agosto.
12: Asimismo, Pérez Canto dijo que en conjunto con la Secretaría de Educación realizan un levantamiento con respecto al número de escuelas que carecen de una techumbre cuando los estudiantes realizan actividades al aire libre, y precisamente son a esos a los que se les dará prioridad en atención antes de finalizar la administración de la gobernadora del estado, Mara Lezama. Para CIPSE Noticias Radio, Paloma Wong.
7: Pues esta es parte de, ya sabe, ¿no?, de los más de 1,000 domos que se están construyendo, que fueron un compromiso asumido por la actual gobernadora Mara Lezama. Buenos días, señor productor. ¿Salió en la toma, señor productor? Bueno, ya satisfecha su sed de protagonismo del día de hoy. Gracias, gracias por el café. Qué amable. Y huele muy bien. Vámonos con más información. Fíjese que ya ve que se están realizando las ferias de armas recientemente. La idea, las ferias de la paz, mejor dicho, no ferias de armas, ferias de la paz. La idea es desarmar a la población. Es decir, que si hay algún arma de fuego en casa o algún artilugio o municiones, bueno, hasta granadas han llegado a estas ferias, ¿no? Pues las familias puedan ir a entregar las armas y recibir un estímulo económico o una, pues, digamos, un dinerito, ¿no? También reciben juguetes bélicos. Y pues la intención es generar una cultura de la paz. Y es que, ante esto, el secretario de Seguridad Ciudadana del Estado, Julio César Gómez Torres, hizo el llamado a las familias a no tener armas en casa para eliminar riesgos de accidentes fatales y sobre todo para evitar que los menores que presentan conductas antisociales se involucren en actividades delictivas. Y este llamado lo hace justo en medio de un momento que estamos viviendo donde hay un aumento en la solicitud de permisos para tener armas en los domicilios, y ahorita vamos a hablar de eso. Le paso la información de Mario Castillo.
0: El secretario de Seguridad Ciudadana de Quintana Roo, Julio César Gómez Torres, hizo un llamado a la población a abstenerse de mantener armas de fuego en los domicilios, al advertir que representan un riesgo significativo de accidentes fatales donde se involucren menores de edad y pueden facilitar que jóvenes con conductas antisociales escalan a realizar actos delictivos. Este pronunciamiento se da en referencia al incremento de las solicitudes de permisos para posesión de armas reportado recientemente por parte de la 34 Zona Naval Militar de Quintana Roo a través de su comandante Fidel Mondragón Rivero. Gómez Torres destacó que aunque el artículo 10 constitucional reconoce el derecho de los ciudadanos a poseer armas permitidas por la Ley Federal de Armas de Fuego y Explosivos para su legítima defensa, los riesgos internos casi siempre superan los beneficios de protección que se pretenden. Como ejemplo de los peligros que implica la presencia de armamento en los hogares, el funcionario mencionó el caso reciente registrado en el municipio de Lázaro Cárdenas, donde una menor de edad perdió la vida tras manipular un arma guardada en su vivienda. Además, la presencia de armas en casa, combinada con conductas antisociales durante la época de adolescencia, incrementa la posibilidad de que los jóvenes se incorporen activamente a la delincuencia, resaltó.
14: Sin embargo, nosotros conocemos muchos casos. Recientemente tuvimos una tragedia en el municipio de Lázaro Cárdenas, donde una menor se quitó la vida con el uso de un arma que tenían en casa. Entonces, estos riesgos existen y siempre se hace la invitación a que pues, no se tengan armas de fuego en casa, porque más allá de la propia protección que pueda dar tener un arma de fuego, también representa un riesgo para las propias familias. Y por eso es la convocatoria a través del programa del desarme voluntario para que pues eliminen estas armas.
0: En este contexto, el secretario de Seguridad convocó a la ciudadanía quintanarruense a participar en los programas de desarme voluntario coordinados por las autoridades para retirar este tipo de artefactos de los hogares. Para CIPSE Noticias, Mario Castillo.
7: Y mire, aquí hay opiniones divididas, por supuesto. Tiene razón el secretario de Seguridad Ciudadana en decir pues que la gente no tenga armas en los domicilios, hacer este llamado. Por supuesto que tiene razón, claro que sí. Dame un ejemplo concreto, ¿no?, de una pequeña, de una joven que se quita la vida con un arma que había ahí en la casa. Ha pasado accidentes graves a lo largo de la historia, muchísimos. Y de ahí surge el refrán, ¿no?, tan conocido aquí en México, de que las armas las carga el diablo. Ha habido accidentes en hogares con armas que pensaron que ya no servían, estaban muy viejas o decorativas, y lo agarran ahí los niños o los jóvenes, se ponen a jugar y resulta que sí sirven y lesionan de muerte. Provocan la muerte de alguna persona sin quererlo, de algún ser querido. Hay otros casos en donde juegan con armas que piensan que estaban descargadas y sucede lo mismo. Elementos y evidencia hay. No obstante, también hay que detenerse en el punto donde señala el secretario de Seguridad que ha habido un aumento importante en la solicitud de permisos para tener armas en los domicilios. Y esto viene justamente de la sensación de vulnerabilidad que sentimos los ciudadanos. A ver, si yo vivo en un estado, en un país, en una ciudad donde me sienta completamente seguro, ¿cree usted que voy a andar pensando en meter un arma a mi domicilio? Por supuesto que no. Hay países del mundo, hay ciudades del mundo donde pues, la gente se va a dormir con la puerta sin llave. No tienen la menor duda sobre su integridad, no tienen el menor temor, se sienten seguros. Y en esos países, pues no hay necesidad. Puedes tener, así como en México, una restricción para las armas, estricta, y no pasa nada. Nadie va a andar buscando. ¿Qué pasa en nuestro país? Que ya, pues de tanto robo, de tanto asesinato, de tanto delito de alto impacto, estamos tensos, vivimos en tensión, vivimos siempre con el temor de que nos pueda pasar a nosotros. Y entonces se activa el instinto de protección y de supervivencia. Dices, no, pues es que tenemos que tener algo para defendernos. Si alguna vez alguien llega a mi casa, llega a afectar a mi familia, tenemos que tener alguien para defendernos. Claro que creo que todo mundo pone en balanza los riesgos, ¿no?, de tener un arma en casa. Claro que hay riesgos. Claro que pueden tener acceso por un accidente o por un descuido a estos armamentos niños o adolescentes o jóvenes que se puedan involucrar en alguna otra situación. Por supuesto que los riesgos hay. Pero en esa ponderación la gente dice, pues aunque haya riesgos, yo quiero tener algo para protegerme. Y tan solo en el 2026, nada más para que tenga usted el dato, según datos de la Sedena, hay un incremento en el 151% de las solicitudes para tener un arma en casa. 151% de aumento, solo en este año. Y así ha sido en los últimos años. O sea, cada año hay más solicitudes para tener armas en casa. Hay un artículo de la Constitución que ampara este derecho, ¿no? El artículo 10. Te da el derecho a ti, como habitante, de poseer un arma en tu hogar para tu seguridad y para defenderte en caso de alguna situación. Entonces, pues amparados en ese artículo, mucha gente dice, yo quiero un arma en casa. Aunque las autoridades hagan el llamado de que no, es tener más armas circulando, pues no hay de otra. Ahora, estas son las que hacen la solicitud formal. Por si usted no lo sabe, en nuestro país solo hay una tienda autorizada de armas en todo el país, que es de la Sedena y que está en la Ciudad de México. Solo allí puedes comprar tu arma. Solo en la Sedena. Arma legal, por supuesto. Y estas solicitudes son legales. ¿Qué porcentaje de incremento tendrá la demanda de armas por la vía no legal? O sea, la persona que no quiere hacer la solicitud, que va al mercado negro para conseguir un arma con los mismos fines de protección y defensa en su hogar, pero que no hace la solicitud, seguramente mucho mayor. No hay que echar en saco roto el llamado, ¿eh? Ahí cada quien y cada familia tendrá que ponderar qué es lo que más les importa. De repente sí da miedito y de repente todos quisiéramos tener un arma en casa, pero por otro lado dices, ¿qué estoy metiendo a mi hogar? ¿Qué acceso le estoy dando a mis hijos a este tipo de herramientas letales? Está de pensarse, ¿no? La solución, pues sería que el Estado, y hablo del Estado mexicano, hablo de todo nuestro sistema, nos dé las garantías de seguridad, ¿no? Que podamos vivir bien a gusto, bien en paz, sin miedo a ser asaltados incluso en nuestro hogar. Y entonces créanme que nadie va a querer tener un arma en su casa. Vámonos un breve corte, regresamos.
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5: 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En La Guadalupana son las 7:46.
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0: Mandamos saludos a Chris Reinhardt, saludos a todo el equipo, Victoria Fernanda, Ramón Cabral. Dice Von Manster, profesor, el dicho popular acerca de las armas es, las armas son pentontas en manos de peligrosos. ¿No es al revés? Las armas son peligrosas en manos de pentontos. Tendría más sentido, pero bueno, saludos. Ahí está. No, es más decente el de las armas, las carga el diablo, ¿no? Pero bueno, la verdad es que la situación actual, pues muchos van a pensar en tener un arma en casa. Es parte común de la percepción de inseguridad tan alta que tenemos en la mayoría del país. ADO, la empresa autobuses, tuvo un incremento durante esta temporada vacacional. No tan alto en el tema de la afluencia, entre el 10 y el 15% de aumento en sus operaciones en este periodo de verano. Paloma Wong con la información.
1: La empresa del Servicio Foráneo de Transporte, Autobuses de Oriente, ADO, continúa siendo de los favoritos de los ciudadanos para viajar no solo a los destinos de playa, sino que también para acudir a otros destinos con los cuales conectan la capital del estado. Prueba de ello es que durante este periodo vacacional, el servicio de transporte incrementó entre un 10 y 15% en la demanda de pasajeros que se dirigieron no solo a las estaciones de la zona norte de la entidad, sino que también hacia Mérida, informó Alineder Gamboa, gerente comercial de la zona sur del ADO. Derivado de la demanda, la empresa incrementó el número de corridas y ajustó sus horarios para atender la demanda, en especial hacia los aeropuertos, que fue un punto de partida importante para el turismo. El crecimiento en el servicio se vio más marcado en las rutas de Mérida, Cancún y Tulum.
2: Pues hace viajes más extensos, ¿no? Tratando de conectarlos sobre todo a los aeropuertos, que son un motor y un punto de partida vacacional muy importante en el estado. Autobuses pueden variar bastante, realmente depende de los días de la semana, pero yo creo que ahorita sí estamos yendo con una capacidad al 60, 65% del verano. Normalmente entre semana están al 50%, por eso les digo, vemos una variación leve entre 10 puntos porcentuales.
1: Sin embargo, la gerente comercial de la zona sur de la ADO afirmó que el comportamiento de la demanda puede variar dependiendo del día de la semana, aunque en esta temporada vacacional se observa un incremento de alrededor de 10 puntos porcentuales en la ocupación respecto a los niveles habituales. Para CIPSE Noticias Radio, Paloma Wong.
0: Bueno, pues mire, dicen que es de las empresas favoritas, pues casi, casi que es un monopolio. Son de los que, en corridas largas, pues es las principales, ¿no? De las que tiene ahí el dominio en toda la zona sur. Tenemos mensajes, a ver, son bastantes. Me va a dar tiempo, por favor, para leerlos. Y un poquito de paciencia, porque nuestro iPhone es un poquito lento. ¡Buen día, Don! Qué feo se siente cuando te dicen Don, pero bueno, ya. ¿Qué espera uno, no? A esta edad y a esta etapa. Así me dice Rita Rosado, Don, ¿qué le pasa? ¿Será que le puede avisar la comisión que en la colonia Forjadores no hay luz? Desde las 3 de la mañana no tenemos luz. Me lleva la tostada. De verdad que qué coraje con la Comisión Federal de Electricidad. A ver, ahí a los de la CFE, a ver si alguien les echa un grito. Que ya despierten. Y que manden una cuadrilla a Forjadores desde las 3 de la mañana. Antes te decían, en 4 horas te resolvemos, ¿no? Esa era la garantía de servicio. En 4 horas. Desde las 3 ya pasaron hasta ahorita 5 horas y nada. Buenos días. Ayer en la tarde, durante la lluvia de la 1 p.m., fue increíble la cantidad de choques y carros varados en la ciudad capital. Y lo peor es que la mayoría de los choques fueron por alcance. Tanto así, motos, bicicletas y autos por igual. Si a esto le sumamos los baches, las calles cerradas por las lagunas que se forman por la lluvia, más los trabajos no terminados de varias empresas y de la capa, ayer fue todo un problema terrible al circular. Precaución, mucha precaución. Oiga, sí, y esto ¿no se ha dado cuenta usted que aquí en Chetumal apenas llueve? Y empieza a chocar la banda. O sea, se incrementan los choques así de manera exponencial con una lluviecita. Ayer no fue tan fuerte. Y mire, cuando son por alcance, no hay de otra. Falta de precaución y de no saber conducir. Esa es la causa. No saber conducir. No respetar las distancias. Andan ahí como locos. Bueno, precaución para todos. La verdad es que no es pues tener un accidente no es algo simple. Buenos días, profe. Un gran saludo desde la hermosa Costa Maya, Majahual, que hoy recibe un solo crucero. Esos hoteles flotantes. A mí me mandaron los de ayer. Hombre, qué impresionantes los cruceros, la verdad. Un solo crucero, bueno, pues que sea positivo. Preferible uno que ninguno. Buen día, profe. Dice por aquí otro mensaje. Saludos a todos en cabina, pero está muy bajo el volumen de la radio. En la radio. Dice, ya mi estéreo ya no sube más del volumen. Ah, caray. No, eres el primer mensaje que nos llega. Ahorita lo checamos. Lo monitoreamos. Dice aquí producción que pues debe ser el estéreo, que porque tienen el volumen de siempre, pero bueno. De todas maneras, ahorita lo pasamos el reporte. Un llamado a la autoridad municipal en el poblado de Nicolás Bravo. Carecemos de alumbrado público. Todos los focos están fundidos. Las noches son de penumbra. Es un peligro andar en las calles. Pero el alcalde no hace nada. Solo le gusta hacer videos y salir en Facebook. Ah, pero eso sí, le pido a los trabajadores de la alcaldía que todos le den like a sus videos. Y de apoyarlo, te da una hora antes para que salgas del trabajo. De no hacerlo, cumples tu horario completo. Pedimos de su valioso apoyo. Ah, su mecha. Hay prioridades, dice. No, es que es el alcalde influencer de Nicolás Bravo, ¿no? Bueno, qué bárbaro. Señor alcalde, mire, la mejor manera de que le den like es poniendo las lámparas. Usted haga las gestiones ante el municipio, ante el gobierno, a donde las tenga que hacer. Consiga las luminarias, colóquelas y haga 73 videos, si quiere, ¿no? Uno por cada foco cambiado. Y va a ver cómo la gente le va a dar like. Bueno, yo creo, ¿no? A lo mejor ya de tanto video en Facebook ya los cansó, porque también llega a cansar eso, ¿no? Buen día, si me pudieran apoyar, por favor, para la atención de este reporte de luminaria en su espacio de noticias, con todo gusto. Ya se ha hablado varias veces a municipio, hasta el momento no nos han atendido. Es el reporte 73899, va de nuevo, 73899. Muchas gracias, saludos Anuar y Rita Rosado. Oiga, mire, desde el 28 de mayo se hizo este reporte,

0: este mes de la juventud, se celebra el Día de la Juventud, el Día Internacional y también el Mes de la Juventud, la titular del Instituto Quintanarruense de la Juventud, Alma Alvarado Mo, aseguró que es importante mantener activos y ocupados a los jóvenes para evitar pues, que se vayan por malos caminos. Mario Castillo con la información.
1: Aproximadamente el 20% de los jóvenes en México, casi uno de cada cinco, se encuentran en la categoría de que no estudian ni trabajan, un fenómeno conocido internacionalmente como la tasa NET, problemática a la que no es ajeno el estado de Quintana Roo. Frente a estos retos, es necesario que los jóvenes se mantengan ocupados, ya sea desempeñando alguna actividad lúdica, deportiva, cultural o hasta de índole laboral, para evitar que caigan en conductas inapropiadas, que generalmente acaban por involucrarles en actividades delictivas y o lacerantes para el entorno familiar. Así advirtió la directora del Instituto Quintanarruense de la Juventud, Alma Alvarado Mo, quien dijo desde el gobierno del estado existen canales activos por medio de talleres y cursos para que puedan desarrollar sus habilidades e identificar actividades de su agrado para salir del sedentarismo. La funcionaria estatal resaltó que para esto es importante el acompañamiento de los padres de familia para motivar a los chicos y sentir que cuentan con una red de apoyo, además de la importancia de conocer con quienes frecuentan y tienen amistad sus hijos para evitar relaciones de riesgo.
2: Pero es importante que los jóvenes se mantengan ocupados en algo que les agrade, por ejemplo, una habilidad que pueda ser blanda o que pueda ser física o que pueda ser cultural, lúdica. Es importante, el gobierno del estado ha implementado varios talleres, cursos que les permitan a ellos ocupar ese tiempo y generar habilidades que a lo mejor hoy no conocen que tienen esa habilidad, pero es importante que los jóvenes estén acompañados de sus padres de familia, de sus tutores, porque el acompañamiento es vital para sentirse respaldados, apoyados.
1: Alma Alvarado insistió en aprovechar cada momento para nutrir de afecto a las juventudes y trabajar en los pequeños grandes detalles, que por muy mínimos que puedan parecer dentro de nuestras actividades como padres y adultos, son de vital importancia en el acompañamiento de este segmento poblacional. Para CIPSE Noticias, Mario Castillo.
0: Ahí la información, y pues sí, siempre es importante, ¿no? Que tengan estas opciones y estas maneras de canalizar su energía, actividades positivas. Eso es lo que hay que buscar. Oiga, y me entero que hoy es el cumpleaños de nuestro compañero Mario Castillo, hombre. Está de manteles largos, el buen Mario. Le mandamos una calurosa felicitación, un fuerte abrazo de parte de todo el equipo. Y deseamos que tenga muchos años más llenos de vida, de bendiciones. Que venga lo mejor, mi estimado Mario. Fuerte abrazo, amigo. Sabes que se te aprecia. Y se te valora, sobre todo, como el gran profesional de la comunicación que eres. Nos vamos a un breve corte y regresamos con más.
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4: 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En La Guadalupana son las 8 con un minuto.
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9: Estamos de regreso y es momento de ir a nuestra barra de opinión y análisis político, segmento patrocinado por Baeza Seguros y Fianzas Multiopción, empresa chetumaleña especializada en seguros y fianzas, ofreciéndote las mejores coberturas con los mejores precios de todas las compañías, las más confiables del mercado. 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Y así nos vamos hasta Cancún con la radiografía de la política que cada semana nos presenta en este espacio, todos los jueves, Marcelo Salinas, periodista con gran trayectoria, columnista, ha sido director de medios, conductor de radio, televisión. Vamos con la opinión de Marcelo Salinas.
10: Muy buenos días a nuestra audiencia. Se aproxima la fecha para definir la coordinación estatal de la 4T en Quintana Roo, según han dicho desde Morena, y el ambiente político se vuelve cada vez más tenso. Cuando una decisión de tal naturaleza está por tomarse, aparecen encuestas, filtraciones, posicionamientos, golpes mediáticos y guerra sucia. Nada fuera de lo común, en todo caso. Ahí están como ejemplo los sondeos de Buendía y Márquez, Emotegia, Heraldo Media y otros que han comenzado a medir el terreno en lo que se considera la recta final. A ellos se suman publicaciones periodísticas y de organizaciones civiles, campañas de contraste, denuncia ante autoridades electorales, activación de estructuras, reuniones privadas y hasta la multiplicación de mensajes anónimos. Es decir, todo aquello que suele aparecer cuando una competencia política entra en su fase decisiva. Después de revisar ese conjunto de señales, y no solamente fotos del momento o datos aislados, resulta difícil ignorar que Gino encabeza hoy la competencia interna. Y cuando el análisis se hace exclusivamente entre las mujeres que aparecen en el tablero, Ana Patti es la referencia más sólida. Ambos en posiciones de liderazgo. No es una afirmación basada en supuestos, son mediciones que la sostienen. El tablero, digamos, empieza a ordenarse mejor. Eso explica también la intensidad de los últimos días, esa efervescencia que nadie ignora. Las publicaciones relacionadas con el entorno de Rafael Marín representaron un golpe particularmente brutal para su equipo. Hubo silencio, cautela, dudas durante varias horas. No solamente por el contenido de los señalamientos, sino porque llegaron justamente cuando se aproxima una definición interna que requiere certezas, cohesión y capacidad de respuesta. A ver, no significa que una publicación determine una candidatura. tampoco que una publicación constituya por sí misma una verdad jurídica, pero sí revela algo sobre la vulnerabilidad de un proyecto político cuando una información adversa consigue alterar su capacidad de reacción. Algunos especulan, por cierto, que a todo esto se debió la cancelación de los festejos masivos que se anunciaron para su cumpleaños. En fin, para pensarlo. La contienda, además, apenas entra en su fase verdaderamente interesante. Morena tendrá que ponderar encuestas, competitividad, conocimiento, estructura, trayectoria, identidad con el movimiento y capacidad para mantener la unidad. La popularidad o la aprobación por sí solas no alcanzan. Por eso conviene mirar menos el ruido y más las tendencias. La tendencia hoy es bastante clara. Gino Segura llega a la recta final como el puntero y Ana Patti como la mujer mejor posicionada. Cuestión de género, eso definirá el asunto. Lo demás, o sea, golpes, rumores, ataques digitales, publicaciones de alto impacto, forma parte de una batalla que todavía no concluye. Algo sí cambió en el ambiente político y es indudable. Ya no parece una competencia abierta entre todos, o al menos entre esos tres citados. La pregunta es cómo se podría emparejar el escenario en pocas semanas para revertir la imagen, los números y la percepción. Lo veremos. Parece muy difícil revertir dicha situación. Lo seguiremos de cerca. Es mi comentario por ahora. Un saludo cordial a nuestra audiencia de CIPSE Noticias Chetumal.
9: Ahí la opinión de Marcelo Salinas. Mire, una claridad sobre el tema del proceso interno que está viviendo Morena y todo esto, todos estos jaloneos que, bueno, pues la finalidad es la coordinación, el quedarse o hacerse de la coordinación estatal. Y así tal cual se plantea el escenario, más allá de que pululan encuestas, solo ayer vi una encuesta que ponía a Rafael Marín como el que iba arriba, obviamente hasta la difunden sus equipos, su gente, su equipo. Vi una de Maribel Villegas, donde la ponen ahí en primer lugar. La diferencia es la casa encuestadora, es decir, muchas de esas encuestadoras ni se conocen. Usted ve y cuáles son. La que presentamos aquí el pasado martes, de Buendía y Márquez, tiene especial relevancia, porque son de las encuestadoras más reconocidas del país y además de las que utiliza Morena para sus procesos internos, es decir, de las que le da validez. Y se nota la metodología, ¿no? Se nota cuando una encuesta tiene toda la seriedad, todo el reporte está bastante completo. Y en esa encuesta, supongo que es la que señala, es la más reciente, aunque hay muchas otras, la que señala Marcelo Salinas, donde se coloca a Gino Segura y a Ana Patti Peralta en posiciones de privilegio. De hecho, Ana Patti Peralta sale como la política más conocida del Estado, incluso por encima de Eugenio Segura Vázquez. Esto en solo reconocimiento. Ya en la ponderación, si usted escuchó la entrevista el pasado martes con Jorge Buendía, ya en la ponderación de positivos, negativos, etcétera, ahí es donde Gino se va a la cabeza. Pero en conocimiento, Ana Patti sale en la primera posición. No es raro, porque estuvo gobernando ya por varios años el municipio más poblado de Quintana Roo. Solo allí se concentran el 75% de los votantes, 70% de los votantes probablemente. Obviamente eso le da una plataforma de privilegio. Bueno, más allá de todo, finalmente ya salió Rafael Marín a hablar. No lo hizo aquí en Quintana Roo, no lo hizo en un medio local, no lo hizo con los reporteros pues que están siguiendo todos estos eventos, no lo hizo tampoco a través de sus redes sociales, lo hizo con un columnista a nivel nacional, con Salvador García Soto, donde pues básicamente se deslinda de este sujeto, el que lo acompaña y en su campaña, el que fue su secretario particular, cuya pareja también le encontró Reforma, una mansión en Texas, bueno, hay todo un entramado, y dice pues que él no tiene nada que ver, que él no es Ministerio Público para andar averiguando el pasado y las circunstancias de todos sus colaboradores, y que además no hay ninguna sentencia, o sea, una defensa del por qué estaba ese sujeto ahí. Lo cierto es que el golpe pega en la línea de flotación. Claro, señala él que es parte de ataques mediáticos y todo, pero las evidencias ahí están. Las fotografías, los enlaces, la cercanía, ahí está. Y eso es lo que pesa y eso es lo que duele, ¿no? Sobre todo en un proceso como este. Está bien, es cierto que no es Ministerio Público ningún aspirante. Ni tampoco van a pedirle a todos sus colaboradores porque dijo que es voluntario. A ver, dame tu carta de no antecedentes. Pero, ojo, si lo vas a tener cerquita, si va a ser tu secretario particular en algún momento como funcionario, si le vas a dar toda la confianza o mucha confianza, pues tienes que ver que sea alguien presentable, no un impresentable que sabes que va a ser munición en un proceso, ¿no? Bueno, adicionalmente a este tema, Ariadna Montiel, la presidenta nacional de Morena, fue cuestionada sobre este cuate Alejandro Arcos, el que sale ahí en las fotos con Rafael Marín y al que acusan de ser parte o señalan de ser parte de la mafia rumana y que está investigado por Estados Unidos. La presidenta de Morena se salió por la libre, dijo, ese cuate ni es militante de Morena. Por lo tanto, como no es militante, nosotros no tenemos que dar ninguna declaración al respecto y que se le investigue. Y bueno, dijo, no forma parte de Morena, dijo, no es militante de Morena. Esa declaración, el equipo de Rafa Marín lo tomó como oxígeno. Dijeron, no respalda, respalda a Rafa Marín, la presidenta nacional, y batea el asunto. El problema es lo que pasó al otro día, ayer. Reforma le contesta a la presidenta municipal, perdón, a la presidenta nacional de Morena, Ariadna Montiel, y en portada le da evidencias de que sí es de Morena el señor en cuestión, al que negaron, al que dijeron, este no forma parte, si es delincuente o no, no lo sabemos, pero no forma parte del partido. Desde el 2013 está afiliado a Morena, desde el 2013, y fue afiliado, además, por una operadora de Rafael Marín Mollinedo. Así lo da a conocer el periódico. O sea, desde entonces ya traen relación política. Y desde entonces está afiliada al partido. Es militante de Morena. Y ahora, pues, ya le echaron en cara una mentira que se aventó a nivel nacional Ariadna Montiel por andar queriendo defender a un sujeto que, por lo visto, hasta para el partido ya es incómodo. Pues sí, sí fue militante. Y se lo demostró el periódico Reforma a la presidenta nacional de Morena. Y esto fue lo que, la puntilla que hizo que pues Rafael Marín saliera a hacer esta declaración con Salvador García Soto. ¿Qué tanto ayude, qué tanto no? El golpe está dado. La verdad, sí, sí daña la imagen, más allá de que, como dice el propio aspirante, pues no son señalamientos míos, ¿no?, sino de una persona cercana. Claro, pero si tú le das confianza o permites que esté muy cerca de ti o que se vea como un operador de los tuyos, alguien que está embarrado con un tema tan serio como la mafia rumana, las operaciones que tenía en Cancún, evidentemente te va a pegar, evidentemente. Así que ahí fue o ingenuidad o exceso de confianza, y las consecuencias mediáticas y políticas pues las están viviendo. Vámonos un corte, regresamos.
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7: 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En la Guadalupana son las 8 con 17 minutos.
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9: Vámonos con más información. La sede del Secretaría de Desarrollo Económico cerró la convocatoria momentáneamente para créditos a tasa cero que iban destinadas a comerciantes del barrio mágico de Chetumal. Entérese con Paloma Wong.
16: La convocatoria de los créditos a tasa cero destinadas a comerciantes del barrio mágico de Chetumal fue cerrada en razón a la gran demanda que tuvo, confirmó el secretario de Desarrollo Económico, Paul Carrillo de Cáceres. Aunque no dio a conocer el monto total disponible para dichos créditos, declaró que la bolsa de recursos se agotó luego de que más de 20 negociados en el polígono que comprende al denominado barrio mágico de Chetumal los utilizó. Los montos aprobados fueron de 120 mil pesos con 6 meses para comenzar a pagar. Estas condiciones superaron las características de los créditos tradicionales de la dependencia, cuyo monto máximo es de 75 mil pesos. Este recurso será aprovechado para remodelar y mejorar sus establecimientos, pues podrían adquirir pintura, renovar vitrinas y otros artículos que necesiten. Si bien el programa tuvo que cerrar ante la respuesta que se tuvo, el secretario de Desarrollo Económico adelantó que ya se analiza si se apertura un nuevo paquete de créditos para los comerciantes ubicados en el denominado Barrio Mágico.
17: En la Secretaría de Desarrollo Económico, a partir de meternos al tema de Barrio Mágico, precisamente eso de lo que hablas, ¿no?
16: Sí.
17: Se implementó un crédito tasa cero que va especialmente dirigido a comercios en el centro, en el barrio viejo, el casco antiguo. Ya se han dado más de 20 de estos créditos, que no es cosa menor, porque van perfilados a ese lugar y han, con ese dinero, remodelado sus locales, han remodelado vitrinas, han pintado el interior y le han dado remozamiento y vida nueva a los locales. Los tuvimos que cerrar momentáneamente porque básicamente se nos estaba acabando la cartera antes de terminarla, porque los créditos se los están agarrando.
16: Para CIPSE Noticias Radio, Paloma Wong.
9: Pues mire, este tema del barrio mágico, que todavía no está aterrizando del todo, pero pues ahí va. Ya se cerró la convocatoria momentáneamente para los que comerciantes que pudieran acceder a créditos, ya que pues es una bolsa limitada, ¿no? Esa ya se agotó. Entonces, pues, una vez agotada, a ver hasta cuándo. Ahora, la cuestión es que, ¿cómo van a verificar que esos créditos a tasa cero verdaderamente se inviertan en el Barrio Mágico. Por cierto, acerca del Barrio Mágico, también la Coparmex en el sur del estado ha mencionado que están esperando las inversiones anunciadas por la Federación y por el estado para este primer cuadro de Chetumal. Esperan que esto sea un detonante para el turismo de la ciudad y para generar diversificación económica, pero pues todavía está en veremos, ¿eh? Todavía está en promesa. Samuel Camal con la información.
18: El presidente de la Coparmex en el sur del estado, Josué Osmani Palomo, señaló que es de vital importancia que lleguen las inversiones anunciadas por la Federación y el estado en materia de mejorar la zona del Barrio Mágico en Chetumal. Esto, comentó, es de vital importancia para los sectores productivos, quienes están buscando cómo incrementar las ventas y sobre todo generar una diversificación económica en la capital del estado. Indicó que luego de que ha tenido el apoyo de la Federación para diferentes proyectos y rubros, ahora el tema turístico es fundamental porque con ello lo que se busca es beneficiar a todas las familias prestadoras de servicios en donde regularmente, que es en el sur del estado, no se tiene una cultura como en destinos de Playa y Sol como son Tulum, Puerto Morelos, Playa del Carmen y Benito Juárez. En este sentido advirtió que es por ello que se ha solicitado también la participación de los sectores empresariales mediante la capacitación y la preparación para que se genere una cultura turística en esta parte de Quintana Roo. Desde Chetumal, Samuel Camar, CIMSE Noticias.
9: Y es que la esperanza es lo último que muere, ¿no? La verdad es que todos esperamos a ver qué se va a hacer en este Barrio Mágico, pero hay temas que dificultan. Mire, la Avenida Héroes de Chetumal, Avenida Histórica, el centro de Chetumal, ya no sé si es la zona comercial más pujante, ¿no? Hay aquí por la Machuchaca ha crecido mucho. El centro en realidad son 3, 4, 5 cuadras. Y bueno, vemos que día con día hay negocios que cierran y cierran y cierran. Y esto es por falta de lo que se señala aquí, de la diversificación de la economía. Y hay muchos lugares que podrían explotarse, pero tienen problemas de propiedad. Es decir, los dueños de estos locales no los pueden rentar porque traen un litigio ahí familiar y bueno, han hablado al respecto también las autoridades que el tema de la Avenida Héroes es mucho más complejo de lo que se presenta. Pero no es solo la Avenida Héroes, es todos los alrededores. El Barrio Mágico se supone que es todo este primer cuadro de la ciudad donde se pretende darle vida y respiro. Obviamente, para mí, la primera inversión tendría que ser sobre el centro, sobre la Avenida Héroes, y no precisamente como una remodelación como siempre se ha hecho, nada más ahí dándole una manita de gato, sino con un concepto comercial que verdaderamente la ponga en el mapa. Bueno, seguiremos hablando de eso. Lanzan convocatoria también para el Premio Estatal de Turismo 2026. La Secretaría de Turismo de Quintana Roo emitió esta convocatoria para el Premio Estatal Turismo 2026, dirigida a personas físicas o morales de diversos sectores que contribuyan al desarrollo y sustentabilidad turística. Ángel Castilla con los detalles.
19: La Secretaría de Turismo de Quintana Roo emitió la convocatoria al Premio Estatal de Turismo 2026, dirigida a personas físicas o morales de diversos sectores que contribuyan al desarrollo y sustentabilidad turística. El galardón busca reconocer a sus representantes de los ámbitos público, privado, académico, social y ambiental que hayan realizado aportaciones relevantes a nivel local en favor del desarrollo, promoción, diversificación, sustentabilidad, rentabilidad y seguridad de la actividad turística, generando beneficios tangibles para la población de la entidad. La recepción de candidaturas será del 12 de agosto al 11 de septiembre de 2026 mediante la plataforma electrónica correspondiente. Los participantes deberán presentar documentación, un escrito justificativo y evidencias que respalden sus proyectos. La convocatoria prevé una categoría única en la que se evaluarán iniciativas con impacto en la economía economía local, empleo justo, inversión sustentable, innovación, calidad, responsabilidad social, gobernanza y preservación del patrimonio cultural y natural. El Consejo Consultivo de Turismo del Estado evaluará las postulaciones del 14 al 17 de septiembre. La persona ganadora será notificada el 18 de septiembre y su nombre se difundirá públicamente el día 21. La entrega del reconocimiento se realizará a finales de septiembre durante una ceremonia por el Día Mundial del Turismo. Para CIPSE Radio, Ángel Castilla.
9: Para los interesados, ahí está la información. Oigan, me mandan unas fotografías el día de hoy de cómo está la fila en el Instituto Mexicano del Seguro Social para las muestras de laboratorio, para entregar muestras de laboratorio. Es increíble. Es una fila, ¿qué le digo? Larguísima. Y luego la gente por eso tiene que madrugar para recibir una atención digna, y eso solo para entregar las muestras de laboratorio. Están saturados los servicios de salud, lo que es el IMSS, el ISSSTE, están saturados. Mucha gente opta por irse a servicios particulares, porque de verdad, o sea, son, ya ni la cuenta puede hacer, pero fácil, unas 70 personas, y esas son las que aparecen aquí en la fotografía que me mandan. ¿Quién sabe cuántas más? ¿Quién sabe cuántas más pueden estar esperando o que no van, o que se desesperan y optan por irse a los que te cobran más barato? Y mientras uno, ahí pagando el seguro social, y mientras uno, ahí pagando las cuotas, que no son nada económicas. ¿Sabe cuánto cuesta el pago del seguro social? Ya sea entre el trabajador y la empresa, ¿no? Porque ahí hay arreglos, ¿no?, para que las empresas puedan pagar, pues muchas veces le pagan al trabajador lo mínimo, porque pues de otra manera no pueden solventar estos pagos. Arriba de 2,000 pesos mensuales por trabajador es lo que cuesta el seguro, y eso sin considerar el Infonavit, que se paga cada 2 meses. En promedio vienen siendo como 3,000 y feria pesos mensuales por un trabajador de salario mínimo. O sea que eso es lo que le pagamos al IMSS. Al ISSSTE, pues igual, 6,000 pesos al bimestre, 3,000 pesos al mes. ¿Cree usted que sea justo que cuando vas, pues tengas que pasar por todo este viacrucis para tomarte unos laboratorios o para que te atiendan? La verdad es inaceptable. Pero bueno, es lo que hay, dijeron algunos, y muchas veces no nos queda de otra. Ahí mandan la denuncia temprano. Vámonos un breve corte. Al regreso, Miguel Maldonado con los deportes. Y luego continuamos con más información.
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7: 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En La Guadalupana son las 8 con 30 minutos.
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4: ¿Qué tal? Muy buenos días. Muchísimas gracias por continuar con nosotros en la primera emisión de CIPSE Noticias Radio. Ya estamos de regreso con toda la información deportiva. Y bueno, pues fíjese que esta semana, bueno, en días recientes, se dio a conocer ya de manera oficial el calendario de competencias de la Paralimpiada Nacional CONADE 2026, que tendrá como sede única, eso sí, qué bueno, que ahora ya no se va a repartir en varios estados. La sede única será el estado de Jalisco y las actividades se estarán arrancando el próximo 21 de septiembre. Se estarán llevando a cabo del 21 de septiembre hasta el lunes 12 de octubre. Tendremos las disciplinas que se estarán llevando a cabo. ¿Por qué empieza el 21? Porque en los dos primeros días será la reunión técnica nacional. Después, el proceso de entrega de acreditaciones el miércoles 23 y la entrada de las primeras delegaciones será el jueves 24 de septiembre allá en la ciudad de Guadalajara. Las disciplinas que se van a desarrollar en esta Paralimpiada Nacional CONADE 2026 es bocia, para natación, para powerlifting, para ciclismo, goalball, básquetbol en silla de ruedas, fútbol para ciegos, para tenis de mesa, para atletismo en sus categorías juvenil menor y también juvenil mayor y juvenil superior, para danza deportiva y para triatlón. Esas son las disciplinas en las que se estará llevando a cabo la máxima justa del deporte adaptado en nuestro país. Los primeros deportes en entrar en acción son en las mismas fechas: bocia, para natación, para powerlifting y para ciclismo. En el caso de bocia, arranca con la llegada de las delegaciones el jueves 24 y termina el martes 29, lo mismo en para natación, mientras que en para powerlifting solo serán dos días de actividades, entrando las delegaciones el jueves 24, las actividades y las competencias serán viernes 25 y sábado 26 y ahí termina la competencia. La última disciplina que se estará llevando a cabo y con la cual se van a cerrar las actividades es el paratriatlón, que será un solo día de competencias. La entrada de las delegaciones será el sábado 10, competencias el domingo 11 y será el único día. Ya la salida será el lunes 12, la despedida de las delegaciones. En el caso de Quintana Roo, bueno, pues se encuentra ya en la preparación de su etapa estatal, de sus últimas eliminatorias, para de ahí ya determinar la delegación que nos va a representar en esta justa deportiva que, bueno, pues obviamente también nuestra entidad buscará pues seguir logrando cifras históricas, cifras importantes en cuanto a la obtención de medallas y esperemos que les vaya muy bien. Primero, repito, ahorita estamos en el proceso de la definición y conformación de la delegación estatal. Así que en próximas fechas vamos a tener, me parece que en Cancún o en Playa del Carmen, algo así, tendremos la eliminatoria estatal donde ya quedarán definidos las y los atletas que integrarán nuestra delegación estatal para esta justa. Y bueno, hablando precisamente de este tipo de competencias, Esta semana, Rommel Pacheco, titular de la Comisión Nacional de Cultura Física y Deporte, señaló que será el Sistema Nacional de Cultura Física y Deporte, el SINADE, quien elija la sede para la Olimpiada Nacional de la CONADE del 2027. Señaló que si el estado de Hidalgo todavía tiene la intención de albergar este encuentro deportivo, se someterá a votación. Y es que el año pasado, bueno, más bien este año, en la edición 2026 de la Olimpiada Nacional CONADE, fueron, si no me equivoco, fueron 7 estados del país quienes albergaron la Olimpiada Nacional. Fue una verdadera locura repartir deportes en tantos estados. Es terrible, sobre todo para la movilidad, sobre todo para los estados que mandan a sus delegaciones. Es un gasto terrible. Esto se llevó a cabo así por el tema del Mundial. La Olimpiada en este año duró menos tiempo porque tenía que acabar lo más pronto posible, tomando en cuenta que teníamos el Mundial encima y que prácticamente pues, las cosas andaban a las carreras. Y para el año 2027... Dice Rommel Pacheco, textual, ¿cuándo van a ser las Olimpiadas? No solamente se puede albergar en un estado, son 51 deportes, más de 40,000 atletas dentro de la Olimpiada para poder clasificar, son más de 2 millones en lo que pasan los filtros de municipal, estatal, regional y macroregional. Sigue la postura de Hidalgo de levantar la mano, ahorita se va a hacer el SINADE, que está conformado por institutos estatales y federaciones, y ahí se pone en el pleno a votación los que quieran ser sede. Durante la conferencia matutina del miércoles 12 de agosto, el director de la CONADE recordó que en Hidalgo se inauguró un centro deportivo con las capacidades para albergar distintos deportes rumbo a este torneo, por lo que existen las condiciones para que este estado sea anfitrión en el año 2027. Pues vamos a ver qué es lo que pasa, vamos a ver qué es lo que a final de cuentas sucede en este tema, porque, repito, el hecho de mover delegaciones en muchos estados del país representa para las entidades participantes por parte de los institutos y de los gobiernos un gasto bastante, bastante pesado, porque imagínese usted, vamos a hablar del estado de Quintana Roo, mandamos una delegación a Jalisco, póngale. Se va a la delegación, pero no solo son atletas, o sea, también son jefes de misión, es staff, son fisioterapeutas, choferes que tienen que mover a los atletas, porque si bien es cierto que las sedes están obligadas a darle el transporte local a las delegaciones, no es suficiente y los estados tienen que mandar a sus choferes, incluso sus unidades también, para mover a sus delegaciones al interior. Entonces, si tienes en Jalisco varios deportes y tienes que mover toda esta gente, incluyendo choferes, etcétera, etcétera, en una semana más estás en Tlaxcala, pongámosle. Y para 2 días después tienes que estar en Sonora. Y así tiene que ser. Y es un gasto y es una carga bastante pesada para los estados que participan. Entonces, muchas de las delegaciones tienen esa opinión de que pues sea una o a lo mucho dos las sedes en las que se lleven a cabo las competencias. ¿Para qué tantos estados? ¿Para qué tanta movilidad? Es cuestión de facilitar las cosas y pues obviamente hacerlo más fluido y menos cargado y menos pesado para los estados. Pero bueno, vamos a ver qué es lo que sucede. Por otra parte, el tema de la FIFA y Gianni Infantino sigue y sigue dando tema porque, pues ahora ya es la Asociación de Fútbol de Irlanda que ha anunciado la retirada formal de su carta de apoyo al dirigente suizo, a Gianni Infantino, para su reelección en las elecciones previstas para marzo del 2027. La decisión de la Federación Irlandesa se suma a la posición ya adoptada por otros países europeos como Inglaterra, Gales, Finlandia, Suecia, Serbia y los Países Bajos, y consolidando un frente común dentro de la UEFA que exige un cambio inmediato en la cúpula del fútbol mundial tras el intento fallido de privatizar el mundial mediante la entrada de inversores privados. La FAI, la Federación Irlandesa, ha argumentado en un comunicado emitido al organismo internacional que los recientes acontecimientos han suscitado importantes preocupaciones en relación con la gobernanza, la transparencia y la falta de una consulta significativa. A este rechazo se añade el frente institucional formado por 3 de las 6 grandes confederaciones continentales, que son la UEFA, la asiática y la norteamericana, centroamericana, que es la CONCACAF, menos México, hay que aclararlo, que han pedido abiertamente la salida de Infantino por haber intentado comercializar las competencias estrella del fútbol global a espaldas de sus miembros. Los aliados de Infantino, pues pese al creciente aislamiento en Europa, Infantino mantiene un núcleo de resistencia. El dirigente suizo conserva el respaldo firme de la Confederación Africana de Fútbol y el apoyo explícito de al menos 20 federaciones nacionales, entre ellas, adivine quién. Exacto, Argentina. Pues cómo no, Argentina, ¿con qué argumentos podría estar en contra de Infantino si les puso todo en charola de plata, ¿no? Entre sus aliados destacan 10 países de Asia, incluidas potencias económicas de Oriente Medio como Qatar y los Emiratos Árabes Unidos, 7 de África, con Marruecos y Egipto a la cabeza. La Federación Mexicana de Fútbol, qué raro, ¿no? Les acaban de dar su premio y pues ni modo de poner. Y además los están respaldando para no regresar el ascenso y el descenso. Pues cómo se van a poner al brinco. Y 2 representantes de Sudamérica que son, como ya le decía, Argentina y Paraguay. Y a la espera de que la Conmebol defina una postura oficial. Así las cosas con este tema de la FIFA y de Gianni Infantino, que quiere reelegirse. En marzo es el proceso electoral en la FIFA y quiere reelegirse para seguir, pues no dirigiendo el fútbol, haciéndose rico a costa del deporte más popular del mundo. Imagínese usted cómo están esas cosas. Pero bueno, pasando a otros temas y ya entrando en el ámbito local, el día de ayer se iban a llevar a cabo las semifinales de la Liga Master de Fútbol, este circuito en el que participan futbolistas mayores a los 40 años de edad. No se pudieron llevar a cabo los partidos porque pues cayeron unos inesperados aguaceros que pues obviamente afectaron la superficie del estadio 10 de abril donde se iban a llevar a cabo estos partidos y para mantener primero para cuidar la integridad de los jugadores y después para cuidar también la integridad de la cancha, pues se decidió posponer estos partidos hasta nuevo aviso. ¿Los partidos cuáles son? Bueno, van a ser unos encontronazos. Los Diablos Rojos de Xulja se estarán enfrentando a Servicios Chetumal, eso en la primera semifinal. En el segundo duelo por el boleto a la gran final es una final adelantada, una final que se ha dado en los últimos torneos, pero y han sido unos encontronazos. Clutch y Frenos Valdés frente a la Taquería Don Julio. Estos dos se han estado disputando el título en varias finales y entre estos dos se han repartido los campeonatos en los últimos certámenes también. Son unos verdaderos equipazos y bueno, pues estas semifinales, le repito, estaban programadas para el día de ayer, miércoles 12 de agosto, y en el estadio 10 de abril, y bueno, pues los aguaceros ocasionaron que se pospongan. Vamos a preguntar a ver para cuándo se estarán llevando a cabo, porque pues mucha gente está esperando estos encuentros. Y déjeme decirle que mucha gente pues acude al estadio para ver estos duelos, así que seguramente será un lleno total en el estadio de las grandes emociones, el estadio 10 de abril. Y bueno, con esto llegamos al final de la información deportiva. Yo me despido deseándoles que tengan un excelente día y le dejo los micrófonos a mi buen amigo Anuel Moguel, que todavía tiene mucha más información para todos ustedes.
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2: 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En La Guadalupana son las 8:46.
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8: Recta final de la primera emisión de CIPSE Noticias. Y mire de qué manera, mire de qué manera cerramos. No escuche usted el productor que ya está haciendo show aquí, porque nos trajeron los de la familia, de la panadería del sistema DIF Quintana Roo. 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Saludamos al señor productor Juan Manuel López La Bestia, que no está aquí para cerrar el programa. Está aquí porque está esperando nada más que termine la conducción para agarrar un baguette. ¿Cómo estás, Juan Manuel?
9: Bien, bien, muy bien. Anuar Muguel, ¿sí te la comes?
8: La mitad.
9: No, nada más la mitad. Toda, sí.
8: Es que está...
9: Está, sí.
8: Sí. Está grande.
9: Está bien.
8: Está llenadora.
9: Sí. Está muy bien.
8: Se ve tú sí, yo te he visto que ya te la comes.
9: Sí,
8: completa.
9: Sí.
8: Sí, me he dado cuenta.
9: Sin problema, sí. Digo, o sea, con lo que...
8: ¿Qué? Sí, lo he visto. Sí. He sido testigo de cómo se la come toda.
9: Sí, ¿qué te digo?
8: Hasta dos.
9: Al mismo tiempo.
8: Es más, ahorita ya me dijo, oye, si no, me dejas la tuya. Hablamos de la baguette, ¿no?
9: Sí, claro. No vaya usted a pensar otras cosas, ¿no? Es que tenemos que especificar porque Rita es muy así.
8: Muy mal pensada. Muy grosera.
9: Sí, la verdad. Pero bueno, entonces, qué gusto de volverte a ver. ¿Cómo estás, Anuar? Mira, qué elegante una persona tan distinguida y profesional. Que pues bueno, da deportes como Miguel.
8: Y que aquí está afuera.
9: Buenos días a Rita, buenos días a la Lupe, que está ya nada más, ahí está la Lupe.
8: Castigada.
9: Sí. ¿Cómo estás, Anuar? Qué gusto verte. ¿Qué nos traes el día de hoy?
8: Ah, caray. Bueno, yo tengo información, ¿eh? Yo sí tengo información. Es más, si no te apuras, voy a mandar las policíacas.
9: Las policíacas, puede esperar. Fíjate que, nada más y nada menos que allá en la Secretaría de Turismo, allá en Oaxaca. En Oaxaca. Claro, sí. Dejó en evidencia la falta de empatía, ¿sabes? Con las personas que están allí presentes. ¿Por qué? ¿Qué fue lo curioso o qué sucedió? Pues nada más y nada menos que en su evento, ahorita le voy a mandar el de ese para que mi compañera Rita ponga sus manitas en acción ahí y no en el Candy Crush. Fíjate que ella... No, ella,
8: apúrate con la información. Secretaria de Turismo. Te andas por las ramas nada más.
9: Una persona.
8: ¿Qué hizo la secretaria? ¿Cómo se llama, para empezar?
9: Espérame.
8: Está cargando tu...
9: Está cargando. Pero bueno, En el evento ella, sí, en el evento ya lo puedes pasar, aquí lo hablamos.
8: Ahí está, vamos a ponerlo en pantalla.
9: Puso una persona así de la edad, apenas si se sostiene, así como tunas, apenas si se sostiene, y lo obligaron a que se parara solo para quedar bien y que el pobre hombre gritara, presidenta, estamos contigo, presidenta, estamos... No manches, ve nada más el señor, pobrecito, ya lo viste, cómo está... Está temblando así como que tráigame una silla o algo, no inventes. O sea, qué
8: falta de sensibilidad. Falta de sensibilidad, ¿no? Y está, o sea, ni decir que no lo vio. Está ahí al ladito de la señora, no sé cómo se llama, no has dicho su nombre.
9: No dice su nombre.
8: No dice su nombre, bueno, pues qué barbaridad.
9: Pero pues es la secretaria de turismo de Oaxaca. Ve el señor, no más que...
8: Pues oigan, para que estos son escenas que dan pena, ¿verdad? Dan tristeza. Y pues para que tomen nota los que andan de políticos, ¿no? Que sean conscientes de su entorno. Está bien que les vale gorro todo, pero oiga, mire, para que no sean exhibidos. Qué triste, ese señor debían tenerlo sentado con apoyo y ahí lo tiene.
9: Qué no, poca
8: qué
9: manera.
8: Qué barbaridad, de verdad.
9: Y bueno, también allá nada más en la Ciudad de México, el priista Carlos Gutiérrez Mancilla y el morenista Arturo Ávila, el cero votos.
8: Carlos Gutiérrez, se parece a uno de aquí, pero no es priista.
9: Se agarraron saludos a gritos y empujones en la sede de Paseo de la Reforma. Mancilla, que ya trae fama de jalonear a Noroña en el 2025, ¿te acuerdas?
8: Sí, ¿te acuerdas? Sí.
9: Pues bueno, fue y se hicieron de gritos, jaloneos y todo eso. Allá, ya se lo envié también, señorita, para que lo pueda vestir. Y que se andaban agarrando ahí moquetazos. Y le decía, pues fíjate que él es un ex proveedor de armas del gobierno de Peña Nieto. Y ahora, ¿sí? Pues es vocero guinda. Y le respondió, no me toques, Carbón. Tú eres el proveedor de armas. Me estás amenazando. Y ahí se estaban aruñando entre ellas.
8: Se estaban dando de aletazos, sí, ¿no? ¡Ay! Oye, pero ¿por qué fue el pleito?
9: Pues ya sabes.
8: Yo entiendo que uno de estos es gente de Alito Moreno, ¿no?
9: Ajá, así es.
8: Es colaborador de Alito Moreno, sí, de sus leales, ¿no? Sí. Y pues, traen ahí un asunto, pues creo que detuvieron un contador de Alito Moreno. Y él está diciendo que es un perseguido político y este está muy indignado porque están persiguiendo políticamente, según ellos, a su líder, al que le dicen Mr. Botox. Así le dicen, no sé por qué. No sé, pero ese apodo le han puesto a Alito Moreno. Pero mira ese espectáculo bochornoso que nos dan nuestros legisladores federales. Oiga, y ni decir que no están conscientes de que hay 73,000 cámaras ahí grabándolos, ¿no? Qué pena, qué vergüenza, qué nivel.
9: Licenciada Saimi.
8: Tú podrías ser diputado, con el nivel que traes. Pues así eres guarro también.
9: ¿Qué pasó?
8: Arrabalero.
9: ¿Qué pasó?
8: Pues eso dice.
9: No, yo soy un ser de luz.
8: No lo he visto en las redes que digan
9: licenciada
8: eso.
9: Licenciada Saimi Adriana Pineda Velasco es
8: la nombre secretaria, la secretaria de
9: la titular de turismo de Oaxaca, la que mantuvo ahí a esa persona.
8: Padre. Oiga, qué penoso. Si una idea millonaria, y si hacemos así las clásicas veladas que están de moda ahorita, pero de políticos.
9: Oye, sí, ¿verdad?
8: No, ya no de influencers, ¿no? De políticos, ahí que se agarren, a ver, ¿a quién te gusta aquí? El doctor Pech contra Saulo, ¿no?
9: La pelea está...
8: Bueno, estás un poquito desigual en la edad, entonces vamos contra Sanén, Pech contra Sanén pudiera ser, Lidia contra quién pudiera ser así, de su nivel.
9: Pues no sé, tiene...
8: Diría contra Yensuni porque son opositores, pero se han respetado, se han respetado, no se han tirado metralla.
9: Pero la pelea estelar sería como el de Carlos Trejo y Alfredo Adame, sería el equivalente de ¿cómo se llama?
8: Félix y el Kid Ricalde. Oye, sí, ¿no?
9: Pues sí, esa sería sí. La
8: revancha.
9: Sí, wow,
8: ¿no? Que se den con todo. Oye, sí. Vamos a proponerlo. Simón. Una de esas es una idea millonaria. Oye, ¿tienes algo más que decir? Porque si no, nos vamos con la nota roja.
9: Ah, pues ya, mándala. Ya.
8: Vámonos con la información policíaca, la nota roja, con el especialista Jorge Meneses.
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11: ¿Qué tal amigos y amigas de CIPSE Noticias? Es ya momento de la información más importante de lo que acontece en el ambiente policiaco el día de hoy y rápidamente nos vamos con la información de manera directa. Y es que el día de ayer desde muy temprano en la capital del estado se registraron una serie de accidentes los cuales fueron provocados por la falta de precaución. A pesar del exhorto realizado por las autoridades a conducir con precaución, siguen estos percances dándose en nuestra capital. Sin embargo, el día de ayer por la mañana, un accidente de tránsito que se registró sobre la avenida Andrés Quintana Roo, entre Juan José Ciordia y la avenida Insurgentes, fue más que lamentable, pues una persona que conducía, una persona de la tercera edad, conducía su camioneta Chevrolet S10 color roja con una estructura metálica, al parecer por un paro cardíaco, perdió el control de su vehículo,

0: El día de ayer en la colonia Centro, esto sobre lo que es la calle Ignacio Zaragoza con Rafael Melgar, donde ahí el conductor de un vehículo tipo sedán no respetó su alto y al llegar al cruzamiento con la calle Ignacio Zaragoza provocó este percance. Literalmente la motocicleta se impactó en la caja de la camioneta, terminando el conductor con varias lesiones en el cuerpo, por lo que tuvo que ser atendido por paramédicos de la Cruz Roja Mexicana, quienes lo llevaron al Hospital General para que reciba atención médica. En tanto, los elementos de tránsito se encargaron de ver los peritajes para deslindar responsabilidades. El caso fue turnado a la Fiscalía del Estado. Otro accidente también cerca del lugar ocurrió sobre lo que es la avenida Otompe Blanco, esquina con Rafael Melgar, donde también un conductor de una motocicleta que circulaba en preferencia de paso fue impactado por el conductor de un vehículo de la marca Honda color gris con placas del Estado, que realizó una maniobra imprudente provocando derribar al motociclista. Los daños fueron materiales y bueno, el lesionado terminó pues con algunos golpes menores. No fue necesario su traslado a un hospital, por lo que en el lugar los elementos de tránsito acudieron para realizar, como siempre, los peritajes correspondientes. Y derivado de la lluvia que cayó el día de ayer, también se registró otro accidente derivado de la falta de precaución. Este ocurrió ahí sobre la avenida Revolución, muy cerca de lo que es la glorieta de los municipios. El conductor de una motocicleta que circulaba a exceso de velocidad al tomar una de las curvas perdió el control, terminó derrapando en su unidad. Paramédicos de la Cruz Roja fueron informados a través del número de emergencia 911 y acudieron a brindarle los primeros auxilios para posteriormente los elementos de tránsito llegar al lugar para realizar el deslinde de responsabilidades. En información, amigos, que tengan excelente día.
1: Gracias a nuestro compañero Jorge Meneses. Oiga, no me quiero ir sin mandarle un saludo a nuestros amigos de Caldo de Mono aquí en Pactorero que nos están escuchando. Ojalá que todavía no se hayan ido, mi estimado Caldo. Por cierto, aparte la cochinita que está brutal, se hace una fila tremenda. No me voy a mochar contigo.
2: Ya está pagada esa nota, esa felicitación.
1: No, eso es de cuates. Oye, un día fuimos a un festejo donde preparó un relleno negro. Así mixto que no tiene abuela. A ver qué día, don Caldo. También tenemos una felicitación por aquí. 500. Apágale el micrófono al productor que anda ahí de fastidioso. Para la señora Taide Osorio, hoy cumple 76 años de parte de toda su familia, de parte de su
2: Muchas
1: esposo.
2: Felicidades.
1: Oye, de verdad, que la consientan, la reina de la casa, señora Taide. También nos sumamos.
2: Todos los días, no solo hoy.
1: Nos sumamos a la felicitación. Fuerte abrazo de parte de todo el equipo, junto con toda su familia. Y bueno, también.
2: Muchas bendiciones para la
1: señora. Están esperando una felicitación muy especial de tu parte. Y apúrate porque ya nos vamos.
2: Ya nos vamos. Muchas felicidades a una persona que ha sido parte fundamental y sigue siendo parte fundamental de esta estación de CIPSE Noticias, más que nada. Un reportero veraz, un periodista que siempre está al ras, por su estatura, ras del suelo.
1: Ya pensé que estabas hablando de...
2: Malo. No, muchas felicidades a Mario Castillo, que hoy está de manteles largos. A ver si va a dar su tanda, que lo consienta como se lo merece.
1: ¿No está invitado?
2: Pues no.
1: Bueno.
2: Por eso estoy haciendo méritos, a ver si me invita al Mario...
1: No digo nada, entonces.
2: Al Mario Fest.
1: No digo nada.
2: Muchas felicidades.
1: Felicidades al buen Mario.
2: En cortito con Mayito, por favor.
1: Vámonos, manténgase informado a lo largo del día. Ya sabe que tenemos más opciones. Hoy no se las digo porque nos tenemos que ir. Pásela bonito, que tenga un bendecido jueves. Hasta mañana.
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4: 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En la Guadalupana son las 9.

0: con 2 minutos.
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0: compañero.
1: 9 de la mañana con 5 monitos. Muy buenos días, Chetumal. Te saludo desde la cabina de la Guadalupana 101.7 de tu FM. ¿Cuándo? En este día que estamos.
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1: Hoy es jueves 13 de... Ahí tenemos un alguien ahí. Hoy es jueves 13 de agosto del año 2026. Te saludo a ti que me escuchas en casita, a ti que me escuchas en el trabajo, a ti que andas manejando, o a los que andan desayunando, provechito. A ti que me escuchas en los talleres mecánicos de coches, de motos, de bicicletas. A ti que me escuchas en Bacalar, en Mahahual, en Felipe Carrillo Puerto, nuestro vecino país Belice. A ti que me escuchas en los talleres mecánicos de coches, de motos, de bicicletas. A ti que me escuchas en el Mercado Viejo, Mercado Nuevo, Mercado Andrés Quintana Roo, Mercadito 5 de Abril o Mercadito del Centenario. A ti que me escuchas en las lavanderías, carnicerías, pollerías, fruterías, en la tiendita de la esquina. A todos muchísimas gracias. En el taxi, en la combi, en el camión. A ti amigo panadero. A ti amigo albañil. A todos muchísimas gracias por su sintonía. Yo soy Rita Rosado y voy a estar contigo hasta las 10 de la mañana.

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Las llamadas aún no podemos recibirlas, pero sí podemos recibir tu WhatsApp. Así que ya te sabes el número de cabina para que me mandes tus mensajes. Es el 983-102-17-48. 983-102-17-48.

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1: ¿Esto qué?
0: ¿Esto qué?
1: Desde hace buen tiempo.
0: Hoy es 13 de agosto y se celebra el Día Internacional de las Personas Zurdas.
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0: Es un reto, ¿eh? Porque todo, la mayoría de las cosas se hacen. Acondicionamiento para las personas que pues, son derechas, no chuecas. No es cierto. Mi sobrina es zurda. Y de repente me pasa que estoy con ella y le digo, Candy, pinta aquí. Y lo hace con su mano izquierda y le digo, Candy, así no. Se me queda viendo como que tía, hay otra forma. Y se me olvida. También es Día Internacional del Lobo.
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Vamos a iniciar con música. ¿Y qué se te antoja escuchar el día de hoy? Vamos a movernos un poquito. Eso se llama "Ya no se usa peluda".

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1: Mi papá y la chona. Son exactamente las 9 de la mañana con 13 monitos. Tenemos algunos mensajes antes que nos vayamos a nuestro cortesote. ¡Saludos para Kendra! Dice, ¿puedes mandarme saludos? ¡Saludos para Yuritsi y a su papá Alejandro! Me dice, ¿eres tú la de la radio? Depende.
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1: Muy buenos días, saludos y bendiciones. Saludos a toda la banda de Tricam. ¿Puedes poner una rolita de Chicago, el grupo, con grupo La Mafia? Otra busco. Saludos para ti, Jonathan. Muy buenos días, amor. Buenos días, Luis. ¿Cómo amaneciste? Como siempre, puedes conservar. Conversar. Sería con placer. Con una canción del grupo Brindis, mi amor. Pues saludos a mi sobrina que cumple 15 añotes, María Magdalena Castillo. Paredes. 15 años, dice. Muy sabrosas tus hojaldras, dice. Mi papá te enseña a trabajar. Es una niña muy trabajadora. Muchas gracias, Luisita Tucum. Ay, sí, ayer tuvimos buena venta en Hojaldramanía. Vendimos muchas cajitas. Hoy también voy a vender, pero de las tradicionales. Gracias, Luisito. Subimos ahí un video en mi Facebook y en mi TikTok. Sígueme, me encuentras como Rita Rosado. Hola, saludos. Soy José Guillén, que te escucha hasta Mahahual. Saludos para ti, hasta Mahahual. Tengo muchas ganas de ir a Mahahual. Buenos días, Rita. Que tengas un excelente, bonito día, amiga. Igualmente para ti, Lobo. Hoy es día de Lobo.
4: Hola, Rita. Buenos días, buenos días.
1: Buenos días, Wilfredo.
4: Oye, Rita, un favor.
1: A ver, dímelo. Oye,
4: ayer me comieron vivo. ¿En qué momento yo te regañé? Jesús, cuando te dije que...
1: Procede a regañarme.
4: Tu ¿cómo se llama? ¿Quién? De tu programa. Yo entiendo que, pues, aquí la gente hace la fiesta, ¿no? No el que está sentado en la mesa hace la fiesta. El grupo hace la fiesta. Y, pues, yo entiendo que eso sí debe de ser, ¿no? Si yo, pues, bueno, no sé si me entiendes o no me entiendes. El chiste está que ayer me comieron vivo.
1: ¿Quién te comió vivo?
4: Y yo no sé por qué hablaste a la pantera. Yo no sé por qué hablaste a la pantera. Si es tu programa, no tienes que mezclar a nadie. Es tu programa, haz lo que quieras con tu programa. Ayer te pedí mi música, no me la pusiste. Ya ni te voy a pedir música porque no la pones. Yo no sé por qué me tienen envidia. ¿Será que porque tengo de qué vivir? O y ellos no tienen nada. Porque por eso me envidian.
1: Ay, Wilfred, ¿cómo me caes bien? La cosa que dices. Me tienen envidia, dice. A ver, vamos por partes. Creo que sí comprendí tu primer mensaje. A ver, nuestro trabajo oficialmente es entretener, informar, comunicar. Eso hace un locutor. Se divide entre locutor de noticias, entretenimiento, musical, de todo un poquito, ¿no? Entonces, uno como locutor, pues la chamba es esa, hablar y hablar y hablar
2: y la chona
1: y entretener. Hay locutores que dentro de sus espacios les dan chance, pues como que de complacencias. Y abren el espacio para que se comuniquen, para que pidan sus canciones. No es obligación del locutor poner sus canciones. ¿Por qué? Porque hay cortes comerciales que tenemos que cumplir. Hay programación musical que tenemos que cumplir, como lo que te platicaba ayer, como el ejemplo de Panther, de que él tiene una programación musical que cumplir y yo también. Y Marcos, y Carla, y todos los demás conductores, locutores. Así como los de noticias tienen que dar cierta información. Entonces, de repente, oficialmente, yo no puedo repetir la misma canción dentro de las mismas 4 horas. Entonces, si yo pongo una canción que tú me estás pidiendo, que yo sé que Pantera la va a poner, pues estamos en las mismas 4 horas. Como mínimo, porque de hecho no se puede repetir en el día. Pero bueno, como mínimo, si yo repito canción, tengo que justificar por qué la repetí. Si solo me lo pide una persona, pues me van a decir, no, pues ok, lo complaciste hoy y mañana también y traspasado también. Tengo que tratar de complacer a todos. Ahora, de manera personal, esa es la oficial. Ahora, de manera personal, pues sí me cuesta complacerlos a todos. Te juro que le echo todas las ganas, Wilfred. Todas las ganas para complacerlos a todos. Pero escasamente tengo 20 minutos al aire. Y con esos 20 minutos me cuesta. De repente hay gente nueva que se comunica, que dice, oye, Rita, ¿puedo meter rola, va? Así como complazco a los de siempre, a veces me toca complacer a los de a veces, y a veces me toca cumplir con la programación. Y bien lo dijiste tú. Si invitamos a Pantera, o invito a quien sea al espacio, porque es mi espacio.
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1: Si no me quieres pedir una canción, pues aprender a vivir con tu desprecio otra vez.
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1: Ya me molesté.
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1: Rita, buenos días, saludos y bendiciones, porfa. Saluda a mi nieto Yaciel Antonio González Medina, que hoy está cumpliendo años. Diosito lo cuide y lo proteja siempre. De parte de sus abuelos, su mamá, su hermana, su tía, saludos a sus, bueno, también de sus tíos, de sus primos y de toda su familia. Gracias, Rita. Muchas felicidades para Jaciel Antonio. Buenos días, Rita. A la diva de Petcacap, Sebastián. Pone la canción de Mariposa del Pulpo. Saludos desde Chicago Lions. Oiga, ya me tengo que ir a corte.
4: Buenos días, Rita. Tú no le hagas caso. Tú síguete moviendo como la chona.
1: Tú síguete moviendo como la chona, dice.
0: Y la chona.
1: Rita, yo te sigo en todas tus redes sociales, lo que subes, en cuanto vas a los eventos, las fiestas, los baby showers y todo, dice. Lo que haces de venta, también te escribo, dice, y le doy like a todo. Que tengas un buen día, mi amor. Es cierto, cuando tienes que poner la canción y cuando no, no, dice. No tienen por qué enojarse, dice, y cada locutor tiene su forma de poner sus rolas. Que tengas un bonito día. Muchas gracias, besito a Stukum. Rita era callarlo, no humillarlo.
3: Todos la conocen con el apodo de Chona.
1: No le pongas nada, dice.
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1: Ya lloró, dice.
3: 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Diario van los bailes y se compra una botella.
1: Oiga, ya me tengo que ir a corte.
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0: Hola, ¿qué tal, amigos? 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Y en este momento tenemos una llamada que vamos a responder al aire. ¿Sí? ¿Bueno?
1: Sí, bueno.
0: Está usted hablando al Centro Espiritual de Catemaco y en este momento vamos a hacer una lectura de tarot.
1: Así, dígame.
0: ¿Cómo se llama usted?
1: Yo me llamo Miguelina Hernández Montiel.
0: Dígame, Miguelina, ¿cuál es su fecha de nacimiento?
1: 14 de marzo.
0: Dígame también, ¿de qué año?
1: Del 67.
0: Veo que usted es de signo Piscis, una persona paciente, tranquila y muy amable. Y veo que usted, mi querida amiga, es muy sensible a los sentimientos.
1: Sí.
0: Pero yo veo que usted también está sufriendo en la parte de la salud. Vamos a hacer un puente telepático y le voy a pedir que piense un número del 1 al 10 para que me lo diga y así vamos a saber qué es lo que está pasando.
1: ¿El 1 al 10?
0: Sí, dígame el número.
1: Es el número 10.
0: Veo que desde hace tiempo usted viene sufriendo fuertes dolores en su cuerpo.
1: Sí.
0: Vemos que le duelen los huesos y que varias veces usted no puede levantarse de la cama. También veo cansancio en general. Usted, mi querida hermana, duerme pero no descansa. También presenta fuertes dolores de cabeza y dolor en las manos.
1: Ah, sí, todo eso me pasa.
0: También veo que su estómago se inflama y se le mueve algo por dentro, como si usted tuviera algo en su vientre, como si estuviera embarazada.
1: Sí, se me inflama mucho mi estómago.
0: También veo que usted permanece sin fuerzas, sin aliento, mantiene con sueño todo el día.
1: Sí, sí me siento cansada, con mucho sueño.
0: Yo veo que es por culpa de tanta energía negativa que usted tiene en su cuerpo. Además, usted trabaja mucho.
1: Me siento muy cansada. Como trabajo mucho, a veces termino muy cansada ya en la tarde, me da mucho sueño y me siento muy decotada.
0: Aquí las cartas del tarot le marcan, mi querida hermana, que usted trabaja en un lugar donde está rodeada de comida. Veo que hay mucho calor y fuego, y eso es lo que precisamente le está afectando. Dígame, ¿en qué trabaja?
1: Yo trabajo en cocina.
0: Aquí sale que usted es muy buena cocinera, que hace unos guisados excelentes, que le gustan mucho a la gente. Veo que usted siempre ha trabajado en restaurantes.
1: Sí, trabajaba. Yo ahorita estoy trabajando en una casa de familia.
0: Usted es una persona muy trabajadora y siempre genera confianza. Por eso es que la quieren y le va muy bien en los trabajos. Pero aquí le sale que usted ha tenido muy mala suerte en el amor. Ha tenido varias relaciones donde ha fracasado. Aquí le sale que usted está sufriendo mucho en el amor porque la última pareja que usted tuvo la dejó vestida y alborotada porque le prometió casarse con usted, pero al final se fue con otra.
1: Sí, justamente me iba a casar el 4 de marzo con un señor de mayo y de repente me dijo que ya no, que lo iba a pensar y nunca he tenido suerte en el amor, nunca. Me dejan los enamorados, se van, pero no sé por qué.
0: A usted le va mal en el amor porque yo veo que a usted le han hecho un trabajo de brujería para que no pueda ser feliz con nada ni con nadie. Aquí sale que su anterior marido se murió porque usted tenía su esposo antes.
1: Sí, tenía yo mi esposo, no éramos casados, estábamos juntos, pero ese sí me tardó 12 años, pero se me murió, desgraciadamente se murió él.
0: Pues déjeme decirle que él se murió por culpa de una brujería que le hizo el propio hermano de él. Porque aquí sale que él estaba enamorado de usted y no quería que ustedes fueran felices. Por eso fue que él cayó en cama y murió. Pero a usted los médicos le dijeron que él había muerto de una enfermedad natural, cuando no fue así. ¿O a usted qué le han dicho?
1: Pues me han dicho que fue de enfermedad, pero no lo puedo creer porque él lo mataba a un dolor, a un costado.
0: Desafortunadamente así fue. Y por eso usted también se ha sentido afectada desde ese entonces. Se siente enferma y no le dan ganas de hacer nada.
1: Madre.
0: Últimamente veo que se le mueve algo en su estómago y le dan ganas de vomitar. Lo mismo le empezó a su marido. De un momento a otro se enfermó.
1: De un momento a otro, dijeron los doctores que era su riñón, que ya se había desaparecido y que tenía piedras. Y de eso él murió, no, ya no volvió, pero lo mataban mucho asco, mucho vómito, vomitaba mucho.
0: Eso es porque le dieron a tomar tierra de panteón.
1: Le dieron a tomar tierra de panteón.
0: Yo veo que a usted le tienen hechos dos trabajos de brujería y por eso es que a usted no le va bien, porque tiene muchos enemigos.
1: Pero no me explico, si yo no tengo ningún enemigo.
0: Aquí le sale que hay una mujer que está dispuesta a destruirla.
1: ¿Una mujer?
0: Es una mujer mala que está cerca de él, parece familiar de él.
1: ¿Familiar de él?
0: Sí, una persona cercana.
1: Ajá.
0: Yo veo que es una mujer que está resentida con usted porque a usted la están culpando de la muerte de su marido. Dicen que usted le hizo brujería.
1: Pero dígame, eso ya tiene tiempo.
0: Ese daño tiene aproximadamente unos 4 años. Yo veo que a usted le ha ido mal en la vida porque siempre encuentra enemigos que le hacen brujería. Veo que hay personas que no la quieren, que son familiares de sus exesposos, porque aquí se ve claramente que ha tenido varios.
1: He tenido mucho, mis esposos, pues, he tenido 3, y siempre se me van.
0: Eso es porque a usted siempre le hacen brujería, porque no la quieren sus familiares.
1: Ajá.
0: Yo veo que en la ciudad de Mérida, en un panteón central, en la tumba de nombre José Joaquín Martínez, ahí se encuentra la maldición que la tiene a usted jodida.
1: Sí, eso es lo que me está explicando.
0: Para poder explicarle bien y poder ayudarle, le voy a pedir que venga a visitarme lo más pronto posible.
1: ¿Dónde queda usted? ¿Dónde se ubica?
0: Estoy aquí en Chetumal, en la calle Isla Cancún, número 496, casi esquina con Palermo, cerca a la central camionera de ADO. Para hacerle una limpia, me va a traer 3 veladoras de vaso blancas y agua bendita.
1: Agua bendita. Y le quería hacer una pregunta.
0: Claro, hermana, dígame, ¿qué me quiere preguntar?
1: Ese señor que se iba a casar conmigo, ¿por qué de repente cambió? Y es lo que a mí me duele, porque pues tenía una ex mujer y la señora se volvió a regresar. Y ya que a mí me había prometido matrimonio, él regresó con ella y a mí me dolió y hasta la fecha pues no me he podido levantar de la depresión que él me hizo.
0: Lo que pasa es que esa mujer hizo un trabajo de brujería para dominarle por completo el pensamiento y que regresara con ella. Dígame el nombre y la fecha de nacimiento de ese hombre.
1: La verdad, su fecha de nacimiento no sé, pero tiene como 60 años. Él es Alfredo López López.
0: Dígame la fecha de nacimiento de Alfredo.
1: No le sé su cumpleaños. ¿Qué fecha? ¿En qué fecha?
0: Entonces, vamos a hacer un puente telepático para yo darme cuenta qué es lo que está pasando. Le pido que se concentre muy bien.
1: Sí.
0: Yo veo que esa mujer lo tiene trabajado completamente a él. Según parece, se la pasa visitando brujos.
1: Pero si es que mire, esa señora supuestamente es de la hermana de un templo.
0: Esas personas muchas veces visitan la iglesia, pero también visitan a los brujos, porque son muy hipócritas. Y dígame, ¿usted ha visitado algún brujo?
1: No, no he visitado a ninguno.
0: Yo quiero que usted sepa, mi querida hermana, que nosotros no somos ni brujos ni hechiceros. Nosotros somos curanderos y guías espirituales. Y veo aquí en las cartas que esa mujer se ha encargado de dejarla mal a usted, porque habla muy mal, dice muchos chismes y mentiras, para que ese hombre a usted no la quiera.
1: Ah, de mí le ha metido malas extrañas.
0: Yo veo que Alfredo a usted sí la quiere, pero él no ha regresado a su lado por la culpa de ella.
1: Ah, bueno.
0: Yo veo que usted también lo quiere mucho y quiere recuperarlo. Dígame, ¿usted quiere recuperarlo?
1: Yo quiero recuperarlo porque no me gusta que se ría esa señora de mí. No estoy tan satisfecha y yo quisiera recuperar a ese señor. No se lo quiero dejar.
0: Y usted tiene razón, porque el amor que ustedes tienen es un amor muy grande y ha sido destruido por una tercera persona, por una persona malvada.
1: Ajá.
0: Yo me comprometo a traerlo a sus pies en menos de 9 días, hincado y pidiendo perdón.
1: Sí.

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1: En La Guadalupana son las 9 con 44 minutos.
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0: buenos días.
1: Buenos días.
0: Eso es todo. ¿Para qué tanta explicación? Al buen entendedor, pocas palabras. Muy bien. Tienes un 10. Saludos, que tengas bonito día. ¿Sí o más, Wilfrido? ¿Así o quieres más? Coméntalo.
1: Saludos, Sebastián Rivas.
2: Mira, Rita, no le des explicación a esa gente ignorante. La verdad que es una persona ignorante. Ya le dijeron que no se puede, listo, ahorita. Y aparte, ahorita prepotente, que porque le tienen envidia. ¿Envidia de qué? Pobre ignorante, ese ya se explicaron que no puede, listo. Como dice, mejor que compre su CD, que puse sus canciones que él quiere. Como dijo ayer en el programa, iba a poner pantalla una rocola para que vaya y ponga su música. Entonces, no te calientes la cabeza con ese ignorante, la verdad que sí.
1: Tengo algo para ti, Bambi.
3: ¡Llegó el pavo!
1: Saludos para ti, Bambi. No te me esponjes tampoco. Te mando un besote bien grandote, Bambi. Tiene mucho que no te escuchaba por aquí. ¡Feliz día, mujer bella de la voz tierna! ¡Tú pon lo que quieras, dice! ¡No hagas caso a tu novio! Saludos para ti, Benona. ¡Buenos días, Rita! ¡No hagas caso, es el loco! ¡Bloquéalo, dice! Saludos hasta Calderitas.
4: Buenos días, Rita bonita, preciosa, hermosa.
1: Hola.
4: Te mando un beso y un abrazote fuerte, fuerte. Bendiciones para ti y para los que están en la cabina. Y por favor, no te compliques ni hagas caso. Y tú, Wilfrido, pues si no quieres escuchar la radio, pues agarra el internet y busca tu canción que quieras y ponla a todo volumen. Y escúchala, disfrútala y no estamos amargados. Al contrario, estamos contentos y lo demostramos con cada detalle que le hacemos a Rita, con cada momento que disfrutamos la radio. Así que, por favor, ubícate y no vengas a exigir sin saber el fondo o el trasfondo de las cosas. Sí, mi estimado, buen día y bendiciones. Cuídate mucho, amigo, y cambia tu carácter, por favor. Te lo pido.
1: Pido, dice. Es que Wilfred es como muy, muy atrabancado, muy intenso. Relájate, Wilfred, vas a quedar chueco. Así decía mi papá cuando hacíamos corajes. Cálmate, hija, vas a quedar chueca. Sí, hija, ya no me voy a enojar contigo porque ya me están saliendo muchas arrugas. ¡Buenos días, mi amor! Mi amor lindo y hermoso. Bello. Rita Rosado, recibe un abrazo grande y saludos, esperando que se salude esté al puro mil. No te enojes, chula mujer, dice, es sencillo. Todo se corta de raíz, bloquealo, dice, a ese compa.
5: Señorita de mi alma.
1: Cuerpo de tachuela. Asunto arreglado, dice.
5: Está tan entregada al viejo.
1: Yo sé que siempre ha sido cortés con él, pero él se pasa de lanza contigo. No tiene respeto ni valores ni. No se trata de menos a nadie, mucho menos una dama. ¿Podrías mandar saludos anticipados para el buen Panther, ya que mañana está de manteles largos y se va de vacaciones? ¡Se va de vacaciones! No sabía eso, le voy a preguntar. Si da tiempo, por una rolita de Charlie y Isa y Poncho Barra. Y Pancho Barraza. A mi otro yo, gracias, vecinita. Ahorita la busco, mi buen Alfonso. ¡Pip, pip, pip! ¡Buen día, dice! ¡No manches, parece disco rayado! Ese paciente de la bruja, dice. Todo repite, dice. Saludos para la prima Magali, que nos está escuchando en este momento. Para mi prima. Y ella manda a saludar a sus sobrinos Jorge, su Heidi y a su hermanita, que están en su primer día de la universidad. De la universidad modelo, dice. Bendiciones para ti, primita. Buenos días, Rita. Excelente jueves, saludos para ti.
6: Ah, bueno, Rita, ya te comprendí. Bueno, pues, no te estoy diciendo que me voy a retirar de tu presencia. ¿Sabes por qué? Porque la neta, yo vivo locamente enamorado de ti, Rita.
1: ¡Jesús!
6: No te conozco, pero estoy perdidamente enamorado. Y aquí voy a estar, te voy a estar escuchando. Cuando yo pueda, voy a pedir mi canción. Si se puede, me la pones. Y si no, pues no hay problema, no pasa nada, ¿verdad? Ya comprendí que pues que tengo que aceptar que pues es tu horario. Ustedes hacen lo que deben de hacer. Y pues tenemos que acatarnos a lo que ustedes digan, ¿no? pero la verdad sí, la neta estoy vilmente enamorado, vilmente y mal correspondido.
1: ¡Ay, Wilfred! Wilfred, relájate. Nuestro amor no puede ser. Rita, la canción de la diva, dice. Me empiezan a gustar los hombres. Ha sido más claro, dice Jonathan. No estoy ignorando. Saludos para Arturo. Oigan, les voy a platicar algo. Saludos para Arturo el Gallo.
3: Porque él es mi compañero.
1: Para Arturo Hernández. Mi vida, de lo que no, ojalá no les platico nada. Él me lleva donde. Rita, que tengas un excelente día lleno de bendiciones. Sí, saludos desde Laguna Guerrero, hermosa. Saludos hasta Laguna Guerrero. Qué ricos son los tamalitos de allá. Y el pescadito frito.
7: Excelente día, Rita. Te apoyamos todos. No le hagas caso a ese ignorante y neófito.
1: ¡Jesús!
7: A eso que te hace es maltrato y aparte es acoso, se le puede demandar a la fiscalía. No precisamente tú, cualquiera de nosotros. Toda la banda te apoya, Rita. Todos te apoyamos. Ya bloqueen a ese enfermo mental acosador de Wilfrido.
1: ¡Jesús!
7: La verdad... Sí, tiene mujer e hijos.
1: ¿Verdad que sí?
7: Y que deje estar acosando. Acoso de mujer. De mujeres se llama. Todos nosotros somos testigos de todas las leperadas que está diciendo Wilfrido.
1: Saludos para ti, Juan. Ayer me lo encontré en la tiendita de la esquina amarilla de mi casa.
8: No le creas, vecinita, no le creas. Es bipolar, bipolar. Velo, velo. Primero agresivo y ahora sí.
1: Todo amor,
8: pacífico.
1: ¿Verdad? Es hombre.
8: Qué bárbaro, es un bicho perverso.
9: Hola, Rita, muy buenos días, excelente jueves. No, no está, no, no va a quedar, ya está chueco. Y no es atrabancado, está amargado el pobre 12 ese. Dile que ya, no, ni caso le haga, Rita.

0: In Yolanda, Mari Carmen, porque al parecer te salieron unas lagrimitas de cocodrilo. Ahorita mejor si no buscas la rola que me están pidiendo para mí, por favor, mejor si no lo buscas.
1: Estoy muy enamorado de ti. Te llevo en mis pensamientos, en mi corazón. Tú vives en mi corazón. Rita, te amo. Que pases un buen día, amor. Algún día conoceré a mi suegra, a mi cuñado y que la pases muy bien, mi vida. Yo sí te voy a pedir tu mano, dice. Trae permiso. Pinta un bosque y piérdete, dice Jonathan. Saludos para Luisina, hasta Ocum. Yo también los quiero y los amo. Viven en mi corazón y no pagan renta. Oigan, ya me voy. Después de este espacio de desahogo. Los dejo con Alejandro Vega, el Pantera. Yo soy Rita Rosado y agradezco a todos los que se comunicaron el día de hoy, pero sobre todo te agradezco a ti por escucharme, por llevarme contigo. Que tengas un bonito jueves. Hermano del viernes. Saludos para Mario Casillo, que está de manteles largos. Muchas felicidades. Nuestro reportero aquí de Cipse. Ahora sí, ya me voy. Hasta mañana. Chao.
2: 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En La Guadalupana son las 10.
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0: 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En la Guadalupana son las 10 con 16 minutos.
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0: 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En la Guadalupana son las 10 con 31 minutos.
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0: 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En La Guadalupana son las 10 con 46 minutos.
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2: 10 de la mañana con 53 minutos. 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
2: Ay, ay, ay. Espérate, espérate, espérate. Esas no, de esas no. Buen día, Panther. Ay, ay, ay. Esas sí son músicas bonitas, no como las de ahora. Panther, excelente jueves. Saludos a toda tu audiencia reportándome desde Bacalar en el TX-122. Bendiciones, Panther. Dios te guarde y te cuide y siempre. Gracias, mi buen amigo Armando. Gracias. Buen día, Panther. Excelente, ¿no? Las 10 de 10. Saludos. Gracias a Marco, a Maya. Gracias. Bonito día, señorito. Veo excelente, más que excelente.

0: Muy bien, gracias Chepo Luis, de eso se trata, hermano, de eso se trata.
1: Buenos días, Panther, muy buenos días. Feliz jueves, Panther. Como siempre, de lo mejor, y luego todavía esas canciones del Poder del Norte. Y estoy a pensar que al Gusarapo y a la Sebastián Arribas se pierden estas canciones porque les gustan escuchar nomás a José Torres. Súbele, súbele, Panther. Imagínense pensar que hay personas que no les gusta este tipo de música. La mejor música, la verdadera música. Yo creo que el Gusarapo debe estar allá cantando la de Natanael Cano.
0: Gracias, gracias, Hugo Sánchez. Bueno, ya Patricia, saludos, bendiciones de esas. No, ya estoy llorando, pero tú sigue cantando. Me alegra escucharte. Gracias, Cristal, qué amable, gracias. Buenos días, Patricia, como siempre, bella música para recordar. Y el cantante, súper linda voz, felicidades. Gracias, señora Amena, gracias. No lloras por la grandotota, sino por lo que se llevó, Pantera. Buenos días, así es, Joaquín Calderón, tú sí sabes. Buen día, excelente tu colección, estuvo de mil. Gracias, Mar, gracias. Dice... ¿Dije martes? ¿Cuál martes, mi chavo? Si es jueves de lujo con el Panther nomás. A ver, espérame, no entendí.
2: Saludos y bendiciones, gordo. Saludos y bendiciones en este jueves. Y también saludos por la bandera. Eso, gordito. Eso, chale, Chihuahua. Con enjundia, con mucho corazón. Es más, ya estoy llorando yo también. Pero cántale, mi chavo. Recita así como los verdaderos ángeles.
0: Gracias, gracias, mi buen amigo Alfonso Pacheco. Y bien, pues llegamos a la parte final de Colección Privada. Gracias, gracias a todos por sus mensajes. Espero te guste Colección Privada, la música del recuerdo.

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0: 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En La Guadalupana son las 11 con 15 minutos.
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12: Para todo el público medio que está disfrutando con nosotros, señores. ¿A quién de los chicos que están por acá? Levante la mano los hombres, por favor, los hombres. Los que están por este lado, los que están abajo, los que están por allá.
13: Yo quiero ver a los primos bailando.
12: Dice, ahí.

Juan García, a Joaquín Calderón, a Shaila le gusta, a Armando le encanta, a Marco Amaya, a Rubice López, al Jonathan Dávalos, al Chepo Luis, a Hugo Sánchez, a Cristal le gusta, a la señora Mena, a Mar le gusta, a Alfonso Pacheco, a Doña Ceci, a Lupita Balán, al Flaco Maguito, a Edward del TX537, a Bellaquín, al Grueso, al Menón, a Miguel Vázquez, a Nabor, a Luisito de Ucún, les super requete recontra encanta. Bien, exactamente ya a las 11 de la mañana con 19 minutos. Muchísimas gracias por seguir en sintonía de la Guadalupana, la 101.7 FM, la madre de todas. Gracias, en verdad, gracias por acompañarme. Ya me conoces, yo soy Alejandro Vega. Agradezco muchísimo tu preferencia. Gracias, gracias por estarme acompañando. Bien, y espero que te haya gustado colección privada en este jueves de Tutti Frutti. Hayan surtido rico. Espero que te haya gustado y si no, pues también. 983-1021-748, el WhatsApp oficial, 983-1021-748. Para tus mensajes, saludos, felicitaciones, comentarios, invitaciones, proposiciones, todo lo que gustes a través del 983-1021-748. No te confundas, no hay otro número, es el único. Saludos para mi buen amigo el Chepo del TX1908. Servicio de calidad, excelente servicio. Saludotes a mi buen amigo el buen Chepo. Aunque se ponga celoso su proveedor de su quincena, el buen Fabro. Porque pues yo ya sé que tiene su marca TIF. Tiene su marca TIF el buen Chepo, ahí del buen Fabro. Aunque se ponga celoso. Saludotes, saludotes para los amigos taxistas que andan tendidos como bandidos ahí tras la chuleta. Saludotes, banda. Ánimo, ánimo, ánimo. Ya aguantamos mes y medio, ya falta poquitito, ya falta poco. Ánimo. Y por supuesto para toda la gente que amablemente nos acompaña, aquí a todas las damitas chulas, preciosas, hermosas, guapísimas, a todas ellas, el saludo cordial, gracias por estarme acompañando, a todas en general, a todas, y de igual manera para los caballeros que de igual manera nos acompañan desde muy temprano. El saludo cordial. Bueno, ok, está bien, ahí va. Para todas las damitas chulas, preciosas, allá en casita, o en algún comercio, o en algún taller, el besote. Ahí está. ¿Otro más? Bueno, otro más. Ahí está, dos besotes, uno en cada cachete, ahí de todas las damitas, y el abrazo afectuoso con todo respeto para todas las damitas, y antes de que empiecen los tóxicos de los plutones, bueno, también para ellos, para todos ellos, el fuerte apretón de manos, del lado derecho. Un fuerte apretón para todos los caballeros con todo respeto.

0: Que aunque lo dudes, aunque lo dudes. Aunque lo dudes. Buen día, Madrid. Excelente jueves. Muy bonita colección. Bendiciones. Gracias, doña Ceci. Gracias. Muy amable. Qué amable. Aquí tengo mensajes también.
1: Panther.
0: Hey.
1: Acabo de ver a la pezuña en el mercado viejo, en el sitio.
0: Ajá.
1: Él no me vio, pero yo sí lo vi.
0: ¿Qué estaba haciendo?
1: No, hombre, si vieras cómo está su trompa y su cara. Todo raspado, Panther, con eso que llovió ayer. Estaba en su lodo y con su trompa, ya sabes, cómo remueven el lodo los cochinos. Saludos para ti, Panther. Para el chino, para la pezuña, para el Ever, para frente brillosa de lápiz. Ahí estamos, girando como trompo.
0: Ok, perfecto. Gracias, gracias, don Juan García. Buen día, Panterita. Dios lo bendiga. Saludos y bendiciones a todos. Bonita colección, muy bonita, excelente. Gracias, Lupita Balam. Buenos días, Panther. Ya me desangré con las canciones de Cortas de las Venas. Un saludo para los vectores trabajando allá en Corona por el territorio de parte del Flaco Maguito. Gracias, saludotes, Flaco, y a toda la bandota.
2: Buen día, mi gran amigo Panterita. Que Dios te bendiga, amigo. Pues mira, no quiero ser uno de los primeros, pero uno de los que te saluden por ser el día de tu cumpleaños, que ya mero llega. Vas a estar de vacaciones, pásatela chido, que Dios te bendiga. Eres el mejor ser humano que he conocido, la verdad, porque tienes un buen sentido del humor, amigo.
0: Gracias.
2: Que siga así.
0: Gracias, amigo.
2: Porque mira, eres muy querido por todos.
0: No por todos.
2: Dios te bendiga, amigo. Felicidades. Aquí el TX537.
0: Gracias, gracias.
2: Que tú gires como trompo, Shakira. Tú estás girando, pero como la Keiko. Como Keiko en peligro de extinción.
0: No, pues gracias por las palabras, mi buen amigo Edver. No somos moneditas de oro para caerle bien a todos. Eso es definitivo. Pero agradezco las palabras y los que me aprecian, bienvenidos. Y también los que no me aprecian, pues también son bienvenidos. Al final de cuentas, esto es un trabajo. Lo que hacemos es que buscamos que te la pases bien. Te caigamos bien o te caigamos mal. Lo que buscamos es que tengas un excelente día, que tengas una mañana agradable, que pases un momento, pues, de cotorreo, sano, respetuoso, sin ofender a nadie. Es lo que buscamos. Así que, pues, bienvenidos para los que quieren estar aquí y los que no, pues lástima de lo que se pierden, pero gracias, de verdad, gracias. Saludos para Bellaquín, quien nos está acompañando allá en casita. Gracias, Bellaquín, gracias, saludos.
3: Salvadorín, buen día, buen día. Oye, excelente tu colección privada, de esas rolas que llegan hasta los huesos, no como esas que cantan hoy, que entre de compas, ¿no? Sí. Te digo, eso te la dedican a ti.
0: Ándale, saludos. Buen día, hermano Blue Panther, son rolas, no tonterías para recordar, hermano. Un abrazo, gracias, Menona, gracias. Nos dice Miguel Vázquez, buenos días, Panther, un servicio social, un llamado a la comisión de la Comisión Federal de Electricidad. En Pacto Obrero hubo una explosión y nos quedamos sin energía eléctrica. Ahí está el llamado para los amigos de la Comisión Federal, si de repente nos están escuchando, esta empresa socialmente responsable. A los de la Comisión Federal de Electricidad, en Pacto Obrero, están sin energía eléctrica. A ver si de repente nos pueden apoyar, ¿sale? Ahí está mi buen amigo Miguel Vázquez. Nabor Díaz, ¿qué pasó?
4: Hola, Panther. ¿Puedes poner la canción de Armando Juárez, de la raza del norte? Saludos.
0: Deja ver si la tengo disponible, Nabor, pero creo que no. Te la voy a deber, brother. Déjame ver. Déjame checar si la tengo disponible y activada y con gusto. Y si no, pues te la debo. Hola, mi hermoso y bello locutor. Aquí escuchando tu linda colección privada. Excelente, al millón. Lindo y maravilloso día, bebé. Bendiciones, besitos. Gracias, mili bonita. Gracias. Nos dice aquí.
5: Muy buenos días, Panterita. Si me puedes saludar a mi sobrina hoy, que está cumpliendo años. 15 añotes, Panterita.
0: Excelente.
5: Que lleva a la mayoría de 15 años. Y que tenga buen día, Panterita. Excelente, que se le conozca. Mira, Panterita, eso no lo grabé yo, lo grabó mi sobrina, porque dice cómo le gusta cómo canta.
0: Ok, gracias, Luisito Ducú, muchísimas gracias y muchas felicidades. Ya 15 añotes, que se la pase bien chido y bien coqueto. Buen día, Panterita, a mí no me gobiernan, dice, es por mi bien, dice Sotero. Pues ya que te queda decir, saludos a la Gilbertona de Petcacap Gordo, de parte del JJ Riverol, saludotes.
6: Tremenda la 40, Panter, ¿todavía no te vas? Escuché que dijiste que ya te ibas tú, 30 mil. Ya te pareces al viejito de Joaquín Calderón. Puro bla, bla, bla. Perdón, perdón, buen día, saludos para todos, todos, todos, todos.
0: Pues es fácil, si ya quieres que me vaya, no me escuches, peganzapo, ya lo sabes, es tan fácil y sencillo, no me quieres escuchar, cámbiale, compa.
7: Buenos días, querido radioescuchas y Panterman, excelente y bendecido día. Panter, Panter, antes que empiece con tu relajo, te voy a decir una cosa. Hoy que digan un grito de los señoritos, un grito de los hombres, no lo vayas a dar, Panther. Recuerda que tú no has nacido. Mañana naces, papi. Ahorita eres un bebé. Un bebé. Dale, padrino. Después de tu hermosa colección privada que te volaste toda la barra, la barda de puro jonrón, vamos a seguir en tu programación general. Aunque se esté nublando el día, pero aquí estamos con alegre corazón y alegre, alegre la mañana.
0: Ok, gracias, gracias, mi buen amigo Alfonso Pacheco. Panther, los de la Comisión Federal, sí, oye, nomás se hacen como que el cielo los habla, y eso pasa porque no tienen otra compañía que les haga sombra, dice por aquí. Gracias, Alfonso Pacheco, gracias. No, sí, son cumplidores. Poquito tarde, pero sí cumplen. Hola, buenas, buenos días, papacito hermoso, lindo escucharte otra vez. Estuvo de 2000 colección privada, estaba haciendo labores de la casa. Muy bien, Elizabeth Sansor, muchas gracias, gracias. Hola, buenos días, ¿será que me puedes felicitar? Que hoy cumplo 15 años, por favor, soy Malena. Muchísimas felicidades, Malena, 15 añotes, muchas felicidades. Que cumplas muchísimos años más y que te la pases bien chido, bien coqueto y que te apapachen como te mereces, Malena, 15 añotes, felicidades. Hola, buen día, Panterita, todo al mil. Gracias, Inés, gracias. Gracias, Panterita, por esos dos besotes. De nada, Cristal, de nada. Buenos días, feliz jueves bochornoso. Dijeron señoritas, no gatas de angora, dice Betty Rodríguez, la envidiosa. Enseguida sale la envidiosa, ¿no te digo? Ay, ay, ay, Panterita, ¿cómo sabes que me encanta? ¿Qué comes que adivinas? Nos encanta, me súper encanta y recontra encanta. Y arriba todos los crustáceos. Ay, Panterita, ese grito salió más de Plutón y señorito. Ay, ajá, dice Chepo Luis, otro envidioso. Ese mismo grito hace el Chepo cuando muerde el chile habanero, dice. Ya te conocen, Chepo. Ya te conoce el buen Fabro, Chepo. Ahí lo está diciendo, mira, que lloras y gritas cuando muerdes el chile habanero. ¿Cómo ves? Cien de 100 para ti, Alejandro Vega, con tu colección privada. Ricos besos, señorito. Gracias, Shaila. Pero te sale raro tu grito, Pantera. ¿Andas mal de la garganta? Un poquito, Shaila. Un poquito, sí, ando un poquito mal.
8: ¿Qué onda, Pantera? Buen día, excelente.
0: Grosera.
8: Lentísimo jueguecito. Tremenda la cuarenta. Un saludo para toda la bandera. Ahí está la chac, tremenda. Tonto, todo, Pantera. Ese querido. Te querido, Pantera, como está jugando las vacas. 23.
0: Ok, las vacas. ¿Qué tienen que ver las vacas? Vámonos al bloque comercial ya a las 11:32. Es muy breve. Voy y vuelvo, no me tardo.

0: 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En La Guadalupana son las 11 con 33 minutos.
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7: Para todo el público medio que está disfrutando con nosotros, señores. ¿A quién de los chicos que están por acá? Levante la mano los hombres, por favor, los hombres. Los que están por este lado, los que están abajo, los que están por allá.
8: Yo quiero ver a los primos bailando.
7: Dice, ahí.

0: Bien, exactamente las 11:37. Muchísimas gracias por continuar conmigo, Lalo Cano. ¿Qué pasó?
1: Panterita, ah, no, muy buenos días. Ya me puse el beso en el cachete, en vez de ponérmelo en el cachete, me lo puse en la rodilla, porque mi cachete me cuelga un poquito de que estoy ya un poquito avanzadita de edad. Saludito a la banda. Y también dice, arriba la señorita. ¡Ah! ¡Ah! Arriba la señorita. Ahí está mi grito de señorita panterita. Saludita a la banda.
0: Ok, gracias, Lalo Cano. Gracias, Vampi.
2: Vine a la farmacia por una de estas, Pante. ¿Será que me haga mal? Es que ahí me queda un golpe de calor, Pante. Comenta.
0: Poco quieres.
2: Quiere llorar porque se va Pantera. Ay, Panterita, te deseo. Ya anda, busca lo mejor ahorita que salga de la estación. Lo baña, lo tanquea, lo llevas a pasear, le da su regalo. Ay, mientras no te cortes la vena por Pantera. Ah, peligro. Pero luego ahí lo vamos a escuchar en la otra estación allí, te digo, así son bien veletas.
0: ¿Tú crees, Vampi? Panther dice, ponle las mañanitas a un amigo que siempre hace lo que quiere, pero cae bien. Se te aprecia y espero la pases bien con toda la banda de pulmones. Dice, fuerte abrazo, bendiciones, amigo Panther, y que la pases mañana bien en tu día ya que te vas. Gracias, Jonathan Dávalos, qué amable, gracias.
3: Buenos días, Panther. No, sabes que... Eso es lo que dices, sí, es cierto. Y a veces hay uno que tiene uno problemas o atrae uno estrés del trabajo, trae la mente en tantos pensamientos que, la verdad, cuando se escucha el programa tuyo o el de cualquier locutor de CIPSE, la verdad, nos alegra, nos hacen el día menos y el día se pasa volando. Y se nos olvida un poco, ¿verdad?, los problemas, el estrés o las preocupaciones que tiene uno. Y el trabajo que hacen ustedes es muy bueno, muy excelente. Si la vida le cambias a una persona... Con tu alegría, con tu humor, con eso tienes, Panther. No necesitas de alguien más que ahí esté atrás de ti.
0: Exactamente. Exactamente, mi buen amigo Hugo Sánchez. Tú lo acabas de decir bien. Con uno o dos, que nosotros le cambiemos la mañana, más que suficiente. Muy bien, mi buen amigo Hugo Sánchez. Tú muy bien, gracias. Majo, ¿qué pasó, Majo?
4: Un bono invinado. Excelente tu colección privada. Saluditos, cuídate mucho, Bombón Envinado. Saludos a Papi Bestia también. Excelente, como siempre. 10 de 10 tu colección privada.
0: ¡Majo! Gracias, qué amable.
4: Y un beso para ti, Bombón Envinado.
0: Gracias, muy amable, Majo. Gracias. Panther, no hagas caso a las malas vibras. Aquí te amamos. Saludos, gracias, David. Mi buen amigo David el Platanero, muchas gracias.
5: Pases bien, te caigamos. Ya ponle casa, Ever. Ponle casa al Pantera, talquéalo, báñalo.
0: Envidioso.
5: 30 tu caso.
6: Respetuoso sin ofender a nadie.
5: Estás melancólico. Pues igual yo quiero mucho al Panther, igual a ti y sobre todo a mi chino.
6: Pero gracias.
5: Igual yo no soy monedita de oro para caerle bien a todos y también... Soy querido por muchos, y igual soy odiado por igual por muchos, pero pues en fin, se ve que me tienen en cuenta, todos. Y bendiciones para todos los que me aprecian, igual bendiciones a los que me odian. Ahí estamos. Y saludos a todos los matamoscos, saludos. Se enojan cuando les digo que trabajan de matamoscos. Pues sí, es la verdad. ¿De qué trabajan, Panther? No trabajan en vectores. ¿Y cuál es su función? No es matar mosco. ¡Saludos a Guayo! ¡Al matamosco de mi primo! ¡Ahí estamos!
0: Excelente, gracias, don Juan García, gracias.
7: Buen día, mi estimadísimo Pantherita. Aquí, de vuelta, regresando otra vez a escucharle.
0: Gracias, para Andrés.
7: X801, Andrés Rodríguez. Bendiciones. Aquí dándole.
0: Muy bien, Andrés. Ya cambiaste de taxi porque aquí apareces como el 800. 800. 1. No, aquí aparece como taxi 446. Pero veo que ya cambiaste de taxis al parecer. Vamos a ver. Luisito Ducum, ¿qué pasó, Luisito Ducum?
8: Panterita, dile a Sebastián que si no te quiere escuchar, que le cambie de estación. O que uno de dos apague su radio o que le ponga una pedrada para que se deje de escuchar. A mí sí me gusta cómo habla Panterita y que tenga muy buen día.
0: Gracias, mi buen amigo Luisito Ducum, gracias. Ahí te pegan sapo.
9: Sin Yolanda, Mari Carmen, sin Yolanda.
0: No, paparrí, no, tú mismo lo estás diciendo. No te gusta, papi, vuélale alto, papito. ¿Todavía eres señorito, Panther, o ya marchaste? Ay, paparrín, señorito Joaquín. No, que no, el peganzapo está de orejas y en su rancho esa música ahí lo escucha. Dice, así es, Joaquín Calderón. Y luego viene a decir que no. Sí, bien que le encanta.
10: Buen día, mi brother. Saludos y bendiciones, papi. Oye, ten cuidado con el Edver, papi, ten cuidado con el Edver. Ah, lo quiere, no es dinero. Así le hablaba la muda ese día en el oído. Dale, papi, que tenga bonito y bendecido día, métele ganancia. Ya sabes que te quiere. Nalgas miagas, como te dice, no. Digo, sin nalgas, como te dice el viejito. Dale, papi, buenas tardes. Saludos para el buen Chakis, para el Chinito, para el buen Edver, que se te resbaló bien feo. Tremendo rollo. Saludos para el buen Sebastián, hasta Petacap, y para el buen Peganzo, buen para Jaimito el Pollero, para la Miguis y Jaimito el Pollero. Saludos, papi, y buen para Saúl Camelo, donde sea que ande el viejito. Sale, bonito día, bendiciones. Oye, brother, y antemano, que te la pases bonito en tu cumpleaños, papi. Que te la pases bonito y pues que tengas unas felices vacaciones. Cuídate mucho, disfrútalo, ya sabes, métele ganas, papi. Que tengas un excelente y bendecido fin de semana. Cuídate, papi. Oye, papi, aprovechando. Saludos a doña Elizabeth Sansor, que se la pase bonito, que tenga un bonito día.
0: Ahí está el saludote de parte del buen Víctor Bardales, el API.
11: Sí, mi panterita. Andaba yo con el TX919. Ya cambiamos, el patrón cambió otra placa con el 801 y parece que viene por otra placa que va a cambiar. Va mejorando su carro, si me está pasando para otro carro. Pero aquí andaba, mi panter. Buena onda, buena vibra para todos.
0: Ok, muy bien. Gracias, el buen Andrés. Del 881. Ok. A ver, déjame ver. Bueno, antes de irnos al bloque comercial, estamos actualizando. Bueno, ok, vámonos rápido al bloque comercial. Ya a las 11:46. Es mi breve, tengo más mensajitos, por supuesto. Y también música, así que no me tardo. Regreso. El tiempo se está yendo de volada, mira. 11:46, qué rápido. No me tardo, regreso.
12: 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En la Guadalupana son las 11:46.
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0: aquí, la música de la.
1: Bueno, sí, la música de los temas especiales para todo el público medio que está disfrutando de nosotros, señores. ¿A quién de los chicos que están por acá? Levante la mano los hombres, por favor, los hombres. Los que están por este Oye. Lado, los que están abajo, los que están por allá.
2: Yo quiero ver a los primos bailando.
1: Dice, ahí.

0: Bien, exactamente las 11:54 y nos dice rápidamente unos otros mensajitos por aquí, nos dice...
1: ¿Y por qué no le habías dicho a tu fiel audiencia que ya te iban a corretear según tú de vacaciones? Manda tu 40. Pues está bien, van a escuchar, pues felicidades. En tu número de aniversario, 82 años ya. Porque ese que tus 17, papi. Ya ni los del registro civil te creen que tienes 17. Tu 40. Ya estás más viejo que Matusalén. 23. Estás igual que, ¿no será que tú eres su contemporáneo del bicho lesbiano?
0: Envidioso. Panther, entonces ya no vas a estar en el programa de Domingos Caribeños. No, en este domingo ya no, Lencho. Dice, soy grosera, dice Shaila. Solo dije que oí raro tu grito, dice. Gracias, Shaila. Gracias por tus ricos besitos, bebé. Riquísimos, dice Mili Bonita. Gracias.
2: Buen día, Panterita. Bendiciones. Que te la estés pasando chido y coqueto. Oye, Ever, ¿cómo está eso de que Shakira parece una Keiko embarazada dando vueltas? Eso de veleta lo dices por Shakiras.
0: Buen día, Morcho. O sea, mañana ya no trabajas, como siempre, puros pretextos. ¿Cuándo regresas, bebé? Hasta el otro año, Carmen. Nah, son 2 semanas nada más, hombre. Como que ando sentimental. Oye, Panther, ¿y no vas a tu tanda? Claro que por supuesto que desde luego que sí, Jonathan. Por supuesto que sí.
3: ¿Qué onda, sí, Panther? ¿Qué onda? Sí, veo muy sonriente la Petunia. Pero una risa que se manda, ¿qué será lo que le va a hacer la Shakira? Coméntalo, Panther.
0: ¿Quién cree?
3: Al Panther hay un 90% que lo aprecian y a ti, Shakira, hay un 90% que te odian. Nadie te quiere, Shakira.
0: Ok, gracias, Edward. Luis Fabro me gobierna porque es muy goloso, Panterita, dice el buen Chepo. Ahí está, Fabro, ahí está, y luego lo niegas. Ahí está. ¿Qué pasó, Nabor?
4: Hola, Panther, buenos días. Mira, te quiero mandar un saludo a ti, que a ti te gusta que te gobiernen. Manda a Panther, le gusta que lo gobiernen. Ya Pantera no es señorito ni del ojo, porque ya se lo desgastó la computadora. Ja, ja, ja. Saludos, Panther.
0: Envidioso el Nabor Díaz, no te digo la envidia.
5: Yo lo vi que estaba en una farmacia, el Ever, lo vi que estaba en la farmacia Insurgentes, esquina Calzada, y ahí me quedé un ratito a ver qué había comprado. Vi que venía con 1 litro de alcohol del 96, tapa roja. Ya, mira, ya agarró otra vez el alcoholismo, por eso te habló así, Panther. Y pues sí, Panther. Feliz cumpleaños adelantado, sé que es mañana, pero pues felicidades. Ahí te voy a mandar tu regalo, como está bien pequeñito el chino, ahí lo voy a meter en una caja de una lavadora y le pongo su moño y te lo mando como regalo. Ahí de perdido que sirva para que te lave la portable.
0: Ah, mira, ok. Gracias, gracias. Hola, buen día, bello gordo, aquí escuchándote, bro. Aprovechando, saluditos para mi vecina, doña Betty. Saludos, amiguis, que vendas mucho. Cuídate, chava. Saludos, chulis, dice Jaimito el pollero. La pollera loca, saludando a su amiguis, la Betty Rodríguez, la chava. Bien, rápidamente, vámonos al santoral, cuando son ya las 11:58. El día de hoy celebran su santo los que llevan por nombre Alejandro, Antíoco, Antonino, Ariolfo, Aurora, Casiano, Centola, Elena, Erufo, Hipólito, Irene, Juan, Landolfo, Ludolfo, Máximo, Narcetes, Ponciano, Radegunda, Vicberto y Vitalina. Si tú conoces a alguien que se llama así o...

Talina. Muchas, muchas felicidades. Y sí, como ayer lo estábamos comentando, bueno, ayer ya casi, casi antes de despedirme, alguien me preguntó. Y sí, el día de mañana, pues es mi onomástico, cumplo años, me van a dar el día aquí en el trabajo. El sábado es mi descanso, no vengo, mañana tampoco, el sábado menos. Y a partir del día domingo hago uso de mis días de vacaciones. Así que serán 2 semanas que pasan rapidito, en las cuales me voy a ausentar. 2 semanitas voy a estar fuera. Así que, bueno, pues voy a dejar el changarro en buenas manos aquí con mis compañeros, quienes son muy, muy profesionales y estarán aportando la parte que les corresponde en entretenimiento. Así que la invitación para que los acompañes, los trates bien, aunque te recuerdo, el cotorreo que tenemos tú y yo es muy diferente al cotorreo que ellos traen, así que no quieras hacer lo mismo que hacemos aquí conmigo con ellos. ¿Estamos? Tú y yo tenemos una forma muy diferente de cotorrear, una forma muy diferente de pasarla bonito, y ellos tienen su propio estilo, así que por favor, te pido que no confundas o no trates de... trates de hacer lo mismo con ellos. ¿Estamos? Bien, pues vámonos al bloque comercial porque ya llegó Laura. Ya llegó Laura, ya llegó el Angelus. Así que esto es muy breve. Regreso ya porque mira, ya son las 12. Ya tengo que empezar a levantar mis tiliches. Así que voy y vuelvo, no me tardo.

Son las 12. Es la hora del Ángelus. El ángel del Señor anunció a María y concibió por obra del Espíritu Santo.

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0: Ok, exactamente ya a las 12 del mediodía con 6 minutos. Así de rápido, Raúl y Veloz. Vámonos con más mensajes porque el tiempo vuela. Buenos días, Panterita. Felicidades por tu cumpleaños. Que Dios le conceda muchos años más. Le pido a Dios lo cuide donde quiera que ande. Anhelaba ir a la feria de mi santa, pero no me dieron permiso. Dice, ni modo, que tengo un lindo día. Felicidades. Gracias, doña Rosy. Gracias. Escápese, escápese. Vaya a disfrutar de la feria.
1: ¿Qué tal? Muy buenos días, licenciado Alejandro Vega, el Pantera. Saludándote aquí desde la chamba. Estamos en Frecuencia y estamos a juevesitos santos, casi viernes, fin de semana. Algo lluvioso, pero aquí nosotros no nos rajamos. Estamos trabajando como color canela. Así estamos trabajando aquí. Canela Tentación. Saludos para todos. Saludos para todos los colegas albañiles. Que los que están trabajando por fuera, pues qué lástima, no se puede laborar. Los que estamos adentro, pues así que la sombrita, pues se puede chambear. Ya fuimos a la tienda colorada de las varias X a buscarnos una cerbatana porque no debe fallar. Aquí mis trabajadores tienen que tener su agüita refrescante y energetizante. Estamos en la frecuencia. Muy buenos días, Panta.
0: Ok, gracias, profe. Gracias, gracias. El llamero se va, mira.
2: Buenos días, buen día, casi tarde, joven ingeniero. Es un placer y un gusto poderlo saludar y poderle desear que tenga usted un feliz cumpleaños en compañía de todos ustedes, queridos amigos. Hay mucha gente que lo aprecia y lo estima y quiero decirle que hay gente muy buena que está al pendiente de usted, mi amigo. Yo, que tenga un excelente, excelentísimo año. Un año más de vida. Sí, como van a empezar a gritar todas las burracas que están allá, ahí nos vemos. Ahora sí, hasta diciembre. Solo quería despedirle y darle un feliz cumpleaños.
0: Gracias, gracias, el buen bicho lesbiano. Gracias, saludotes, don Manuel Brito.
3: Un excelente cumpleaños, ya que mañana no te vamos a poder escuchar. Bendiciones, que Diosito te dé muchas bendiciones y te dé mucha salud. Un fuerte abrazo y un beso, Majo.
0: Ok, gracias, gracias, Majo, gracias. Pues felicidades a Shakura, que es bien Plutón, dice la Petunia. Muy bien. ¿Cuántos siglos dices que cumples, Panther? Todos, Eli, todos. Buenos días, gordito color de frijol con Chucky. Saludos, bola de enfermos. Saludotes al Pelavacas. Saludos, amiguis. Gracias por acordarte de mí, Chava. Que vendas mucho pollo. Saludos, dice la Chava. Betty Rodríguez. Te adelanto tu felicitación, mi quinceañera. Ah, no, 17 años, dice Betty Rodríguez. Gracias, envidiosa. Si mañana es tu cumpleaños, te deseo todo bello y que lo pases súper con tu familia y que 2 semanas sin ti va a ser aburrido. Que Dios te bendiga, como siempre. No te conozco, pero te mando un fuerte abrazo lleno de bendiciones. Disfruta tu cumpleaños. Gracias, señora Mena, gracias. Feliz cumpleaños, Pedrita. Pásala muy bonito. Dios te dé mucha vida y salud. Gracias, Cristal. Gracias, el grueso.
4: Quisiera llamarme Alejandro Panterín, pero no para ser Plutón. Es para salir en el santoral todos los días.
0: No tengo la culpa, grueso. No tengo la culpa. No te vayas, bebé, yo te voy a extrañar mucho. Perfecto, corazón, ya es hora, ya te toco unas buenas y ricas vacaciones, cosita, pero sí te voy a extrañar mucho. Llévame contigo, dice Mili Bonita. Vámonos, vámonos. Que tengas un hermoso cumpleaños, pasa lo bonito en tus vacaciones. Te mando un abrazo y un beso en la mejilla. Te extrañaremos. Gracias, Mar, gracias, qué amable.
5: Panterita, por tu culpa me estoy mamando hoy.
0: Oye.
5: Gordo. Por tu culpa me estoy mamando.
0: ¡Ey!
5: Porque se va la cosa más hermosa de la radio y no lo vamos a escuchar de aquí hasta diciembre. Por tu culpa, gordo. Es más, ahorita voy ahí, te voy a bañar y te voy a talquear, ¿oíste, gordo? La bola taxista también están llorando, sentimental. Se va el Puyul, la princesa de la radio. ¿Qué onda, Panterita? ¿Ya ves? Para que veas cómo te quiere el público. Sin ti la radio no es lo mismo.
0: No, pues gracias, qué amable, de verdad, ¿eh? Gracias, qué amables.
6: Pues repórtenos la patrulla espiritual, igual al Panther, banda. Panther, no me pusiste la canción que te pedí.
0: No la tengo, te dije.
6: Juárez.
0: Te dije que no la tengo, compa.
6: Así se llama la canción, compa Armando Juárez, de la raza del norte. Y muchas felicidades, Panther, que te la pases de lo mejor.
0: Gracias, gracias, muy amable, mi buen amigo
6: Navarro Díaz. Muchas felicidades.
0: Gracias, compa, te la debo, brother. No tengo el tema, no lo tengo activado, no lo tengo aquí en mi lista de música, perdón. Bueno, pásala bonita, que te la apache en tu familia, que te apache tu familia, que cumplas muchos años más y bendiciones a ti y a tu familia. Gracias, doña Ceci, gracias, qué amable. Papirina, hay que hacer un escrito con firmas para que el se ponga a cubrir tus vacaciones. Gracias, Alfonso Pacheco, Luisito Ducum.
7: Muy buenos días, Panterita. Ahí te va mi grito de señorita. ¡Ay! ¡Ay! Ese es mi grito de señorita, Panterita.
8: Muy buenos días, Panterita. Como siempre, sabes, Juan. Que te la pases muy feliz al lado de tus seres queridos mañana en tu cumpleaños, Panterita.
0: Gracias.
8: Y que te lleven a pasear y que te lleven a comer marisco, que te compren lo que a ti te guste, como cuando eras un niño. Y Panterita, yo cumplo año el 25 de agosto. El 25 de agosto cumplo año yo. Es en viernes. Pase buenas tardes.
0: Perfecto, muy bien, Luisito Educón, muchas gracias. Muchas felicidades, Pante, por tu cumpleaños. Es justo y necesario tus vacaciones. Saludos y bendiciones. Gracias, Lencho, gracias.
9: No, pues no te podías ir en banda, Pante. No te podías ir en banda. Tenía que salir Alejandro. No, tremendo caso. Ese calendario. No puede ser. Vimos, es tu regalo. Ay, Panther, parece que no conoces a tu gente, parece que no conoces a la banda. La banda se los va a echar en la bolsa, ahí lo vas a ver. Hay mucha chamba, califícalo, Panther, califícalo. No hay que bajar la guardia, hay que echarle ganas. Con que salga para el chicle. Con eso. Ya revivió el viejito ganso ese, donde andaba perdido. No, que hasta diciembre se iba a reportar.
0: ¿Ya viste qué dijo?
9: Vampi, vampiro, no seas celoso, vampiro, no seas celosa. ¿Y tú cuando andas buscando al profe, que cuando dices repórtate, profe, ya no puedes vivir sin el profe? Coméntalo, vampi.
0: Dile que gracias por el saludo a don Víctor, igualmente que la pase bien, y no, la radio no será la misma, se te extrañará mucho. Muchas felicidades, que te la pases súper bonito mañana al lado de tu familia, que Dios te bendiga siempre y te cuide, que nunca cambie esa alegría, gracias. El chino, ¿qué pasó, chino?
10: De cuatro, pretexto buscó para tirar su veneno al 12. Se muere de ganas el abuelito de Heidi. Solito hace su bilis, tremendo su rollo.
0: Gracias. Nos dice por aquí el buen Josefina Fuentes.
11: Buenos días, Panterita, muchas bendiciones.
0: Por favor, el WhatsApp es únicamente para mensajes. Nos están interrumpiendo mucho con el intentando llamar. No se pueden aceptar llamadas. Es solamente mensajes, por favor. Me están interrumpiendo a los mensajes de voz.
11: Buenos días, Panterita. Muchas bendiciones. Que Dios te bendiga.
0: Gracias,
11: Josefina Fuentes. Familia. Bendiciones.
0: Gracias, Josefina Fuentes.
11: Oye, Panterita, cuando tú haces ¡ah! Mi hija de Anita hace ¡ah! ¿Cómo me gusta su programa? De veras, que Dios te bendiga, mi niño.
0: Gracias, Josefina Fuentes. Gracias. Buenas tardes, Panterita. Muchas felicidades. Que Dios te conceda muchos años más de vida en unión de tu familia. Pásate la bonita, que te consientan. Gracias, Mara Aguilera. Gracias.
12: Lo que no le dices a tu audiencia es que vas a estar en Ucum. Ahí te pueden ir a visitar allá en Ucum con alguien que te dice que te quiere mucho. Lo escuché que dijo, a mí me gusta escucharte, a mí me gusta tu voz, a mí me gustas tú. Así lo dijo.
0: La envidia.
12: Pues, mi manera, pero ahí te vamos a estar treinteando en la 57 local y verán en tus otros 400, tú 30,000. Pues los copiamos en un mes, yo creo, mes y medio, ¿no? Sale. Si Dios dice que sí, nos copiamos. Si Él dice que no, pues ya ni modo. Saludos para todos y buenas tardes.
0: Ok, gracias. El buen Pegaso del 1461. Don Juan García, últimos mensajes. Mira, tengo bastantes.
13: Ahí vino el viejito lesbiano. ¡Viejito! Se te extrañaba, viejito. Qué bueno que ya regresaste. ¿Ya estuvo la consulta? Pues pásatela bonito, Panther. Feliz cumpleaños y ahorita en tu segundo 400, métele ganancia. Y pues, igual. Ah, dentro de un mes que vengas. Ahí nos copiamos mientras voy a escuchar la Lupe. A partir de ahorita que salgas, ya me voy a la Lupe. A la estación hermana de la Guadalupana.
0: Ok, gracias.
13: Hasta dentro de un mes nos vemos.
0: Ok, dos semanas, no exageren, dos semanas.
14: Muy buenos días, Panther, que cumplas muchos, muchos años, bebé. Porque como no eres un señor, eres un bebé.
0: Ándale, exactamente.
14: Felicidades, que la pases
0: súper. Así es. Gracias, gracias. Vámonos rápidamente al bloque comercial y ya regreso para despedirme. Muchas gracias a todos ustedes por sus mensajes, de verdad. Agradezco los detalles, agradezco sus comentarios. Pero el tiempo se nos está agotando. Creo que no voy a poder escuchar todos, pero intentaré hacerlo. Sale porque tenemos 30 a los 30 también. Así que vamos a tratar de hacerlo rapidísimo. ¿Sale? Vámonos a bloque comercial y regreso.

0: 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En la Guadalupana son las 12 con 17 minutos.
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9: Bien, exactamente ya las 12 con 19 minutos, me quedan poquitos minutitos, así que voy a tratar de leer los últimos mensajes. Feliz cumpleaños, estimado Panterito, hoy la cabina brilla con más fuerza porque cumpleaños la voz que alegra nuestros días. Gracias por ponerle tanta pasión y buena vibra a cada transmisión, eres grande del micrófono y una gran persona. Que este nuevo año de vida te traiga salud, amor y muchos éxitos más. Sigue rugiendo con esa voz única que tanto nos acompaña y nos hace sonreír. Que la paz es increíble junto con tus seres queridos y muchas bendiciones. Bro, un fuerte abrazo a la distancia. Gracias, Jepo Luis, gracias por las palabras, muchísimas gracias, muy amable. El buen Quirino.
10: Esmar, gracias, qué amable.
11: Muy buenas tardes, amigo. Muy buenas tardes, amigo Pantera, rey de los Plutones. Pues muchas felicidades, amiguito. Muchas felicidades y ojalá las pases bien en tus vacaciones, amiguito.
9: Gracias.
11: O tus días de descanso, padre. No te pido mandar mensaje porque estamos bien atareados aquí en la chamba, amiguito, pero no me pierdo tu programación, amiguito. Muchas felicidades y muy buenos días para todos.
9: Gracias, Quirino, gracias, muy amable. Muchas felicidades, buenas tardes, mi vida. Apenas llegando a casa para escucharte, mi amor. Muchas felicidades, ya mi vida. ¿Cuántos? 100 años, dice. ¿Qué te pasa, Monse? ¿Qué te pasa? Feliz cumpleaños, corazón, que la pases bien chido y bien coqueto. Pásate la súper linda tarde, bendiciones, cosita. Gracias, Meli bonita. Feliz cumpleaños, Pederita, que Dios te siga dando muchos años más de vida para que nos sigas alegrando las mañanas. Cuídate, bendiciones. Gracias, Chana, gracias.
12: Felicidades, Panterita, no te conozco, pero te deseo muchos años más de vida. Ojalá gracias. Y que te vaya bien en tus vacaciones. Feliz cumpleaños.
9: Muchísimas gracias, Rosy de Chan Laguna, Campeche. Ningún mensaje más, ni uno más. Gracias.
13: ¿Sabes qué pasó, Panterita? La neta, ahorita me acabo de enterar de un chisme. Que el profe me dijo que como aquella vez te fuiste de vacaciones, no pudo cubrir tus vacaciones, que esta vez él se va a quedar al mando de la estación. Ancina misma, como la bestia, la neta que sí. Pero que no, Bambi. Acá ya se fue Pantera, no me quedé yo porque tenía mucho trabajo, pero ahorita ya Pantera me mandó un escrito dejándome el poder en la radio. Yo voy hasta ahí, ya sabes, Juanpi, aquí se va a armar el relajito, me dice. Tómala. Vamos a meter la canasta bien, el odio y todo. ¿Cómo la ves? Es cierto, comenta Pantera, comenta.
9: Perfecto, muy bien, Juanpi, gracias, Petunia, ya sueña el profe.
14: Pues muchas felicidades, que te las pases al 100%, Panterita, que te las pases. Pero chido y coqueto por ahí, chocolate de bienestar. Me gusta escuchar al don Manuel Brito. Felicidades, Manuelito.
9: Sale, vale. Gracias, Petuña. Gracias, mi amable brother.
15: Buenas tardes, tocayo. Pantera. Pues felicidades de anticipado, ya que el día de mañana no queremos escucharte. Pues que la pases bien con la familia. Ahí que tus seres queridos te apapachen y te den todo lo mejor.
9: Gracias, gracias, Bardales. Gracias, muy buenas tardes, mi Panther Boy, por tu cumpleaños. Que te la pases súper bien en la compañía de tus seres queridos y amigos. Gracias, Buddy, la belleza. Que tengas una tarde linda. Dios le bendiga, bonito su programa y su música, Panterita. Gracias, Lupita Balán. Gracias. Contesta, gordo, a la llamada. Es doña Chicharrona que te quiere felicitar. Dice, gracias, gracias.
13: Ya lo viste, Panther. Bien envidioso ese pegasapo.
9: Ándale.
13: Quiere, como él no te puede llevar a su casa. Ahí está echándole la bronca a Luisito. Ya mero te dice que, ¿por qué no vas a Pencacap?
9: Ándale, poquito más falta. Betty Rodríguez dice, ese Pantera se va a ir a pasar su cumpleaños con Luisito Educón, ya que se aman locamente. Mira la envidiosa. Ahí está hablando la envidiosa. La Betty Rodríguez. Muchas felicidades, Panther. Que Dios te conceda muchos años más para tenerte en la radio y en el TX. Gracias, Flaco Maguito. Gracias, Edver.
16: ¿A poco mensajes. Es cierto esa onda, Panther? ¿A poco hay que extrañar al viejito liviano? Solo la Shakira lo extraña.
9: Solo la Shakira lo extraña, así es, chino.
17: Pues está bueno, Panther. Ahora sí. Dios te colme bendiciones, que cumplas muchísimos años más. Pásatela súper y pues nos copiamos hasta noviembre. Un mes antes que el viejo lesbiano. Bendiciones para todos, pues. Nos vamos a escuchar otro rol, no es lo mismo la 40 sin ti, tú lo sabes, tú eres la alegría del 40. Todos los benditos días, de lunes a domingo, porque hasta aunque no estés sábado, sabemos que el día siguiente vamos a escuchar. Así que no hay 40. Perfecto. Métele y felicidades una vez más. Bendiciones.
9: Gracias. Vamos, dos, tres. Gracias.
17: Bye. Hasta noviembre. Bye.
9: Gracias, chino. Gracias, Luis Osejo.
18: Panther, deseo que te la pases bien bonito, que te consientan y que cumplas muchos, muchos más. También yo cumplo el 30 de agosto.
9: Tómala.
18: Ahí te lo encargo para que te acuerdes de mí.
9: Perfecto, cómo no, gracias Luis Osejo, cómo de que no. Dice la mamá de los pimpollos, Alejandro, bueno, quiero decirte lo mejor de lo mejor. Deseo de todo corazón que Dios te cuide. Te bendiga y te conceda muchos años más de vida gozando de buena salud. Eres un excelente ser humano, un gran hombre y un buen amigo. Te aprecio mucho. Deseo que tengas un feliz cumpleaños en compañía de tus seres queridos y que te la pases de lo mejor. Dios te siga bendiciendo grandemente. Un fuerte abrazo con cariño y mucho respeto. Disfruta de tus vacaciones, te lo mereces. Saludos y bendiciones. Y felicitaciones también de parte de todos los pimpollos. Aunque no nos comunicamos seguido, todos los días escuchamos puntualmente. Abrazos, muchas gracias, pimpollos. Y a la mamacita de los pimpollos, cómo no. Muchísimas gracias, de verdad agradezco sus palabras. Gracias, gracias, pimpollos, por estar al pendiente.
19: Te vas, Pante.
9: Últimos mensajes, ni uno más.
19: Tristeza, qué pena, pero ni modos.
9: Ni uno más.
19: Ojalá me dejara los controles técnicos para dar los días que, en tu ausencia, cubrir esa parte. Pero yo sé que ya tienes gente quien lo va a hacer. Pues yo también creo que me voy a tener que ir de vacaciones porque el programa Colección Privada, todos sus contenidos, lo que trae, es un programa que está muy bonito y bien chido. Sale, Panterita. Y por si cambias de opinión, aquí estamos para hacerte el paro y conllevar tu programa que se va a llamar La Hora del Albañil. Vamos a poner puras rolas así, como cuando mis colegas se imaginan que están, bien sea en una discoteca o están allá en un lugar donde llegan los parroquianos. Sale, Panterita. Que disfrutes tus vacaciones y que tenga una excelente tarde. Saluditos. Hasta pronto.
9: Gracias, gracias, gracias, gracias, gracias, mi buen amigo profe. Nabor Díaz, últimos mensajes, ni uno más.
20: Qué linda está la mañana.
9: Gracias.
20: En qué Panther vengo a saludarte. Venimos todos con gusto.
9: Gracias, Nabor, qué amable.
20: A felicitarte.
9: Gracias, brother.
20: El día
9: gracias.
20: Que tú naciste, nacieron todas las panteras.
9: ¡Órale!
20: Porque en la selva se escuchaba la pujadera.
9: Oye,
20: la pujadera. Ahí está, Pantero.
9: En la pujadera. Te pasaste. David Sánchez, happy birthday, Panther. Gracias, David Sánchez. Muy buenas tardes. Dile a la Betty que también tengo amor para ella. También dice Luisito Educún. Felicidades, que Dios te bendiga mucho y mucha salud. Gracias, Marieli. Gracias, qué amable. Bendiciones, Panterita. Felicidades. Gracias, señora Rosy. Gracias.
16: Ya que todos cumplen año en agosto, es que el chino el 32 de agosto cumple año.
9: Ándale, Panta, te estaremos esperando sin tienes igual a Guadalupana. Gracias, Lencho, qué amable. Y bien, amigos, pues hasta aquí. Muchísimas gracias a todos por sus mensajes, sus felicitaciones. En verdad, los aprecio mucho, los quiero demasiado a todos y a cada uno de ustedes. Agradezco su tiempo y sobre todo, pues, que me acompañes día a día en Colección Privada y la programación general y por supuesto también los domingos. Muchísimas gracias. Yo me estaré ausentando, te digo, dos semanitas nada más y ya de regreso con buena vibra y también con toda la actitud para seguir llevándote un ratito de entretenimiento. Felicidades, Panterita, saludos, bendiciones, cuídate, estaremos esperando, gracias. Happy birthday, gordita canela, dice el Pelavacas, gracias.
1: Feliz cumpleaños, Pantera, un abrazo y Dios te bendiga y sigue con nosotros.
9: Así es,
1: un abrazote.
9: Gracias, Rubicel López. Y bien, pues muy buena tarde, cuídense mucho, hasta la próxima, excelente juevesitos. Yo soy Alejandro Vega. Buen provecho.
21: En la Guadalupana son las 12 con 28 minutos.
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21: 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En la Guadalupana son las 12 con 30 minutos.
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21: 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En la Guadalupana son las 12 con 32 minutos.
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1: 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En la Guadalupana, es la una.
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1: 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En La Guadalupana es la una con 3 minutos.
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9: Hola, ¿qué tal? ¿Cómo les va? Muy, pero muy buenas tardes. Muchas gracias por estar con nosotros y acompañarnos en esta emisión de Noticias con Ángel. Me da mucho gusto saludarle a todos ustedes en esta tarde entre que se quiere nublar y hay mucha calor. Está saliendo el sol ahorita, nos había llovido hace poquito, hace ratito, pero bueno, aquí estamos contentos con todos ustedes disfrutando este día bonito, agradable, correspondiente a jueves 13 de agosto del 2026. Les saludo cuando hasta hoy han transcurrido 224 días del año, faltan 141 para que este concluya, la semana es la número 33. Seguimos en verano, nos rige el signo zodiacal de Leo y nuestro almanaque de Okeechobee nos da cuenta de que hoy es santo de Ponciano. A todos los poncianos, muchas, muchas felicidades a los poncianos. Hipólito también, cómo no, hay amigos hipólitos también que tenemos. Casiano también, felicidades a los casianos. Y si usted tiene motivo para festejar, sinceramente, pásela bien y bonito. 1:04, muchas gracias a Alejandro Vega, el Pantera, que está con nosotros en controles técnicos, como siempre irradiando buena vibra y switchando en vivo y en directo, tanto para

101.7 FM, como ayudándonos para el Facebook Live, para todos los amigos que están a través de la plataforma Facebook. Muchas gracias por acompañarnos y permitirnos estar con ustedes de aquí hasta las 2 de la tarde, Noticias con Ángel. Les recuerdo teléfonos, a ver, aquí está esto. Ese es el mensajero, el de aquí de la radio, 983-10-217-48. Con 10-217-48, aquí para que me mande de aquí a las 2 mensajito, va a llegar conmigo, con mucho gusto lo vamos a leer. Y le vamos a poner atención el mío, mi teléfono particular, el que siempre le he facilitado cada que estoy al aire, para que incluso nos estemos monitoreando y avisando y estar en esta comunicación circular. Con todo gusto, 983-13-245-56. Con 13-245-56. Y puede que sea primero un WhatsApp, no sea malito, ya ve que esto de que le andan a uno hablando para hacerle travesuras, ya me pasó varias veces, así que de preferencia. Y nos vamos comunicando. Gracias. Con 13-245-56. 1:05 con esta hora. Estos son los titulares. Avanza la propuesta del Consejo Ciudadano de Chetumal para reubicar la estatua de Don Andrés Quintana Roo. El TEC de Chetumal, el tecnológico, el ITCH, inicia inscripciones para nuevo ingreso. Van a subastar vehículos de gobierno del estado. Esto va a ser para septiembre. El próximo mes, la tercera subasta. Identificadas plenamente las tres víctimas mortales del ataque antier allá en Valle Verde, Cancún. Confirman tres casos de tuberculosis en el reclusorio de Chetumal. ¿Se acuerda que le decíamos que salió ayuda humanitaria y también personal para ayudar en las labores de rescate en Colombia? Bueno, pues nos los echaron para atrás. Dijeron, gracias, ahorita no. Solo van a recibir apoyo de rescate de Israel, Ecuador, El Salvador y Estados Unidos. Con todo y todo, pues nos dieron las gracias y se regresaron los topos. Y bueno, unos se quedaron allá a ver si les daban chance. Pero los miembros del ejército nomás no los quisieron los de Colombia. Se incendia una pipa cargada con chapapote en Felipe Carrillo Puerto. Quintana Roo tendrá este jueves chubascos y rachas de viento. Desde ayer destituyen a un juez penal de Quintana Roo, el que agredió a su mujer en diciembre, ¿se acuerda? Que le sacó hasta la pistola, se armó un escándalo. Pues está afuera, está no nada más destituido, está inhabilitado un año. Pues ni modo, por andar de pegalón. Golpe al turismo, cierran hoteles en Tulum por baja afluencia. Más terrenos para el Tren Maya en la península de Yucatán, los expropiaron. El Ayuntamiento de Otompe Blanco activó el plan operativo Tormenta a limpiar alcantarillas por toda la ciudad. Largas filas en el IMSS de Chetumal por entrega de muestras para laboratorio. Cementerio de autos en los alrededores de la Fiscalía del Estado. Ya ve que le da la vuelta a la manzana prácticamente las instalaciones. Pues ahí por la iglesia todo eso está lleno de carros que tienen asegurados. Bueno, ¿y el corralón? ¿O no hay dónde? Pues la vía pública les gustó. Cierre del Tarasco en Playa del Carmen, un lugar tradicional. Siguen cerrando cortinas, negocios por el problema del turismo. Además, el Instituto de Movilidad del Estado oficializó las tarifas por emisión de tarjetas, reposiciones y recaudo electrónico del nuevo sistema integrado de transporte en Benito Juárez y Otompe Blanco. Más de 300 domos terminados. Buenas noticias, así lo informa la Secretaría de Obras Públicas. 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

0: Bueno, pues ya estamos de regreso, 1:10 p.m. ¿Qué le cuento? Bueno, pues resulta que el Instituto de Movilidad de aquí del Estado, el Imovecro, ya oficializó las tarifas por emisión de tarjetas, la reposición y recaudo. A ver, déjeme, le busco por acá. Van a ser unas parecidas a estas. Estas son las de la Ciudad de México. Esta que traigo aquí es la que utilizo cada que voy para allá para el uso de transporte, que el metrobús, esta es que si el tren, ¿cómo se llama? El tren interurbano, esta es la que me sirvió para ir del AIFA a la Ciudad de México y al revés, esta tarjetita. Bueno, pues aquí estamos haciendo prácticamente el mismo ejercicio con este tipo de aditamentos y pues ya está la tarifa, nomás para que se dé cuenta Ángel Castilla y se entere de cómo viene el movimiento. Ángel Castilla con más detalles.
1: El Instituto de Movilidad del Estado de Quintana Roo oficializó las tarifas por emisión de tarjetas, reposiciones y recaudo electrónico del nuevo sistema integrado de transporte en Benito Juárez y Otompe Blanco. De acuerdo con el periódico oficial del Estado de Quintana Roo, el instituto incorporó oficialmente a su tabulador de ingresos propios los conceptos correspondientes a la puesta en marcha de este nuevo sistema de transporte. El documento establece la base financiera para regular los cobros por pagos digitales, la comercialización de plásticos y las reposiciones en las unidades de transporte público colectivo en la entidad. El esquema incluye tarjetas electrónicas de tarifa general con costos de entre 26 y 30 pesos, mientras que la reposición de tarjetas de tarifa social para estudiantes y adultos mayores tendrá un costo de 70 pesos. El recaudo electrónico por recargas o pagos mediante medios bancarios físicos o digitales tendrá una cuota entre 10 y 200 pesos. Las tarifas estarán vigentes durante 2026. Además, el Imovecro podrá entregar gratuitamente hasta 10% de las tarjetas disponibles mediante campañas, módulos, itinerantes y eventos institucionales. Con estas disposiciones, el organismo establece la estructura tarifaria para la operación del nuevo sistema. Para CIPSE Radio, Ángel Castilla.
0: 1:12 p.m. Oiga, fíjese que el Consejo Ciudadano de aquí de Chetumal dio a conocer que ya hay avances importantes en la propuesta que presentaron al gobierno del estado para el rescate y reinstalación de la estatua, el monumento a don Andrés Quintana Roo, que se encontraba, recuerda usted, a la entrada a la ciudad, allá por la Expofer, donde está la cuchilla exactamente, ahí estaba, hasta allá lejos, allá la pusieron. Bueno, pues fue retirada por las obras de lo que llaman el Tren Maya. Víctor Zapata Vales precisó que sugirieron que pueda ser reubicada el monumento al Comité Pro Territorio, que se ubica entre las avenidas Álvaro Obregón y Revolución. Ahí. Ya ve que ahí está la glorieta. Bueno, pues allá, al considerar un espacio emblemático para la ciudad y porque opinan que es el sitio más idóneo, exactamente a la entrada, o sea, terminando el aeropuerto, la glorieta que está ahí, ¡ay! Para que se le dé importancia que merece, teniendo un proyecto que se está trabajando para concretarlo con el respaldo de otras organizaciones civiles y de ciudadanos chetumaleños, dice, logramos la propuesta para poder poner a Andrés Quintana Roo a la entrada, exactamente a la entrada de la ciudad. No solo vendrá a dignificar el lugar, sino también reconocer a la capital del estado con la figura emblemática de quien tiene por nombre el estado. Así las cosas, mencionó que el proyecto no solo prevé la reubicación de la imagen, sino también un remozamiento integral para el sitio, para transformarlo. Ya ve que ahí se encuentran los nombres de los municipios del estado. Bueno, pues están proponiendo que ahí se instale el monumento a don Andrés Quintana Roo. Recalcó que dentro de la definición del anteproyecto buscan que se establezcan mecanismos claros para garantizar el mantenimiento continuo del espacio y las fuentes, evitando que la infraestructura quede en el abandono, como ocurre en algunos lugares, y que al contrario, que se vea bonito el lugar con la estatua de don Andrés Quintana Roo. 1:15 p.m. Vamos a corte, ya tengo mensajes, por supuesto, tenemos más temas que está ocurriendo en nuestra ciudad, pues le tengo los detalles de esto y más después de la pausa.
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0: en la Guadalupana. Es la 1:15.
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1: Una de la tarde con 19 minutos. Bueno, tuvieron un altercado, un enfrentamiento transportistas de la UNTRAC con unos funcionarios de Imovecro en Felipe Carrillo Puerto. Tiene usted que saberlo. Ahí te pasé un video, Estepán. Si lo pasamos sin audio, porque trae por ahí palabras altisonantes, te lo voy a agradecer. La figura que puede usted o que va a poder observar en estos momentos en la transmisión de Facebook es alguien que conocemos aquí en Chetumal. Es el señor Covarrubias o Cosas Turbias. Bueno, pues llegó a Felipe Carrillo Puerto a intentar retirar el engomado de la UNTRAC que protege a transportistas allá, los abriga para que puedan trabajar. Taxistas, estamos hablando, y también algunos foráneos, alguien que sale de la ciudad. Bueno, desde la UNTRAC, pues se pusieron ellos en su papel cuando llegaron estos señores de Imovecro. Llegó el señor Covarrubias, se presentó al paradero para pretender retirar los engomados de la UNTRAC, a pesar de que ya tenían un acuerdo, un convenio para respetarles el que estuvieran trabajando siempre y cuando estén afiliados a la UNTRAC. Luego de una jornada de trabajo de más de 24 horas solicitando la intervención, se logró establecer una mesa de trabajo en donde alcanzaron acuerdos mediante una minuta, pero para llegar a esto, primero llegaron los inspectores de Imovecro y pues ya saben, ¿no? A decirles que iban a retirarlos y que se quitaran de allá, pues no se dejaron, los corrieron. Así como lo está escuchando, los corrieron, solicitaron que se identificaran, se pusieron en su papel y pues a ver dónde estaba la instrucción. Decían ellos que ya tenían avance en el diálogo y que ya estaba prácticamente todo acordado. Y pues como no pudieron resolverles, ¿qué hicieron los inspectores de la UNTRAC? Lo puede usted observar. Agarraron, no pudieron con la presión de los taxistas, ¿eh? No pudieron, y eso que fue en Felipe Carrillo Puerto. No, bueno, con todo respeto para Carrillo Puerto, pero me refiero a que no fue aquí en la capital, fue en Carrillo. Bueno, pues entre que dime y direte y alguna palabra altisonante y reclamos de que bueno, ¿y tú quién eres o qué? ¿Y cómo te atreves a romper un acuerdo que ya tuvimos con la directiva de Imovecro? Pues no pudieron hacer otra cosa más que retirarse. Se fueron los inspectores con su Covarrubias y todo y nomás no pudieron proceder en contra de los taxistas en Felipe Carrillo Puerto. Ocurrió el día de ayer, ahí están las imágenes de la fricción. No le puedo transmitir el audio porque pues el lenguaje que se utilizó no era el más idóneo para el horario familiar que tenemos, pero imagínense usted entre reclamos, reproches y con los ánimos caldeados, pues los echaron para afuera, los corrieron, así las cosas en Felipe Carrillo Puerto. Una de la tarde con 22 minutos. El TEC de Chetumal inicia inscripciones para nuevo ingreso. El Instituto Tecnológico de Chetumal arrancó su proceso de inscripciones para el periodo de agosto 2026. Hasta el momento han sido 1,050 alumnos quienes ya se han inscrito y están listos para iniciar cursos el próximo 24. Ya ve que primero van los propedéuticos y después ya van las clases. Así lo informó Melissa Mendoza, jefa del Departamento de Servicios Escolares en el ITCH. Una de la tarde con 23 minutos. También le informo que el gobierno del estado prepara para finales de septiembre su tercera subasta pública de vehículos entre 135 y 146 unidades con la expectativa de recaudar más recursos para el estado. El oficial mayor Adrián Díaz informó que el evento se realizará en el centro Bellavista, donde se han hecho las últimas subastas, y que después del 25 de agosto se conocerán los avalúos y el número definitivo de unidades. La subasta incluirá vehículos que dejaron de ser funcionales o que ya no están en condiciones de continuar en circulación. La modalidad podría ser mediante puja, a mano alzada o sobres cerrados. Está por definirse. En las dos subastas anteriores, el gobierno estatal obtuvo entre 12 y 15 millones de pesos. En la primera fueron alrededor de 11, pero se ha ido mejorando la recaudación. Una de la tarde con 24 minutos. Le informo que familiares identificaron a los tres hombres que perdieron la vida durante un ataque armado registrado ayer martes por la mañana por un presunto punto de venta de estupefacientes. ¿Se acuerda? La colonia Valle Verde, que llegaron, estaban allí en grupito, llegaron en motocicleta, les dispararon, echaron a correr y aún así los mataron, los fueron a alcanzar. Estuvo terrible. Las víctimas fueron identificadas como Jesús, de 46 años, originario de Chiapas, Martín, de 58, de Guatemala, José Daniel, de 56, también de Chiapas. De acuerdo con los primeros informes, los tres eran trabajadores de la industria de la construcción. En tanto, Carlos Alberto, de 45, originario de Mérida, y Carlos Mario, de 46, los lesionados, originarios de Cunduacán, Tabasco, permanecen hospitalizados debido a las lesiones que sufrieron durante el ataque. De acuerdo con la autoridad, este último se encuentra en situación de calle y presenta discapacidad visual. Le informo que el secretario de Seguridad Ciudadana, Julio César Gómez Torres, confirmó tres casos de tuberculosis al interior del Centro de Reinserción Social El Cerezo, de aquí de Chetumal, por la Secretaría de Salud de Quintana Roo, quien lo certificó, y mantienen un cerco sanitario. En entrevista, el funcionario explicó que las tres personas permanecen aisladas en el área específica para evitar que los demás internos puedan contraer la enfermedad. Asimismo, señaló que recientemente fueron identificados 13 internos como casos sospechosos, quienes permanecieron en aislamiento mientras se procesaban sus muestras médicas. Así las cosas en el Cerezo. 1:25, le contábamos apenas ayer que había salido la ayuda humanitaria, ayer misma llegó, y también personal para ayudar a los hermanos colombianos en desgracia, luego del temblor de 7.4, creo que fue, en la escala de Richter, el temblor que los sacudió. Bueno, pues resulta que el gobierno de Colombia les dijo que no, que muchas gracias, que solamente la ayuda humanitaria, que personal no ocupaban y que solamente van a aceptar ayuda física de Israel, Ecuador, El Salvador y Estados Unidos, y que si pretendían ayudar tendrían que estar todavía con una certificación más para poder entrar a remover escombros. De acuerdo con el del Palacio de San Carlos, David Tamayo, director de la Unidad Nacional de Gestión de Riesgos de Colombia, señaló que los equipos de Israel, Ecuador, El Salvador y Estados Unidos cumplen con los requisitos internacionales por Colombia para poder recibir ayuda. Explicó que estas brigadas son autónomas, llegan al país con sus propias herramientas y no demandarán recursos adicionales durante su participación en las labores. El objetivo, señala, que los grupos internacionales que ingresen contribuyen a hacer más eficientes las labores y, por supuesto, que no vayan a complicarles la existencia a los colombianos. ¿Qué ocurrió ayer en Felipe Carrillo Puerto? Una pipa que transportaba chapapote se incendió dentro de un predio utilizado por una trituradora, lo que movilizó a los cuerpos de emergencia, a los bomberos, y no se reportaron personas lesionadas ni intoxicadas. El siniestro ocurrió en un terreno ubicado en la salida hacia Mérida, aproximadamente a 6 kilómetros de la carretera federal 184, después del puente. Al lugar acudieron elementos del heroico cuerpo de bomberos y de protección civil, así como voluntarios de la Cruz Ámbar. Sin embargo, antes de su llegada, trabajadores del predio ya habían comenzado a combatir las llamas, por lo que los refuerzos cayeron apenas para poder sofocar el percance. Así las cosas. ¿Qué le cuento? Resulta que Quintana Roo va a tener este jueves condiciones de inestabilidad con probabilidad de chubascos acompañados de descargas eléctricas, además de temperaturas cálidas a calurosas durante la tarde. De acuerdo con el pronóstico del Servicio Meteorológico Nacional, la península de Yucatán comenzará la jornada con cielo parcialmente nublado, ajá, ya lo vimos, y ambiente templado, también lo estamos observando, pero las condiciones van a cambiar conforme avance el día, así que agárrese y tenga el paraguas por ahí cerca. Durante la tarde se prevé un aumento de nubosidad con cielo medio nublado a nublado y presencia de intervalos de chubasco en Quintana Roo, en todo el estado, así como en Campeche. O sea, la nube está grande. Las lluvias podrían estar acompañadas de actividad eléctrica. Le informo que Rafael Lara Díaz, el titular de Obras Públicas en el estado, confirmó que se han terminado más de 320 domos ejecutados y se espera cumplir con 60 más antes de que finalice este año, con más de 240 millones de pesos. Así que la construcción de domos, creo que esta sería la obra emblemática de Mara Lezama, el cumplir, el prometer e ir cumpliendo que todas las escuelas de Quintana Roo tengan su domo. Esto, y me acuerdo cómo comenzó, ella llegó a un evento empezando la administración y se dio cuenta que los niños estaban en el sol y les dijo, hey, vamos a apurarnos, ¿por qué están en el sol los peques? Y, ¿sabes qué? Y es como ahí andaba Rafael, el director de Obras Públicas, el secretario, perdón, de Obras Públicas, le comentó, oye, ¿y esto qué? Y empezó a jalar, inmediatamente ahí se hizo el acuerdo y ahí fue donde le prometió que se iba a construir un domo en cada escuela. Así que ahí van los avances. Se han terminado más de 320 y faltan 60 más antes de que finalice el año. Samuel Camal con los detalles.
2: Rafael Lara Díaz, titular de la Secretaría de Obras Públicas en Quintana Roo, señaló que van en tiempo y forma con los proyectos para que se cumpla una meta de más de 1,000 domos en el 2027. Actualmente, en este año, ya se llevan más de 300 domos concretados. Para antes de que finalice el año, se esperan un paquete de 60 domos más con una inversión de 240 millones de pesos. Al respecto, comentó lo siguiente.
3: En medio de casi 320 domos ya ejecutados en lo que va en este nuevo programa. Los otros domos ya los trae ahorita el Instituto de Infraestructura, ya los trae la Secretaría de Educación, ellos ya traen la cartera de necesidades para que lo puedan implementar. En el 2027 vamos a sacar un proyecto de 60 domos más ahorita en lo que resta del año, son 240 millones que van a salir por el lado del Instituto de Infraestructura con la Secretaría de Educación, y bueno, eso se va a sumar a todo el rezago de domos que se tenía, ¿no? Ahorita tuvimos una solicitud de una de la UT de Tulum para que también se le contemple el domo, lo estamos aceptando para que también en 2027 lo hagan. Van a tener un techo donde hagan sus prácticas. Hay escuelas que ya tienen un domo y lo que le falta es un mantenimiento. También vamos a ir a hacer eso para que el domo que ya está, nosotros podamos hacer un domo donde no haya ese techo. Entonces, el proyecto es que todas las escuelas tengan un techo y así se va.
2: Desde Chetumal, Samuel Camán, CIPSE Noticias.
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0: 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En La Guadalupana es la 1:32.
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7: Con 35 minutos, nos llegan mensajes, muchos, gracias, terminación 17, buenas tardes José Ángel, un súper saludo y un abrazo, gracias, igualmente recíproco. Te recuerdo por favor mi parque de Bicentenario, es República Dominicana, ajá, con Bicentenario, por favor, ya mero me sale la llorona en las noches y nada que limpian, se ha de estar horrible, ha de estar feito, para que no salga la chutabay, para que no vaya a haber problemas, por favor, a servicios públicos municipales, el parque de la Bicentenario, a ver si nos ayudan, porque sí está un poquito descuidado, le falta limpieza, mantenimiento, es decir, ir a chapear, dejarlo bonito, así como les gusta dejar los parques, ojalá y puedan ayudarnos con ese lugar, por favor, se los vamos a agradecer infinitamente. Gracias por el mensajito. Nos llegan, dice José Ángel, oye, veo que los carros urbanos no llevan casi gente, los autobuses están como el Tren Maya, la gente no usa el transporte de autobús. Es mucho rollo eso, las tarjetas y todo eso, ¿no? Si llevan como 5 personas los autobusones esos, ya son muchos, la gente mejor usan los taxis, menos problema. Pues sí, eso lo hemos dicho. Ojalá y el proyecto cuaje y sea muy próspero, que mucha gente lo utilice, que lleve beneficios. Esa es nuestra vibra y nuestros mejores deseos. La realidad, el golpe de realidad es otra. Y la gente sigue prefiriendo el taxi. Sigue prefiriendo el taxi. Nomás Majo nos lleva mensajes de Majo.
8: Excelente. Gracias. Tarde.
7: Hola, mi Majo.
8: Guapo, hermoso, mi guapo, hermoso amigo José Ángel.
7: Hola, hermoso. Hola.
8: No te olvides,
7: gracias.
8: De mandarme la imagen de satélite.
7: Ajá.
8: El satélite, ¿cómo va a estar el clima?
7: Claro que sí, Majo, claro que sí. Luego nos manda otro. Ahorita lo leo, ahorita lo escucho, perdón. Gracias, Majo, por el dato. Bueno, le informo que ¿se acuerda usted la imagen del juez que de aquí de Quintana Roo que estaba peleando con su mujer y que le sacó la pistola? Esto fue para diciembre, ¿se acuerda? Bueno, pues que le cuento, desde ayer el juez penal Jonathan John Mendoza perdió el cargo que obtuvo en la elección judicial del 2025 luego de que el Tribunal de Disciplina Judicial del Estado determinó que incurrió en una conducta incompatible con la función de la impartición de justicia. La segunda comisión del Tribunal de Disciplina Judicial resolvió destituirlo como juez penal de control con especialización adicional en justicia para adolescentes. ¡Santa madre! Adscrito al juzgado penal de Playa del Carmen, además de imponer una inhabilitación de un año para ocupar empleos o cargos en comisiones o en el servicio público. Durante ese mismo periodo tampoco podrá participar en procesos relacionados con adquisiciones, arrendamientos, servicios u obra pública. La resolución deriva que los hechos registrados durante la madrugada del 24 de diciembre del año pasado, antepasado más bien, pues del 2020, ah bueno sí, el antepasado 2025, sí, estamos bien, en su domicilio en Residencial Palmaris en Cancún, donde fue señalado por agredir físicamente y amenazar con un arma de fuego y lo fotografiaron, o sea, ni cómo defenderse. Así que por andar peleando en la casa y sacando la matazapos, ¿cómo vas a amenazar a tu mujer? Bueno, a cualquiera, bueno, ¿qué les pasa? Pues por lo mismo, va para afuera, se queda inhabilitado y sin trabajo. De la tarde con 39 minutos, resulta que la afluencia turística en Tulum ha llegado a niveles críticos, con hoteles que han cerrado y otros que analizan operar solo de manera estacionaria en vista de las ocupaciones promedio del 15%, así lo escuchó bien, 15% en centro de hospedaje en la zona costera. Lo anterior lo dio a conocer David Ortiz Mena, presidente del Consejo de Hoteles del Caribe y de la Asociación de Hoteles de Tulum, quien indicó que con el nivel turístico actual no alcanza a cubrir nómina, a lo que se suma el oneroso gasto del combate al sargazo, que puede llegar a ser de 500 mil pesos semanales. A los factores ya mencionados también se añade la proliferación de rentas vacacionales, en especial Tulum, que tiene 4,500 registros de plataformas digitales, eso del el Airbnb, todo eso igual les ha pegado de lleno a los hoteleros. La baja ocupación data desde mayo y se espera que continúen los hoteles operando con déficit hasta la segunda quincena de octubre. Así que hay promociones. Si tiene usted oportunidad y le interesa irse a una vueltecita, en estos momentos hay muchas promociones en Tulum. Una de la tarde con 40 minutos. Oiga, ¿qué le cuento? Ahí tenemos unas fotografías, Panther, si nos ayudas. Y es que ante las lluvias registradas en la capital del estado, aquí en Chetumal, el Ayuntamiento de Otompe Blanco mantiene activo el operativo Tormenta. Va a poder usted observar las fotografías en donde están, ahí justo enfrente de Chicharito también y en varios puntos de la ciudad, para atender de manera oportuna las zonas de encharcamiento y prevenir mayores afectaciones a las familias. Las brigadas trabajan de manera permanente en distintos puntos de la ciudad para mantener libres los sistemas de desalojo, es decir, el drenaje pluvial, tanto pozos de absorción como los propios drenajes pluviales que hay. El pozo de absorción es un drenaje pluvial. Personal de servicios públicos municipales, protección civil, atención inmediata, bomberos, policías y también hasta administrativos realizan labores de limpieza, retiro de basura y desasolven rejillas y demás para mantener vigilancia en los sectores donde se registra acumulación de agua. El objetivo es responder con rapidez a los reportes ciudadanos y reducir los riesgos derivados de las condiciones meteorológicas. Pues sí, oye, y ahí mismo, Panther, fíjate en la parte de arriba tantito, hay una imagen de un video que probablemente usted ya vio, que está dándole vuelo en el Facebook y otras plataformas, y es que en Michoacán echaron a andar este programa también de destrucción de armas, de entrega de armas, despistolización, que lo que tenga usted en casa mejor se lo entregue a la Secretaría de la Defensa Nacional, y ellos cuando reciben un arma de fuego, llámese rifle, escopeta, pistola, lo que tengan en casa, cartuchos, lo que tengan, le dan, hay un incentivo económico, hay un estímulo económico, se lo dan, y ya ellos proceden a la destrucción. Ahora bien, en esta parte, vea usted, están destruyendo una escopeta, solo que traía el cartucho adentro. Parece que no se dio cuenta el personal. Y si le pone tantita atención y le checa, explota, o sea, detonó el cartucho. Estaba en la recámara de la escopeta y lesionó a 4 personas. Así, estos son los ejercicios que lleva a cabo la Secretaría de la Defensa Nacional, ocurrió en Michoacán, en donde recibieron las armas, como lo han hecho en todo el país en esta última jornada, aquí también la hicieron, pues en Michoacán pasó esto, para que vea, por andar jugándole a hacer el show de que miren lo que hacemos, y, no, perdón, pero las armas las carga el diablo y si no saben utilizarlas, mejor no es buena idea andarlas manipulando así nada más. Se disparó, quién sabe cuántos hayan ido arrestados, yo creo que toda la línea, ¿eh? O sea, empezando con el que estaba ahí que no verificó, o sea, si es lo primero que tienes que hacer, checar que no tenga nada la recámara, es lo primero y te lo mandan y que revisa que no deben nada, así. Y mire, que le pone la sierra y donde lo estaba cortando, ¡pum! El fogonazo. 4 lesionados, nomás para que se dé cuenta cómo van las cosas. 1:43 p.m. Muchas gracias por sus mensajes. Vamos a recibirlos. A ver. Oye, este número no es para llamadas. Mejor háblame al mío, al 983-13-245-56. Ese sí, te lo voy a agradecer. Terminación 66. Terminación 666. ¿Me está llamando el diablo? Márcame, pero a mi teléfono. A este de la radio no, por favor. Aquí no se va a enojar Juan Manuel, no le gustan las competencias, es que él es la bestia. Mientras Gina nos manda mensaje, nos dice:
9: buenas tardes, José Ángel.
7: Hola, ¿qué tal? Gracias.
9: Pues, ayer un taxista, el 1824, cuando estaba la lluvia, estaba en la esquina de la Carranza.
7: Ok.
9: Y paró y me subí y le dije: voy a Payo Obispo. Y después le pregunto: ¿cuánto cobra Antorcha Martínez? $50. Y yo solo dije: guay, ¿por qué tan caro? Si usted gusta o que quiere, que no sé qué, que por acá.
7: No.
9: Le digo: señor, estoy preguntando, no me grite. Y que me baja, maestra.
7: ¿En serio? Ve el otro canalla.
9: Y es un grosero. Le dije: ¿cómo se...? Lo voy a reportar. ¡Repórteme! Y allá venía otro atrás y me dijo: ¿qué pasó? Le digo: nada, le dije eso. De veras que por uno pagamos todos, me dice, no debe de ser así. Y acá mártires se cobra 35. Solo porque acá en la divisita ya quieren cobrar 50, 60.
7: Ay, Dios
9: mío. Se pasa, reporter. ¿Cómo lo ves, my darling? No todos, porque estás muy amable, la verdad. Es el 1824. Pero pues ya ni modo, o sea, agarré, jalé mi bastón y a darle.
7: Sí.
9: Con el bastón le
7: Gina, estamos al aire. Cálmate. Cálmate, gracias. Sí. Lo hemos dicho más de una vez. Oigan, ¿por qué no le preguntan a los taxistas o los vecinos para dónde quieren el servicio de autobuses? Mira, para antorchistas, atrás de la Colibrí estaría muy bien una ruta hasta casi la está por allá. Y el otro antorchistas allá por el Cebeta. Pon la ruta ya, mi rey. Hay muchísima gente atrás de Cebeta, mira, te lo van a agradecer todos. Tráetelos por toda la Insurgentes, tráetelos hasta el Mercado Nuevo, Mercado Viejo, donde tú quieras, hasta la Carmen Ochoa, allá por Telcel, y regrésate, mi rey, hasta allá. No, que te estás metiendo donde está el montón de combis, de taxis y todo, óyeme, mejor hasta allá, digo, como sugerencia. Ahí se te van a subir más de 3-4 como está ocurriendo ahorita. Rubicel nos manda mensajes, nos dice: lo que pasa es que están de vacaciones en las escuelas, por eso no hay casi pasaje. Hay algunas personas que solo les echan tierra a los autobuses. Que den gracias que ya los tenemos. Sí, sí, sí. Nomás que le pongan un poquito más de inteligencia. Eso estaría bien. Gracias. A ver, me mandó mensaje el diablo aquí, terminación 666. Yo veo que cuando salgo a las calles, los autobuses pasan llenos por todas las colonias, Ciancán, Flamingos, por territorio. ¡No mientas! Oigan, no estén mandando mensajes de mentiras porque luego aquí me dicen que soy yo. Sí, queremos que cuaje, que haya mucho más pasaje para todos. El sol sale para todos y sí, efectivamente, ojalá y lo pongan en otras rutas en donde igual se necesita y están clamando porque quieren transporte. Y qué mejor si lleva aire acondicionado y es una ruta larga, ojalá y lleguen hasta allá, la verdad. 1:47 p.m, vámonos a corte rapidísimo, volvemos.
0: 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En La Guadalupana es la 1:48.
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7: Una de la tarde con 50 minutos. Le informo que la CEOP va a licitar obras por más de 400 millones de pesos para el sur del estado. La Coparmex pide beneficiar a la economía local. Ante las próximas licitaciones por más de 400 millones de pesos que emitirá la Secretaría de Obras Públicas y que prácticamente serán los últimos recursos para infraestructura que ejercerá esta administración durante este año, la Coparmex Chetumal Bacalar solicitó con carácter de urgencia una reunión de trabajo con el titular de la dependencia, Rafael Lara Díaz, Josué Palomo Hoyle, dirigente del sector patronal de la zona sur, expresó que con el secretario de Obras Públicas ha existido una comunicación fluida que desafortunadamente se ha perdido en los últimos meses, pero se tiene que fortalecer. Además, recordó que un balance de las obras asignadas con recursos públicos para la infraestructura estatal durante lo que va de este gobierno, los resultados para la asignación a constructoras estatales ha sido deficitario, por lo que hay que fortalecer esa parte, darle más jugada al empresariado local. Todos los negocios en la zona sur han padecido una astringencia económica, exacto, es una contracción lo que tenemos y es general. Desde el principio de la administración hubo un compromiso para que los recursos públicos se asignen y sea con más iniciativa para que pueda beneficiar al sur del estado. Dice, si referimos a un listado de las empresas que han sido beneficiadas, encontramos un patrón en el cual la mayoría de ellas o bien son foráneas o bien no son de aquí, pero pues perdón, así es como está la competencia y eso obliga al sector empresarial de la industria de la construcción a mejorar cada vez más. Ante este escenario, expresó la necesidad de recomponer el camino, por supuesto, y reforzar más el diálogo con la Secretaría y con el Secretario de Obras Públicas. Señaló que la CEOP tiene que ejercer en los próximos meses 400 millones de pesos dividido en otras obras para el proyecto de Barrio Mágico, por ejemplo. Con esos recursos podrían reactivar precisamente la economía del sur del estado, específicamente de la capital. 1:52 p.m. Informo que, a ver, acá está, aquí está. Resulta que la gobernadora del estado, Mara Lezama, señaló que la entidad sigue siendo un destino seguro de que la Comisión Federal, ya que la Comisión Federal de Riesgo Sanitario, la COFEPRIS, descartó la presencia del parásito ciclospora. Bueno, se oye complicado eso, así medio alien. Apuntó que sigue la promoción en los 12 destinos y están con cada vez mejor intenciones mejorando los servicios. Samuel Camal con los detalles.
16: La gobernadora del estado, Mara Lezama, señaló que con la negativa que hiciera la COFEPRIS de la presencia del parásito ciclospora, se sigue garantizando los destinos de Quintana Roo como de excelencia. Al respecto, la mandataria comentó lo siguiente.
17: Llega la posibilidad de un contagio en nuestro estado de con ciclospora. La verdad es que lo primero que hicimos es epidemiología y expertos del gobierno federal para que vinieran a tomar muestras y saber cómo está. Se tomaron muestras sanitarias en 16 hoteles de la Riviera Maya porque las personas que habían sido contagiadas dijeron que habían estado aquí, pero también en otros lugares, no nada más en Quintana Roo. Que se hicieron inspecciones, se verificaron condiciones sanitarias con el objetivo de prevenir riesgos para la salud. Hoy les puedo decir que después de los estudios, que claro que tardaron unos días, COFEPRIS descarta ciclospora en hoteles de la Riviera Maya. Confirmado. Fueron 43 muestras analizadas, se tomaron 11 muestras de agua, 32 muestras de frutas y verduras, se analizaron todas las muestras en laboratorios nacionales especializados. No hay aquí como que voy a tomar una muestra de un jitomate. Muy profesional, todas las muestras resultaron negativas, ninguna presentó presencia del parásito, tampoco se presentaron indicadores de contaminación, tampoco un brote en los hoteles, y que estamos haciendo una vigilancia permanente.
7: Desde Chetumal, Samuel Camán, Simpson Noticias. Tengo la 1:55 p.m. Muchas gracias a todas las personas que nos están mandando sus mensajes. Gracias, Emi de Majahual. Hola, buenas tardes hasta Majahual. Bonito lugar, qué hermoso sitio. Buenas tardes. Me gustaría que invitaras al director de Cultura y Artes, Rubén Martínez Carrillo, para que nos informe sobre la fecha en que se va a llevar a cabo la presentación de la Guelaguetza y la calenda de la agenda de la Alameda en Palacio Municipal, por favor, para hacer el viaje de Majahual. Claro que sí, claro que sí. Vamos a ponerle atención a eso, la Guelaguetza. Fíjate que lo traigo entre ceja y ceja. Suena bonito. Gracias. Buenas tardes, nos dice Terminación 40. Porfa, si puede reportar mi luz de Carlos A. Madrazo, por favor. Es el poste. Luisa Portillo, claro que sí, Luisa. Claro que sí. Entonces, en Carlos A. Madrazo, si me mandas la ubicación un poquito más cerradita, te la voy a agradecer. Cruzamientos, algo así, referencia. Sería muy oportuno y saber si es alumbrado público o si es está fallando la energía en ese poste, si es la cometida o qué tipo. Claro que sí. Con toda confianza, para saber para dónde echarles el grito. Mensajes, mi compadre Gerardo González nos dice, aquí viéndote en las noticias, compadre, saludos, buenas tardes, gracias, abrazote, saludos a Raquel, a toda la familia. Más mensajes, mensaje de voz, terminación 35.
18: Sí, de JJ, no sabe las rutas de aquí de Chetumal, es un yucateco que come panuchos.
7: ¿Eh?
18: Por eso no sabe las rutas de acá, es un bruto.
7: ¿Qué? Espérate, tú, ¿de qué se están peleando? Tranquilos, tranquilos, por favor. A veces a uno no les gusta la opinión de otros, pero eso no quiere decir que nos vamos a ofender, no. No. El hecho de pensar distinto no da pie para que nos estemos agrediendo, ofendiendo, faltando el respeto. No, se respeta. Quizás no podamos estar de acuerdo, pero no por ello vamos a decirnos de cosas y menos al aire tú. No, tranquilos. Acuérdense que están con eso del derecho, de las audiencias y no sé qué más. Bueno, amigo, buenas tardes. Aquí escuchando el noticiero. Gracias. Gracias. Fuerte abrazo a todos los amigos que nos están sintonizando. A Cachorro, gracias. A Neto Viera, gracias. A todos. Jorge Rodríguez. Claro que sí, Jorge, valiosísimo tu material, tu trabajo al respecto. Mañana le vamos a dar también una repasada más a este asunto. Yo les agradezco la atención, me despido, por supuesto, pues invitándole para que mañana a la 1:00 p.m, saludos a Nabor, saludos para mi prima Martina. ¡Ah, cómo no, Nabor! Saludos para Martina Petro, se nos está yendo. A ver, ahorita aquí lo voy a sacar, ya que me estoy despidiendo, mientras estoy cerrando las sesiones de WhatsApp, de la computadora, ya para irnos. A ver, ya para irnos, nos dice Petro, ¿dónde estás, Nabor? ¿Dónde estás? Petro, aquí está. Ya para poder despedir el programa, nos dice.
19: Buenas tardes, mi José Ángel, aquí te sintonizo desde mi TX.
7: Gracias.
19: Pues te digo, esa persona, la verdad, los autobuses van llenos.
7: Ok.
19: Pero no te digo si de gente o de aire. No quieren los camiones de la raza, no se quieren subir, son muy pocos. Hijo de su.
7: Así pasa. Gracias, Petro. Le espero mañana a la 1:00. Pásala bonito, buen provecho.
0: 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En la Guadalupana es la 1:59.
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son las 2:04 p.m. Muchas gracias por estar con nosotros en este jueves 13 de agosto de 2026. Soy Ángel Fernando del Ángel Baeza y aquí estamos con todos ustedes en este espacio que es Línea de Fuego Quintana Roo a través de CIPSE Noticias Radio La Guadalupana 101.7, iniciando este espacio de 2:00 p.m. desde este momento hasta las 3, hasta las 15 horas. Aquí vamos a estar con la información. Agradezco a cada uno de ustedes que están pendientes de nuestra transmisión, tanto en radio como en redes sociales.

0: Estamos en Facebook, en la página oficial de CIPSE Noticias Radio Chetumal, y estamos también en la página Línea de Fuego Quintana Roo. El equipo de producción está más que listo. Por allá mi estimado amigo Eduardo, por allá anda Ángel del Ángel Tun, detrás de todo esto también Jorge May Cruz y la profesora, la doctora en Ciencias de la Educación, Leila Rutelli Margarita Tun Alonso, maestra.
1: Muy buenas tardes, Ángel. Muy buenas tardes a todos nuestros amigos. Gracias por acompañarnos en un día más, en un día más en donde vamos a darles información a través de este programa Línea de Fuego Quintana Roo. Recuerde, 983-10-217-48 es el número telefónico con WhatsApp para imágenes, videos, audios, lo que usted quiera mandarnos. Y también tenemos el número telefónico de Cabina Ángel, que es el
0: 983-83-20096. Ahí estamos. Y agradezco también al gerente general, el licenciado Jorge Sacramento, por permitirnos esta oportunidad de convivir con ustedes en este espacio. Vamos a iniciar primero, antes de irnos con las cuestiones focalizadas, localizadas del clima en el sur de la entidad, quiero comentarles que en este momento el Centro Nacional de Huracanes, la Coordinación Estatal de Protección Civil, el Servicio Meteorológico Nacional están dando seguimiento a dos ondas tropicales que van avanzando sobre el Océano Atlántico, que mire, hasta hace un rato, si entramos por allá en la página del Centro Nacional de Huracanes, NHC, pues hasta hace unos minutos, prácticamente uno de los sistemas, el que va hacia adelante, que es es que los nombran así bien raro, que es la perturbación tropical número 2, Invest 92, algo así le tienen colocado. Bueno, pues traía un 80% de probabilidad de desarrollo ciclónico. Sin embargo, en su última actualización, el Centro Nacional de Huracanes lo ha bajado hasta a un 50% de probabilidad de formación ciclónica para los próximos 7 días. Bajó su probabilidad. Esto de acuerdo, repito, con la información que emite el Centro Nacional de Huracanes. Y más atrás hay también otro sistema tropical que se está moviendo, un disturbio que tiene también el 50% de probabilidad para desarrollarse como ciclón en los próximos 7 días. Por el momento, por la lejanía, no hay ningún peligro, no hay peligro para Quintana Roo, y lo dejo claro para que luego no anden con sus, con todas estas informaciones que empiezan a salir en el Facebook, sobre todo, de desinformar. No hay peligro. Ambas tienen un 50% de probabilidad. Se les está dando seguimiento, el seguimiento necesario. Más arriba, en el norte, en las gélidas aguas del Atlántico Norte, pues se formó primero la tormenta tropical Cristóbal, y ahora pues se ha convertido en un ciclón post-tropical. Ahí va degradándose en las frías aguas. Y a nivel local, en Bacalar, Chetumal, Bacalar, Otompe Blanco, ¿cómo va a estar? Vamos a escuchar la voz del clima aquí en Línea de Fuego.

0: Buenas tardes, amigos de Línea de Fuego, Quintana Roo. Vamos con el reporte del tiempo para el sur de nuestro estado, correspondiente a la tarde y noche de este jueves 13 de agosto. Para Chetumal y Bacalar, prevalecerá un ambiente muy caluroso y húmedo durante la tarde. La temperatura máxima alcanzará los 33 a 34 grados Celsius, con una sensación térmica que superará los 38 grados. Hacia el final de la tarde e inicios de la noche, la nubosidad irá en aumento, con un 50 al 55% de probabilidad de lluvias e intervalos de chubascos dispersos, de corta duración pero que podrían estar acompañados de actividad eléctrica puntual. Para la noche, el termómetro descenderá de forma gradual hasta los 26 o 27 grados, manteniendo un ambiente bochornoso. En las comunidades rurales y de la ribera del río Hondo, la entrada de humedad del Mar Caribe y el calor vespertino favorecerán lluvias de moderadas a fuertes, aisladas, principalmente en zonas de vegetación y sobre los caminos de terracería. Los vientos del este-sureste soplarán entre 15 y 25 kilómetros por hora, con rachas mayores en zonas abiertas y en las inmediaciones de la laguna de Bacalar. A toda la población y a nuestros amigos conductores que transitan por la carretera federal Chetumal-Bacalar y vías rurales, extremen precauciones por pavimento resbaladizo si se presentan los chubascos vespertinos. Manténganse hidratados y atentos a los boletines de Protección Civil. Seguimos con más información.
1: Son las 2 de la tarde con 11 minutos, 14 horas con 11 minutos aquí en Quintana Roo. Déjeme platicarle porque se ha dado algunas quejas de usuarios, sobre todo en las redes sociales, están circulando fotografías de lo lleno que está los laboratorios en el Instituto Mexicano del Seguro Social y hablan de una lentitud de servicio. La verdad es que pues la gente que está allá, y le digo de manera bastante honesta, pues está haciendo lo posible, ¿sabe? Tal vez haga un poquito más, falta más de personal, pero independientemente de todo ello, repito, es una queja generalizada que en este momento está circulando en las redes sociales, esos estudios de laboratorio en el IMSS. La verdad que lo que me llama la atención en este caso no es tanto el problema de lo que pueda o no tardar. O sea, he ido y a partir de que he sido prácticamente un paciente del Instituto Mexicano del Seguro Social desde hace, ¿qué? 2 meses, ¿no? Que empezaron a tratarme, pues he ido en 2 ocasiones al laboratorio y el servicio hasta cierto punto es de lo normal, o sea, avanza, no es que te dejen esperando. La gente que está en los laboratorios trabajando bien, bien amables, bastante acomedidos en su trabajo, pero ¿sabe qué hace falta? Y esto sí es una, tómelo como una queja, hace falta sillas como para espera, y déjese de quienes están en el laboratorio, para todo aquel que está en esa zona, y no para aquellos que pues de cierta manera sí tienen la oportunidad o pues la fuerza de estar parados. He visto en el lapso en el que espero para que pues me saquen sangre o los estudios que me vayan a hacer, que hay abuelitas que llegan y con trabajo están ahí paradas, ahí con su andadera, con su bastón, apoyadas en lo que puedan, porque no hay sillas suficientes en esa zona. Y no exactamente, repito, para pues esperar la sangre, pues sí para gente que en su momento requiera esas sillas. Y esto sí, por supuesto, es una molestia, es una necesidad, sobre todo, repito, para aquellas personas que así lo requieren, porque pues podrá pasar no sé cuánto, pasan por bloques, depende del horario que te toque, pero imagínate estar allá, no sé, 30, 40 minutos parado cuando tu cuerpo ya no resiente tanto, ¿y cómo le haces? ¿No? Y sí me ha tocado ver gente que está esperando y con trabajo, ¿por qué? Porque pues el cuerpo no se lo permite, digo, los que están jóvenes o los que estamos en edad madura, pues como sea te acomodas, pero el abuelito, la abuelita, no. Entonces, allí sí creo que al Instituto Mexicano del Seguro Social le hace falta un poquito más de sensibilidad y empatía para la gente que requiere algunos asientos, sobre todo las personas de la tercera edad. Son las 2:14, maestra, creo que nos vamos a la pausa. El número para mensajes
2: Es el 983-10-2-17-48. Mande su mensaje cuando ya llegue el momento, Ángel. Vamos a darle lectura a todos los mensajes que nos llegue. No lo deje para el final. Una vez que termine el programa, pues ya no vamos a poderle dar seguimiento a todo lo que ustedes nos quieren dar a conocer. Así que 983-10-2-17-48 es el número con WhatsApp para mensajes.
1: Vamos a la pausa, regresamos. 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
4: 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En La Guadalupana, son las 2 con 15 minutos.
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6: El Ayuntamiento de Otompe Blanco mantiene acciones preventivas de limpieza y desasolve de pozos de absorción para reducir riesgos durante las lluvias. Esto lo informó la presidenta municipal, Jensuni Martínez Hernández. Como parte de estos trabajos, pues el personal municipal utilizó una máquina drill para atender un pozo ubicado en calle 27 de septiembre, esquina con Úrsulo Galván, en la colonia Infonavit Pro Territorio. La presidenta municipal destacó que estas labores se realizan directamente en las colonias como parte de las acciones preventivas para fortalecer la infraestructura pluvial y proteger a las familias otonenses. Martínez Hernández señaló que el gobierno municipal va a continuar trabajando en territorio y atendiendo las necesidades de la población con el respaldo de la gobernadora Mara Lezama Espinosa.
7: Nos hacen llegar un mensaje, es la terminación 29, y nos escriben desde, a ver, Juan Sarabia, si no me equivoco, aquí está. Nos escribe Isabel Cáceres, del poblado de Juan Sarabia, y en su mensaje solicita un apoyo de una silla de ruedas para su papá, que tiene 83 años, que ya no camina y ellos son de bajos recursos. Ojalá y nos hiciera llegar un poquito más de detalle al respecto sobre, no sé, su dirección, sobre, pues no sé, para poder ubicar si alguien puede donar alguna silla de ruedas. De todos modos, su teléfono lo tengo aquí para quien tenga alguna silla de ruedas y quiera apoyar a esta familia. Bueno, pues voy a dejar aquí el número para poder aportárselo. No se lo doy pues al aire, porque es un dato personal, pero aquella persona que quiera apoyar con gusto, nosotros le damos el teléfono para que se comunique y se coordinen en la entrega de una silla de ruedas. Es para una persona de 83 años que ya no camina y la familia es de bajos recursos allá en Juan Sarabia. Y hablando de cuestiones en la zona rural, le voy a platicar, y ojo, mira, hoy es jueves, mañana es el día que dieron estos personas como ultimátum. ¿De qué estoy hablando? Que representantes de varias comunidades del municipio de Otompe Blanco se reunieron en el Cedral, allí en el domo de esa localidad, para tomar una decisión conjunta y exigir a las autoridades competentes una respuesta concreta sobre la reparación de un tramo que conecta esa zona en la ciudad de Chetumal, si no me equivoco, es en la zona limítrofe. El plazo que fijaron los pobladores vence mañana viernes 14, porque ojo, y ahí va el detalle, si para mañana la autoridad, llámese estatal, municipal o federal, no le da respuesta, entonces escuche usted, podrán ellos, o no es que los estamos incitando, sino que es lo que ellos señalaron, cerrar la vía federal que va hacia Escárcega. Ojo, están a tiempo las autoridades de acercarse y platicar con ellos. El acuerdo fue alcanzado en una asamblea que contempla que la manifestación se realice en el entronque de acceso a las comunidades de Morocoy y San Pedro Peralta, punto donde se sumarían pobladores de otras localidades afectadas, como El Ejido, Veracruz, Nuevo Bécar, 5 de Mayo, Canaán y California, y otros más que estarían también como San Pedro Peralta, Lázaro Cárdenas, La Libertad, Limonar y Morocoy, con lo que la protesta estaría reuniendo entre 10 y 11 localidades que están siendo afectadas. En su momento, ellos explicaron que la disputa fue construida, ese camino fue construido desde la administración del entonces gobernador Mario Villanueva, y hace más de 2 décadas no ha recibido mantenimiento, es lo que están pidiendo, porque ellos tienen que salir, su camino no está del todo bueno, y a pesar de que ya hicieron los trámites correspondientes, la Secretaría de Obras Públicas pues no les ha dado el mantenimiento, a pesar de que se señaló que el proyecto ya está elaborado, que el proyecto de rehabilitación ya está listo, pero que no se ha dotado el recurso suficiente para realizar esta acción. Y entonces, si mañana no tienen respuesta, entonces ellos están amenazando con cerrar la vía federal. Ojalá y la autoridad pueda en su momento hablar con ellos, comprometerse algo con ellos y evitar la afectación a terceras personas, es decir, aquellos que viajan a trabajar, a repartir, aquellos que salen de paseo, lo que sea, pero que tenga que transitar por esa zona. Así que mañana 11 comunidades, de no recibir respuesta, podrían estar bloqueando la carretera federal a la altura del entronque a San Pedro Peralta, hacia Morocoy, por ahí, por esa zona.
6: La comunidad de Cacao, asentada en la ribera del río Hondo, atraviesa por un momento de hartazgo con el servicio eléctrico. A las fallas constantes que cada tromba deja a su paso, los habitantes suman ahora una denuncia distinta pero relacionada. Aseguran que la persona encargada de repartir los recibos de la Comisión Federal de Electricidad en la zona condicionada condiciona la entrega del documento al pago de una cuota de 10 pesos, cobro que, afirman, no forma parte de ningún esquema oficial de la paraestatal. De acuerdo con los vecinos consultados, quienes no cubren esos 10 pesos simplemente se quedan sin su recibo, lo que les permite conocer con precisión el monto, lo que eso no les permite conocer el monto que deben pagar y complica sus trámites ante la empresa. El señalamiento se suma a un malestar más amplio con el suministro eléctrico en la comunidad, donde las lluvias recientes volvieron a dejar en evidencia la fragilidad de la red local. Basta con que caiga una tromba, esto explican los pobladores, para que la energía colapse siguiendo casi siempre el mismo patrón. Primero llegan apagones breves e intermitentes de medio minuto a un minuto, que se repiten uno tras otro mientras dura la lluvia. Después, el servicio se restablece por un lapso cercano a la media hora.
7: Imagínate, maestra, perdón por interrumpirte, sí. Imagínate nada más con estas lluvias que caen en temporada de lluvias. Y este problema de la energía eléctrica allá en Cacao no es nuevo. Ha sido una queja de mucho tiempo que están siendo afectados. En el tema de los recibos de luz, es un tema en el que está involucrada una autoridad en esa localidad y que en su momento tuvo comunicación con nosotros y nos señaló que no se condiciona, pero que sí se solicita el cobro de 10 pesos. Lo que yo les puedo comentar, independientemente de la situación que se dé, es que, ojo, no sé cómo está el internet en esa zona, pero pueden bajar la aplicación de la Comisión Federal de Electricidad y ahí consultar su recibo. Y va para todos, porque el hecho de que luego le dejan su recibo ahí colocado en la puerta y se lo lleva el viento, la lluvia o lo agarran, lo que sea, luego dicen, es que no lo pagué porque no tengo el recibo. Tenga o no tenga el recibo, la fecha de corte se establece y hay corte de energía eléctrica. Entonces, la recomendación para ellos y para todos es que se descarguen la aplicación de la Comisión Federal de Electricidad. En un dado caso, de que tenga alguna tarjeta de débito o de crédito, puede vincularla y pagar directamente, o en su caso, pues que le sirva nada más para localizar sus recibos y en su momento saber cuánto le llegó, si es que pues por ahí no quiere pagar 10 pesos, porque tengo entendido que no es la única localidad en donde le solicitan 10 pesos, sino varias localidades en donde piden esta cantidad. Así que baje la aplicación de la Comisión Federal de Electricidad y esto puede darse ya sea en, ¿cómo se llama el del Apple? BIOS, BIOS, ¿no? ¿Cómo se llama el operativo? iOS, ¿verdad? O en el Android, ahí puede bajarlo. Y ese, perdón, es que pues no, yo siempre he tenido el Android y se me confunde ese. Y entonces puede bajarlo y en su momento, bueno, pues estar pendiente de cuánto debe con la energía eléctrica. Son las 2 de la tarde con 28 minutos. Vamos con las recomendaciones que emite la Secretaría de Seguridad Ciudadana en esta tarde. Esta información del número de accidentes y las recomendaciones son de las 24 horas anteriores al día de hoy, es decir, de la guardia de ayer. Haga caso, por favor, a las recomendaciones y evite ser parte de este tipo de accidentes viales en la ciudad o en carretera.
8: 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Hechos de tránsito, 4, los mismos que fueron provocados por falta de precaución. Uno fue solucionado mediante acta convenio al llegar los conductores a un arreglo y se atiende un reporte informativo de un hecho de tránsito de conocimiento de que los conductores se retiraron del lugar. Como resultado, se aplica una infracción por faltas al reglamento. 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La violación a esta disposición será motivo para que el vehículo sea resguardado en un corralón en turno. Ayúdenos a ayudarles, sea muy respetuoso de las reglas e indicaciones de esta dirección. Salga a tiempo para que llegue a tiempo sano y salvo a su destino. Respete los espacios designados para estacionamientos de personas con discapacidad y evite la sanción. No forme parte de la estadística, no se distraiga, que no se le pase el alto. Un café y una sonrisa para desearle un maravilloso día.
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4: 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En la Guadalupana son las 2 con 31 minutos.
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7: Un brote de tuberculosis detectado en el interior del Centro de Reinserción Social, el Cerezo, mantiene en operación un cerco sanitario coordinado entre la Secretaría de Salud y las autoridades penitenciarias del estado, luego de que 3 personas privadas de la libertad resultaran positivas a la enfermedad. Esto lo confirmó el secretario de Seguridad Ciudadana, Julio César Gómez Torres. De acuerdo con el funcionario, los 3 casos confirmados se encuentran aislados en un área designada dentro del penal, donde son atendidos por personal médico de la Secretaría de Salud, que da seguimiento puntual a su estado de salud para evitar que la enfermedad se propague hacia el resto de la población interna. Esto que vamos a escuchar es la voz del secretario de Seguridad Ciudadana, Julio César Gómez Torres, quien confirma la presencia de tres personas privadas de su libertad, enfermas de tuberculosis en el interior del Cerezo.
17: Nosotros incluso aquí en Chetumal, que fue el tema, tenemos tres personas que están con este padecimiento. Las tres tienen el seguimiento de la Secretaría de Salud. Nosotros tenemos el vínculo directo con la epidemióloga de la Secretaría de Salud del Estado. Ella nos lleva el seguimiento, el registro. Seguimos las instrucciones puntuales de ella. Cuando hay que hacer aislamiento, los hacemos. Están aislados, sí. Adecuamos un área específicamente para los internos con estos padecimientos, porque también tiene que tener un área más ventilada que el resto de la población. Entonces, así está, así se adecuó. Están reubicados en esta estancia actualmente, tenemos tres.
7: Bueno, el secretario también señaló que como parte del rastreo de contactos, personal sanitario identificó a 13 internos más como casos sospechosos al haber tenido cercanía con quienes ya presentaban la infección. Este grupo fue puesto en resguardo temporal mientras se procesaban sus estudios clínicos. Gómez Torres explicó que el protocolo seguido por las autoridades consiste en localizar a quienes tuvieron contacto directo con los enfermos, mantenerlos en observación y someterlos a pruebas médicas correspondientes, e indicó que aquellos cuyos resultados salieron negativos ya fueron reincorporados a sus respectivas áreas dentro del centro penitenciario. La falta de consensos entre el Ayuntamiento de Felipe Carrillo Puerto y el gobierno estatal, así como el ejido local y la Comisión Nacional de Áreas Naturales Protegidas, mantiene sin fecha de apertura el proyecto Puerta al Mar, una de las apuestas estratégicas de la región turística Mayacán, pese a que la infraestructura ya se encuentra terminada. De acuerdo con la alcaldesa María Hernández, las obras de infraestructura y servicios del proyecto concluyeron desde hace meses. Sin embargo, diversos pendientes de carácter administrativo y operativo entre las partes involucradas impidieron que la Puerta al Mar abriera sus puertas tanto durante la temporada de Semana Santa como en el verano de 2026, dos de los periodos vacacionales de mayor afluencia turística en la región. Esto fue lo que comentó la presidenta municipal de Felipe Carrillo Puerto, María Hernández, al respecto.
18: Todo está completamente listo. Realmente solo estamos en este acuerdo, víspera de este acuerdo, entre las tres partes, que ya en la primera ya se aceptó por parte del ejido que los tres entremos a administrarlo. Y ahora también temas de movilidad, ¿no? ¿Qué tipo de vehículos van a entrar? ¿Cuántos de manera diaria? ¿Qué días? ¿Qué horarios? Todo eso, pues también la CONAM tiene que entrar a darnos sus propias recomendaciones, sus propias reglas, para que garanticemos todo, que eso sea un destino turístico, un punto turístico de nuestro destino Mayacán, que bueno, siempre garantice que las reservas tengan.
7: Sí, así como lo escucha y lo escuchó, habrá cobro para la Puerta al Mar. O sea, cuando se anunció este proyecto, se anunció como un sueño cumplido para los Felipe Carrillo Portenses de tener acceso desde Felipe Carrillo Puerto, una carretera que lleve hasta Vigía Chico. Son 55 kilómetros para llegar al mar allá en Felipe Carrillo Puerto, y pues era un tema que iban a tener acceso. Pero ha salido el tema, y lo señaló la presidenta municipal de Felipe Carrillo Puerto, María Hernández Solís, que abre un cobro. Eso es uno de los temas que están platicando, está en pláticas actualmente, está en negociación, porque abre un cobro. ¿Para qué? Señala ella que para cuestiones de mantenimiento, etcétera, etcétera, y entonces pues el acceso a esa carretera pues no será tan libre como se pensaba al principio. Habrá un cobro a Puerta al Mar.
6: Bueno, en más información, la violencia familiar se mantiene como la principal causa de llamadas de auxilio al número de emergencias 911 en la zona sur de Quintana Roo, con hasta 140 reportes por semana. Esto lo informó César Antonio Morales Hidalgo, director del Subcentro Regional C5. El funcionario explicó que el centro recibe alrededor de 500 llamadas semanales, aunque entre 50 y 60% corresponden a consultas, solicitudes de orientación o reportes que no representan una emergencia. Pues entre los casos que sí requieren atención, la violencia familiar concentra el mayor número de incidentes por encima de otros delitos como extorsión, que registra entre 15 y 20 reportes semanales. Morales Hidalgo detalló que cada reporte de violencia familiar activa un protocolo de atención que contempla el envío de una unidad para verificar la situación y determinar las condiciones de las personas involucradas. Cuando hay menores de edad, personas intoxicadas o algún otro factor de riesgo, los elementos realizan una evaluación para definir las acciones correspondientes y salvaguardar a quienes pudieran encontrarse en peligro. El director del C5 subrayó que ninguna llamada al 911 puede ser descartada inicialmente como falsa, debido a que incluso una comunicación aparentemente irregular podría corresponder a una persona que necesita ayuda. Por eso, pidió a la población utilizar responsablemente el número de emergencias y evitar llamadas de broma, ya que cada reporte obliga a movilizar personal y unidades. Además del 911, recordó que existe el 089 para denuncias anónimas y otras herramientas digitales para facilitar el reporte de emergencias.
7: El gobierno de Quintana Roo prepara para finales de septiembre su tercera subasta pública de vehículos con entre 135 y 146 unidades con la expectativa de recaudar más recursos. El oficial mayor Adrián Díaz Villanueva informó que el evento se realizaría en el centro Villavista y que después del 25 de agosto se conocerán los avalúos y el número definitivo de unidades. Esto fue lo que dijo el oficial mayor Adrián Díaz Villanueva.

0: que es, estamos ya programando ya esta, si no mal me equivoco, la tercera o cuarta subasta pública que hacemos durante el periodo de la gobernadora. En este sentido, en esta subasta pública van a ser menos vehículos por motivo de la propia razón de que ya los vehículos que ya no están para circulación, pues ya son los menos. Entonces, en el mes de septiembre está programada, finales del mes de septiembre está programada la subasta pública, va a ser en el centro de Villavista. Ahorita estamos viendo por la cantidad y la modalidad de los coches, si es una gran cantidad o no, si va a ser a mano alzada o sobre cerrado. Entonces eso ya lo vamos a definir después del 25 de agosto, se define una vez que salen los peritajes de cuántos vehículos. Se va a definir porque de ahí son alrededor de 135 a 146 vehículos. De ahí se viene un peritaje, un perito valorador que le da el valor a los vehículos y ahí ya se ve si es una subasta pública o a sobre cerrado.
1: Son las 2:46, pausa, volvemos.
2: Tenemos que hacer una pausa, no se despeguen de su receptor, ya volvemos. 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
3: 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En La Guadalupana, son las 2:46.
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1: En la información del sur, que tiene que ver con temas económicos, déjeme platicarle que Coparmex exigió que la obra pública que se vaya a realizar en próximas fechas aquí en Quintana Roo se quede en casa. ¿De qué trata esto? La Secretaría de Obras Públicas está por licitar $400 millones de pesos para infraestructura, lo que representa el último paquete de recursos estatales para este año. Entre las obras destacan proyectos para Mahahual, el Barrio Mágico aquí en Chetumal, la Avenida Insurgentes y el Estadio de Béisbol Nachancam. Ante esto, Josué Palomo Coil, presidente de Coparmex Chetumal Bacalar, solicitó pues que se reúna con el titular de la CEOP, Rafael Lara Díaz. Dijo que la mayoría de los contratos de este gobierno se han otorgado a empresas foráneas, por lo que esto frena la economía local y deja a decenas de constructoras del sur en números rojos. Vamos a escuchar parte de lo que dijo Josué Palomo Joil. Él es el presidente de Coparmex aquí en el sur del estado.
9: Nuestra solicitud no es de asignaciones directas ni de privilegios. Solicitamos procesos transparentes, reglas equitativas y condiciones que permitan que las empresas locales compitan realmente. Cuando una obra se ejecuta en el sur con participación de empresas de la región, sus beneficios se multiplican, se conserva el empleo, se contratan trabajadores y proveedores locales, se mueve el comercio y los recursos permanecen circulando en nuestra economía. Si queremos saber cómo el gobierno puede ayudar a reactivar la economía local, aquí tenemos una respuesta concreta: procurar que la inversión pública también fortalezca a las empresas locales y a las familias de las comunidades donde se realizan. Desde Coparmex reiteramos nuestra disposición para trabajar con el gobierno del estado, en este caso con la Secretaría de Obras Públicas a través de su titular, el arquitecto Rafael Lara Díaz. La comunicación existe y es buena. Ahora corresponde reunirnos, concretar y aprovechar esta oportunidad en beneficio del sur de Quintana Roo.
1: No piden favoritismos, sino piso parejo, condiciones justas, es lo que pidió el presidente de la Coparmex, Josué Palomo Joil.
10: Y en más información, avanzan las obras de bacheo y repavimentación en Chetumal. La gobernadora Mara Lezama Espinosa supervisó los trabajos de rehabilitación en la colonia 20 de noviembre, donde se atienden vialidades que tenían hasta 9 años sin recibir mantenimiento. Acompañada por las autoridades de la Secretaría de Obras Públicas y de Gobierno, la mandataria destacó que estas acciones forman parte del nuevo Acuerdo del Bienestar enfocado en devolver la seguridad vial y reactivar la economía de la capital. Los trabajos ejecutados por la CEOP contemplan 3.500 metros cuadrados de repavimentación y 2.000 metros cuadrados de bacheo mediante tecnología especializada. Y esta intervención va a beneficiar directamente a casi 37.000 habitantes de la zona y va a mejorar el flujo de más de 12.000 vehículos diarios en colonias estratégicas como Lagunitas, Centro, Adolfo López Mateos, Del Magisterio y Américas 1.
1: Son las 2 de la tarde con 53 minutos, 2:53. Ahora, en información económica y empresarial, la Canaco Chetumal Tulum y el Sistema Anticorrupción del Estado unen fuerzas a favor de la transparencia. Este día se firmó un convenio de colaboración entre la Cámara Nacional de Comercio y la Secretaría Ejecutiva del Sistema Anticorrupción de Quintana Roo con el objetivo de fomentar una cultura de integridad y prevenir actos de corrupción en el sector empresarial. La presidenta de la Canaco, Adrián Díaz Villanueva, destacó que esta alianza estratégica permitirá realizar talleres, foros y ferias para orientar a los comerciantes. Además, la Cámara participará activamente en la evaluación de perfiles ciudadanos para el Comité del Sistema Anticorrupción. Esto fue lo que dijo Adrián Díaz Villanueva al respecto.

0: parte de este convenio es establecer esta colaboración estratégica, no ir solos nosotros como cámaras, sino siempre buscar aliados para avanzar en estos temas tan importantes que promuevan la cultura de la integridad, que es algo que igual es bien importante, trabajar sobre la cultura de la integridad, la transparencia y sobre todo la participación ciudadana. A veces nos quejamos pero no participamos, o participamos pero no nos comprometemos. Y pues eso no construye una sociedad como la que necesitamos. Y pues parte de estas acciones que hoy veremos en el convenio es tener ya esta alianza, colaborar en talleres, ferias, foros y sobre todo fortalecer el sistema anticorrupción del Estado. Quiero
1: el Coparmex exigió, etcétera. Son las 2:55, maestra, ya nos vamos.
2: Ya nos vamos, Ángel, y a todos los que mandaron mensajito, muchas gracias, y todos y todas participan.
1: Bueno, pues ya lo saben ustedes, nosotros ya nos vamos, se va a quedar usted en este momento con la información nacional e internacional de Línea de Fuego Quintana Roo. Escuchen nada más una bronca, así como de barrio, de arrabal entre dos diputados, uno de Morena y uno del PRI a nivel nacional. Escuchen nada más la calidad de diputados federales que se tienen allá en la Ciudad de México, bueno, a nivel federal. Vámonos, gracias, buenas tardes, cuídese mucho.

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0: Cuatro personas resultaron lesionadas luego de que un rifle se disparara de manera accidental durante una jornada de desarme encabezada por el ejército mexicano en Sinsunzan, municipio michoacano. De acuerdo con los primeros reportes, el arma involucrada aún se encontraba cargada al momento en que un elemento castrense comenzó a destruirla con una sierra eléctrica, como parte del procedimiento habitual para la inutilización de armamento recolectado durante este tipo de operativos. Fue en ese proceso cuando el rifle se accionó de manera imprevista. Como consecuencia del percance, los cuatro lesionados fueron trasladados de inmediato al Hospital Regional de Pátzcuaro para recibir atención médica. De acuerdo con la información preliminar, uno de ellos habría sufrido heridas de mayor consideración respecto al resto.
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0: La Secretaría de Educación Pública advirtió que el uso constante de teléfonos móviles afecta la concentración y el aprendizaje de los estudiantes. El titular de la dependencia, Mario Delgado Carrillo, señaló que con base en estudios recientes, los jóvenes reciben en promedio 237 notificaciones diarias, de las cuales 23% llegan durante el horario escolar. Explicó que tras revisar el celular, un estudiante puede tardar hasta 20 minutos en recuperar la concentración. Por su parte, especialistas alertaron que la hiperconectividad favorece una atención superficial y reduce la tolerancia a la frustración. Coincidieron en que el reto no es prohibir la tecnología, sino integrarla al proceso educativo con un enfoque pedagógico y crítico.
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0: A dos días de ocurrido el devastador sismo que hasta el momento ha costado la vida de más de 250 personas, México envió dos aviones de la Fuerza Aérea con 19.5 toneladas de ayuda humanitaria. Así lo informa la presidenta Claudia Sheinbaum.
2: A través de la Secretaría de Relaciones Exteriores nos pidieron algunos temas específicos por parte del gobierno de Colombia. A las 7:11 y 7:40 horas de este miércoles, o sea, ya despegaron dos aeronaves de la Fuerza Aérea Mexicana del AIFA rumbo a Pereira, Colombia, con 854 despensas que representan 19.5 toneladas de ayuda humanitaria y van también, obviamente, elementos del Ejército Mexicano para apoyar en todas las labores.
0: Mañana y el viernes se enviarán otros apoyos para sumar en total 2.562 despensas, equivalentes a 58.5 toneladas de ayuda humanitaria, que incluye agua y medicamentos.
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0: El Congreso de la Unión se encendió este miércoles durante la sesión de la Comisión Permanente, pero a diferencia de día de otras veces, en esta ocasión no fue en el Pleno, sino en el patio del Federalismo del Senado de la República, donde los diputados Arturo Ávila, de Morena, y Carlos Eduardo Gutiérrez, del PRI, como chamacos de secundaria, se insultaron, se gritonearon, se empujaron, pero ninguno se atrevió a soltar el primer golpe.
3: No me toques, cabrón. ¿Me vas a mandar a matar? ¿Así como haces?
4: No me toques, cabrón.
3: Pues piensa. Mira lo que uses para defender.

0: Hasta el momento, no se han reportado fallecidos debido a este incidente. Sin embargo, una persona fue trasladada de emergencia en un helicóptero a un hospital. Por la tarde, el centro penitenciario informó que 9 de los reclusos habían regresado a prisión luego de que fueron atendidos tras el impacto del rayo. Sin embargo, uno permanece en estado crítico y los otros 6 continúan hospitalizados en condición estable, sin que su vida corra riesgo.
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4: En La Guadalupana, son las 3 con 2 minutos.
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Hola, ¿qué tal, amigos? Una vez más, respetando la ciencia, respetando la medicina, respetando todo clero político y eclesiástico, respetándolo a usted como persona y de la forma como usted piensa. Una vez más, nosotros los parapsicólogos del Grupo Internacional de Fe y Esperanza llegamos con este programa de alternativas para un mejor vivir. No le cambie, escúchenos, dése la oportunidad de ver y escuchar otro punto de vista, porque usted, mi querido hermano, que se siente envidiado y no sabe el motivo, déjeme decirle que la envidia no siempre es por lo material. A veces la gente siente celos por su personalidad, siente celos por su espíritu, le da rabia la energía y el esfuerzo que usted tiene para salir adelante. Y usted hace la lucha y guerrea todos los días, sale, busca chamba, realiza su trabajo bien, pero usted siente que las cosas no le marchan y que día a día

0: Día viene arrastrando con mala energía. Déjeme decirle que la envidia lo puede estar rodeando. Salga de la duda, nuestras líneas psíquicas están abiertas a partir de este momento. 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Recuerden, mis queridos hermanos, que el Grupo Internacional de Parapsicólogos de Fe y Esperanza somos videntes, somos grafólogos y tenemos la capacidad y el don para ayudarle y para orientarle de cómo salir de esa mala situación en la que usted se encuentra viviendo el día de hoy, si es por un dolor de muchos días, si es por esa mala suerte. Si es porque su familia no encuentra la paz, se pelean todos los días, ya entre hermanos no se quieren, no se respetan, la familia está desintegrada. Usted, mi querida hermana, mi querido hermano, si quiere salir de esto que está padeciendo, va a ser equipo con nosotros. ¿Qué tiene que poner usted? La fe y las ganas de curarse, las ganas de dejar todas esas malas amistades atrás, las ganas de vencer esa enfermedad que lo tiene ahí postrado en la cama. En este momento tenemos una llamada al aire. Bueno.
1: Bueno.
0: Hola, ¿qué tal, hermanita? ¿Cómo estás? ¿Estás lista y preparada para la lectura de las cartas del tarot?
1: Ah, espéreme tantito.
0: Sí, claro, hija.
1: Sí, dígame.
0: Dígame de dónde me habla, hija.
1: De Chetumal, Quintana Roo.
0: Dígame su nombre completo y fecha de nacimiento.
1: 25 de febrero del 70.
0: Aquí veo que es de signo Piscis, hija. Su elemento es el agua. El planeta suyo es Neptuno. Aquí veo una mujer sensible, una mujer de proyectos. Veo una mujer que últimamente viene arrastrando con negatividades económicas. Pero el principal motivo de su llamado, hija, es porque su corazón está triste, su corazón está ansioso. Vamos a realizar un puente telepático en este momento, hija. No quiero que cruce ni sus manos ni sus pies. Y en este momento me vas a dar un número del 1 al 10. Aquí claramente veo, hermanita, que usted ya se ha dado la oportunidad hasta 3 veces en el amor. Pero desafortunadamente hay una mala energía que usted ha venido arrastrando. Porque aquí veo que los hombres se le acercan. Los hombres a usted les gusta como mujer. Pero de un momento a otro aparece esa negatividad que hace que ellos retrocedan, que ya no la vean como la vieron el primer día, que ya a usted les produzca hasta asco y miedo. Es por eso que usted en este momento se encuentra soltera, hermanita. Y ese es el motivo por el cual usted siente miedo de emprender una nueva relación, porque usted está lastimada, usted ha sido humillada, usted ha sido hasta golpeada. Y por eso es que aquí veo claramente que usted ha venido saliendo de la última relación, de ese matrimonio fallido que no le ha dejado nada bueno. Y usted, al ser una mujer hermosa, obviamente le van a caer pretendientes. Y aquí veo que tiene pretendientes, pero aquí no se ve nada serio, hija.
1: Pues no tanto, pero nada más se acercan y hablan bonito y ya, pues hacen amigos míos nada más.
0: Sí, hija, claramente se ve que usted es una mujer que es muy puesta en su sitio. Y hay muchos hombres que al acercarse cree que usted va a ser presa fácil. Y aquí me doy claramente cuenta que usted es una mujer que tiene principios. Tiene principios, hija, y claramente usted es una mujer que tiene miedo de emprender una nueva relación porque ha sido lastimada muchas veces.
1: Sí.
0: Y usted, hija, pues al ver que necesita del amor, que necesita de una compañía, que necesita de un respaldo, usted ha intentado darse la oportunidad muchas veces, pero desafortunadamente, hija, no has podido concretar nada que sea serio. Porque aquí veo que usted viene de una relación fallida, usted puso todo de su parte, lo intentó, pero aquí desafortunadamente no veo nada bueno. Cuénteme, hija, ¿por qué se separó?
1: Por falta de comunicación con la otra persona.
0: Porque aquí veo, hija, que usted en ese hombre desafortunadamente no vio lo que usted algún día quiso o que usted soñó. Porque usted, mi querida hija, usted no está para que le den, pero tampoco para que le quiten. Y desafortunadamente eso no se le dio. Gracias a Dios, usted cortó eso a tiempo. Cuénteme, ¿qué pasó?
1: Pues no era una persona, no. Era una persona que, ¿cómo le podría decir? Ay, no sé cómo explicarme. Es una persona donde yo llevaba la batuta. O sea, si yo le decía, ¿sabes qué? Abrázame, me abrazaba. O bésame, me besaba. Haz esto, lo hacía. Pero no había, creo que de su ya no había, creo, amor. Y a veces la no había entendimiento en la comunicación entre él y yo. Entonces yo fui la que tomé la iniciativa, yo fui la que hice el movimiento.
0: Afortunadamente, hija, eso no fue un error que usted ha cometido. Menos mal usted se dio cuenta a tiempo que ese no era el hombre que usted necesitaba para hacer equipo de trabajo con usted. De todos esos pretendientes que usted tiene, mija, aquí solamente veo uno que realmente sí tiene buenas intenciones y que sí le puede ayudar a usted para crecer como familia. Aquí veo un hombre mayor, un hombre de experiencia, un hombre ya vivido, que aunque tiene compromisos, él está enamorado de usted y tiene buenas intenciones. Quiere formar una familia a su lado. Pero aquí veo, hija, que de todos los pretendientes que usted tiene, es a ese al que usted menos atención le ha prestado.
1: Pues ahorita, como no tengo mucho tiempo, tengo 6 meses, entonces, 6 o 7 meses, entonces no estoy así como que enfocada en buscar a alguien o tener a alguien. Sí hay muchos que me han estado ahí pretendiendo, pero creo que es un poco de temor que yo tengo. Y hace poco encontré una persona, bueno, no hace poco, hace, todavía estaba yo casada, encontré una persona que pues me asegura que sí, que va a arreglar su situación y que me va a buscar, ¿no? Pero esa es mi duda. De todos los alrededores que he tenido, mi duda es, ¿qué pasa con esa persona? Si es cierto o no es cierto, o nada más está jugando conmigo.
0: Dígame el nombre y la fecha de nacimiento de ese hombre, hija, por favor.
1: Creo que es el 21 de septiembre... Pero creo que es que él tiene 52 años, pero no me acuerdo de qué año me dijo. Es que lo tengo apuntado, pero está en la oficina y yo salí ahorita a hablar con usted aquí. Nada más sé que es el 21 de septiembre, pero y acaba de cumplir 52. Bueno, sí acaba de cumplir el año pasado, sí cumple 52 años.
0: Déjeme decirle, mi querida hermana, que ese hombre, a ese es el que usted tiene que escuchar. A ese hombre es el que usted tiene que darle la oportunidad de que ingrese a su vida, porque yo aquí lo veo con buenas intenciones. Siente respeto por sus hijos y eso es algo que es muy importante, mija, porque recuerde que el que quiere el perro quiere la chanda.
1: Ajá.
0: Dígame el nombre de él, hija, por favor, porque aquí veo claramente a través del tarot que él se encuentra también muy enfermo.
1: Él se llama... Él me comentó, bueno, ahorita fue a México, él tuvo 15 días libres, él me comentó que iba a arreglar los problemas con su señora, porque que no, nada más es lo único, él no me cuenta mucho, o sea, yo no le saco muchas preguntas, pero él me comentó que se iba a ir estos 15 días a ver a sus hijos y arreglar el problema con su señora, que porque no andaba bien, y yo le dije, a mí no me cuentes cómo estás, porque me puedes contar maravillas, pero yo no vivo contigo, entonces si lo que vas a arreglar, arréglalo, y si vas a regresar, que sea para bien, porque si no, mejor ya no me busques. Pero te voy a ser sincera, sí me gusta mucho esa persona. Y cuando está aquí, pues nos llevamos bien, o sea, nos llevamos muy bien, pero yo soy muy miedosa en esta situación de comprometerme con alguien, como que quiero y no quiero, ¿no? Pero tampoco me gustaría que se burlara de mí o que estuviera nada más, porque su trabajo de él es de viajar mucho. Él es un soldado.
0: Sí, hermana, aquí no hay nada negativo, no se preocupe que él no le ha llamado, es porque él precisamente está en un momento en el cual está arreglando su situación personal, su situación sentimental, está dejando todo eso arreglado para poder venir a proponerle algo serio a usted. Anímese, mija, este es el hombre que realmente la quiere y quiere algo bonito, quiere algo a futuro con usted. Yo quiero que cuando usted esté con él, mija, se vengan los dos directamente aquí a mi consultorio a visitarme. Porque yo veo aquí claramente que él también está dañado.
1: ¿En qué parte?
0: Aquí, hija, en el local número 25, en el corazón del Mercado Viejo, aquí en Chetumal.
1: ¿Y cuánto más o menos?
0: Aquí lo único que va a pagar son 100 pesos por la consulta, hija.
1: Es que, ¿sabe qué me dijo él? Bueno, es que él siempre me ha dicho, oye, yo quiero ir a ver a alguien que me limpie, porque yo siento que algo me están haciendo. Le dije, ¿por qué? No sé, yo siento así. Entonces, a mí me daría mucha pena y, no sé, siento que lo voy a defraudar a él que yo vaya sola y no lo lleve. Él no está ahorita aquí, anda en México. Él debe regresar como el lunes o el martes. Entonces, pues sí me gustaría ir, pero con él, o sea, los dos, para que, pues no me gusta, si alguien me va a querer, no, que no sea por algo físico. Ah, le hicimos esto y por esto me quiere, no, digo, que sea natural.
0: Claro, hija, el hecho de que él esté solucionando sus problemas y se esté queriendo ya divorciar, eso quiere decir que el amor que siente por usted sí es sincero, es puro.
1: Pero, o sea, Héctor, no es burla lo que él está haciendo conmigo, o sea, sí es algo como que serio, ¿no?
0: Claro que es serio, mija, él en usted ha encontrado una mujer transparente, una mujer que no es interesada, usted es una mujer que gracias a Dios sabe producir su propio dinero y no ocupa de ningún hombre para que le esté dando.
1: Oh, mira, ese es el temor, ese es el temor que yo tenía. Y buenos días, manito. Y sí estaba yo pensando, porque digo yo, no, ¿y qué tal si nada más está burlándose? Porque lo llevé al aeropuerto cuando se iba a ir a México, me dijo, me estoy yendo por mis hijos, te juro, no por ella. Pero sí llegó y ella me escribía y me decía, hola, ya estoy aquí, que no sé qué, y así. Pero ya desde hace como, pues desde la semana pasada, creo que como el martes, el último mensaje que me puso, mamá, me dijo, no olvides que te amo mucho. Y ya ahora yo le escribo, sí leo mis mensajes, pero no me contesta. Dije, ay, este cabrón nada más estaba jugando. Me imaginé, o sea.
0: No, hija, él no está jugando. Apenas se reencuentre con él, se viene y los espero aquí en mi consultorio. Me van a traer dos veladoras rojas de vaso y me van a traer seis rosas rojas.
1: Ah, bueno. Ok, está bien. Mire, no le confirmo hoy en estos días hasta que él venga para que yo pueda hablar con él y si lo vamos los dos mejor, ¿sabe?
0: Acá la espero.
1: Dice usted que al ladito del viejo.
0: Enfrente de la marisquería, mi viejo. Cruza la calle e ingresa al corazón del mercado.
1: Vale.
0: Bueno, hija, espero le haya servido esta plática que tuvo conmigo. La espero pronto. Gracias por su llamada.
1: No, muchas gracias a usted que me ha dado una respuesta que yo quería escuchar y tenía miedo. Muchas gracias y créalo que sí voy a ir, créalo, téngalo por seguro que sí voy a ir cuando venga él, ¿sale?
0: Que Dios me la bendiga y hasta pronto.
1: Adiós, igual, bendiciones.
0: Y así como esta hermana ha salido de sus dudas de enterarse de qué es lo que no le conviene y qué es lo que le conviene, esa misma oportunidad la puede tener usted en este preciso momento. Hábleme, en este momento estoy disponible. La línea 983-191-3131 está disponible para guiarle, para orientarle. Y en este momento, desafortunadamente, el tiempo se ha agotado. Me despido sin antes decirle el lema de nosotros: no dejes para mañana lo que puedas hacer hoy. Dios los bendiga y hasta la próxima.
2: 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En La Guadalupana, son las 3, con 19 minutos.
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0: 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En La Guadalupana, son las 3, con 30 minutos.
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12: En La Guadalupana son las 4 con 5 minutos.
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0: 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En La Guadalupana son las 4 con 17 minutos.
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0: 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En La Guadalupana son las 4 con 30 minutos.
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0: 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En la Guadalupana son las 4:46.
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En La Guadalupana, son las 5 con un minuto.

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0: 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En La Guadalupana son las 5 con 17 minutos.
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0: 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En La Guadalupana son las 5 con 29 minutos. 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

Son las 6 de la tarde. Hagamos un recuento de todo lo bueno que hemos recibido. 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
1: Incluyen cobros del CITGRO ya en el tabulador del IMOVECRO.
2: Más de 300 domos terminados.
1: Diputada María José Osorio, lista para participar en el proceso.
2: Quintana Roo garantiza sus destinos ante alertas sanitarias.
1: El próximo 25 de agosto presentará Hayden Cebada su informe de labores.
2: Feria de Bacalar con gran expectativa para derrama y ocupación.
1: Prevención y sensibilización en temas de trata de personas.
2: Quintana Roo libre de amenaza de huracanes.
1: Destituyen a juez penal.
2: Blindan DIF Quintana Roo y RENAPO datos con CURP.
1: En información nacional, la Suprema Corte de Justicia de la Nación avala fondo de pensiones para el bienestar, niega que se hayan confiscado ahorros de los trabajadores.
2: Tras pleito entre Arturo Ávila y Carlos Mancilla, Monreal llama a no caer en decadencia política.
1: Vámonos respetando, dijo el topo mayor, líder de los rescatistas, y confronta a un locutor ultraderechista colombiano.
2: Y la presidenta Claudia Sheinbaum arremete contra Alito. Esto dijo sobre las detenciones de sus allegados.
1: Toda esta información y mucha más para usted en detalle a continuación.
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1: ¿Qué tal? Muy buenas tardes tengan todos ustedes, todo el auditorio de la Guadalupana, que nos está escuchando a través de su radio receptor en la frecuencia 101.7 de FM. Gracias por estar con nosotros. Saludo también a quienes ya nos acompañan en nuestra transmisión en vivo a través del Facebook Live, en nuestra página CIPSE Noticias Chetumal, a quienes les hacemos la súplica, como de costumbre, de que nos distingan con sus likes, sus comentarios, y todos pueden comentarnos también a través del WhatsApp de cabina, el 983-102-1748, como todas las tardes de lunes a viernes a esta hora. De este lado le saludo a su servidor, Diego Medina Cetina.
2: Y por este lado, Miriam Chan, muchísimas gracias por acompañarnos. Recuerde, esta es la segunda emisión de CIPSE Noticias, viernes, jueves, ya me estoy comiendo el jueves, jueves 13 de agosto. Y oye, por cierto, hoy cumple años el capitán Hipólito Sánchez Quevedo. Desde aquí le enviamos una cordial felicitación y que los esté cumpliendo feliz.
1: Felicidades. Bueno, pues

0: hay mucha información que compartir con todos ustedes. No perdamos tiempo. Vámonos, comenzamos. Bien, para iniciar con la información, en primer término le informo a usted que el Instituto de Movilidad del Estado de Quintana Roo oficializó las tarifas por emisión de tarjetas, reposiciones y recaudo electrónico del nuevo Sistema Integrado de Transporte, el SITCRO. Esto ya en Benito Juárez y Otompe Blanco. Ángel Castilla nos da todos los detalles. Escuche usted.
1: El Instituto de Movilidad del Estado de Quintana Roo oficializó las tarifas por emisión de tarjetas, reposiciones y recaudo electrónico del nuevo Sistema Integrado de Transporte en Benito Juárez y Otompe Blanco. De acuerdo con el periódico oficial del Estado de Quintana Roo, el Instituto incorporó oficialmente a su tabulador de ingresos propios los conceptos correspondientes a la puesta en marcha de este nuevo sistema de transporte. El documento establece la base financiera para regular los cobros por pagos digitales, la comercialización de plásticos y las reposiciones en las unidades de transporte público colectivo en la entidad. El esquema incluye tarjetas electrónicas de tarifa general con costos de entre 26 y 30 pesos, mientras que la reposición de tarjetas de tarifa social para estudiantes y adultos mayores tendrá un costo de 70 pesos. El recaudo electrónico por recargas o pagos mediante medios bancarios físicos o digitales tendrá una cuota entre 10 y 200 pesos. Las tarifas estarán vigentes durante 2026. Además, el Imovecro podrá entregar gratuitamente hasta 10% de las tarjetas disponibles mediante campañas, módulos, itinerantes y eventos institucionales. Con estas disposiciones, el organismo establece la estructura tarifaria para la operación del nuevo sistema. Para CIPSE Radio, Ángel Castilla.
2: Y en más noticias, Rafael Lara Díaz, titular de la Secretaría de Obras Públicas en el Estado, confirmó que se han terminado más de 320 domos y se espera cumplir con 60 más. Esto antes de que finalice este año con más de 240 millones de pesos de inversión. Samuel Camal nos tiene el detalle.
3: Rafael Lara Díaz, titular de la Secretaría de Obras Públicas en Quintana Roo, señaló que van en tiempo y forma con los proyectos para que se cumpla una meta de más de 1,000 domos en el 2027. Actualmente, en este año, ya se llevan más de 300 domos concretados. Para antes de que finalice el año, se esperan un paquete de 60 domos más con una inversión de 240 millones de pesos. Al respecto, comentó lo siguiente.
4: En medio de casi 320 domos ya ejecutados en lo que va en este nuevo programa. Los otros domos ya los trae ahorita el Instituto de Infraestructura, ya los trae la Secretaría de Educación, ellos ya traen la cartera de necesidades para que lo puedan implementar en el 2027. Vamos a sacar un proyecto de 60 domos más ahorita en lo que resta del año, son 240 millones que van a salir por el lado del Instituto de Infraestructura con la Secretaría de Educación, y bueno, eso se va a sumar a todo el rezago de domos que se tenía, ¿no? Ahorita tuvimos una solicitud de la UTE de Tulum para que también se le contemple el domo, lo estamos aceptando para que también en 2027 lo hagamos. Las van a tener un techo donde hagan sus prácticas. Hay escuelas que ya tienen un domo y lo que le falta es un mantenimiento. También vamos a ir a hacer eso para que el domo que ya está, nosotros podamos hacer un domo donde no haya ese techo. Entonces, el proyecto es que todas las escuelas tengan un techo y así se va.
3: Desde Chetumal, Samuel Camán, CIPSE Noticias.
0: Pasando a otra información, déjeme decirle que la gobernadora del estado, Mara Lezama, señaló que la entidad sigue siendo un destino seguro luego de que la Comisión Federal contra Riesgos Sanitarios, la COFEPRIS, descartara la presencia del parásito ciclospora. Apuntó que se sigue la promoción de los 12 destinos con alta excelencia y servicio. Samuel Camal con la nota.
5: María José Osorio Rosas, diputada local por el Partido Verde Ecologista, reiteró abiertamente sus aspiraciones por participar en el proceso interno de la 4T, donde Morena encabeza los trabajos a través de la Comisión Nacional de Elecciones. Por tanto, dijo estar a la espera de los tiempos y de la respectiva convocatoria para participar en pos de la coordinación de los trabajos de la Cuarta Transformación en el municipio de Playa del Carmen, pero con la mirada fija en la presidencia de esta demarcación. La diputada integrante de la 18ª legislatura del Congreso del Estado dejó en claro que su proyecto proyecto político tiene como principal carta de presentación el trabajo territorial y de contacto permanente con la ciudadanía, por lo que aseguró su corazón y empeño están puestos en este municipio. Aseguró que su estrategia no está basada en la confrontación política.
3: La gobernadora del estado, Mara Lezama, señaló que con la negativa que hiciera la COFEPRIS de la presencia del parásito ciclospora, se sigue garantizando los destinos de Quintana Roo como de excelencia. Al respecto, la mandataria comentó lo siguiente.
6: Era la posibilidad de un contagio en nuestro estado de con ciclospora. La verdad es que lo primero que hicimos es epidemiología y expertos del gobierno federal para que vinieran a tomar muestras y saber cómo está. Se tomaron muestras sanitarias en 16 hoteles de la Riviera Maya, porque las personas que habían sido contagiadas dijeron que habían estado aquí, pero también en otros lugares, no nada más en Quintana Roo. ¿Qué se hicieron? Inspecciones, se verificaron condiciones sanitarias, con el objetivo de prevenir riesgos para la salud. Hoy les puedo decir que después de los estudios, que claro que tardaron unos días, COFEPRIS descarta ciclospora en hoteles de la Riviera Maya. Confirmado. Fueron 43 muestras analizadas, se tomaron 11 muestras de agua, 32 muestras de frutas y verduras, se analizaron todas las muestras en laboratorios nacionales especializados. No hay aquí como que voy a tomar una muestra de un jitomate, muy profesional. Todas las muestras resultaron negativas, ninguna presentó presencia del parásito, tampoco se presentaron indicadores de contaminación, tampoco un brote en los hoteles. ¿Y qué estamos haciendo? Una vigilancia permanente.
3: Desde Samuel Camán, Simpson Noticias.
0: Ahora sí, permítame darle la nota del audio que me equivoqué y bueno, pues estaba usted escuchando sobre la diputada María José Osorio Rosas, que confirmó su interés por participar en el proceso interno de Morena para definir la coordinación de los trabajos de la Cuarta Transformación en Playa del Carmen, con la mira puesta en la presidencia municipal rumbo a 2027. Señaló que esperará los tiempos y la convocatoria que establezca la coalición. Mario Castillo tiene la nota.
5: María José Osorio Rosas, diputada local por el Partido Verde Ecologista, reiteró abiertamente sus aspiraciones por participar en el proceso interno de la 4T, donde Morena encabeza los trabajos a través de la Comisión Nacional de Elecciones. Por tanto, dijo estar a la espera de los tiempos y de la respectiva convocatoria para participar en pos de la coordinación de los trabajos de la Cuarta Transformación en el municipio de Playa del Carmen, pero con la mirada fija en la presidencia de esta demarcación. La diputada integrante de la 18ª legislatura del Congreso del Estado dejó en claro que su proyecto político tiene como principal carta de presentación el trabajo territorial y de contacto permanente con la ciudadanía, por lo que aseguró su corazón y empeño están puestos en este municipio. Aseguró que su estrategia no está basada en la confrontación política, sino en mantener presencia en las 12 colonias y fraccionamientos de Playa del Carmen, con el propósito de seguir escuchando las demandas de la ciudadanía para llevarlas a la máxima tribuna del estado y en su caso atenderlas y realizar las gestiones necesarias.
7: Lo he dicho, mi amor, le corresponde a Playa del Carmen. Vamos a buscar la coordinación de los trabajos por Playa del Carmen. Vamos a esperar los tiempos, claro, que marcan. Al final vamos en coalición, como lo saben, y es un acuerdo nacional entre los tres partidos, Morena, Verde y PT. Vamos a esperar los tiempos de que se abra esta convocatoria. No tenemos mejor carta de presentación que nuestra propia chamba. Permanecer 24/7 en territorio, escuchando a las y los ciudadanos, cuáles son las necesidades reales. Cada una de las reformas que hemos metido al Congreso han sido escuchándolos a ellos.
5: Chamba mata grilla, subrayó la legisladora al defender su trayectoria en el ámbito político, misma que sostuvo ha procurado mantener con transparencia y de cara al pueblo, a quien dijo debe rendir cuentas en cada momento. Para CIPSE Noticias, Mario Castillo.
2: Oiga, por cierto, y antes de irnos al corte, Diego, también hoy está de manteles largos nuestro compañero Mario Castillo, está cumpliendo años. Muchísimas felicidades.
0: Un abrazo a nuestro compañero y amigo Mario Castillo, donde sea que esté. Espero que esté pasando un bonito día y larga vida son nuestros deseos para ti, Mario. Vamos a hacer una pausa. Al regresar, primeramente estaremos pues muy pendientes de todos los mensajes que nos hagan llegar. Estaré agradeciendo a todos aquellos que ya nos están diciendo con sus likes. Y tenemos mucha más información que compartir con todos ustedes. Así que la invitación para que se quede con nosotros.
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11: En La Guadalupana son las 6:18.
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0: Estamos de regreso ya. Muchísimas gracias por continuar con nosotros en la segunda emisión de Cipsi Noticias Radio. Oiga, déjeme agradecer primero a todos aquellos que ya hasta el momento nos han distinguido con sus importantísimos y motivadores likes, cosa que valoramos muchísimo. Gracias a Gina Villanueva, gracias Gina, qué amable. Tomás Collí Aguilar también, muchas gracias. Nuria Vilés, de igual forma, gracias. Felicitas Reyes, muy amable. Luisito Castillo, gracias Luis. Betty Romero también está con nosotros, como siempre, gracias Betty. Ildefonso May también, como siempre. Carmen González también, gracias Carmen, qué amable. Franklin Kawich, de igual forma. Edgar Alamilla también nos distingue esta tarde, que muy agradecido. Ángel Pech también, muchas gracias. Y hay mensajes también.
2: Así es, un saludo a Efraín Almagrande.
0: Ayer nos saludó,
2: ayer, no dio tiempo, ¿verdad? Sí, ayer, una disculpa, ya no nos dio tiempo de leerlo, pero aquí está ya de nueva cuenta. Muchísimas gracias. Nos dice, buenas tardes, amigo Diego, amiga Miriam, excelente información, les envío abrazo y saludos. Don Luis Castillo, buenas tardes, don Diego, como siempre, están usted y Miriam, y me saluda mi sobrina, porque ahorita tiene 15 años en el registro civil de Chetumal, estatal, que está allá por el Parque de los Caimanes. Dice que tenga buenas tardes.
0: Ok, por aquí te llega mensaje, es Hugo se llama, creo que sí. Dice, maestro, ese quien nos manda siempre su mensaje. Dice, maestro, creo que todos ya vimos el video de los diputados donde venía caminando Arturo Ávila y se topa con el diputado Mancilla y se saludan, pero Mancilla lo golpea en el hombro, en el peso de la discusión. Azucena Oresti lo dijo, eres muy salvaje, no es la primera vez que lo haces, ya golpeaste a varios senadores, sí. Lamentable.
2: Sí, ayer le dimos a conocer esta información. Sí, y hay una nota al respecto. Más adelante le vamos a dar a conocer la postura de de Monreal.
0: De Monreal, exactamente.
2: Que nos va a dar, pero ya esto se lo vamos a dar a conocer más adelante con todo gusto. Pero seguimos con la información local y estatal. Déjeme decirle que el presidente del Tribunal Superior de Justicia de Quintana Roo, ¿sí? Heiden Cebada Rivas, informó que será el próximo 25 de agosto cuando rinda su primer informe de labores respecto de los avances que lleva este nuevo esquema del Poder Judicial en la entidad y donde resaltará la implementación del Código Nacional de Procedimientos Civiles y Familiar. Mario Castillo nos detalla.
1: Será el día martes 25 de agosto a las 6 de la tarde y en el Centro Internacional de Negocios y Convenciones de Chetumal cuando el magistrado Heiden Cebada Rivas rinda su informe de labores como presidente del Poder Judicial de Quintana Roo. Explicó que será la primera rendición de cuentas respecto de los avances que lleva el nuevo esquema del Poder Judicial en la entidad, integrado hoy por un órgano de administración, un tribunal de disciplina y las nuevas personas juzgadoras que fueron electas por el pueblo. Los trabajos de capacitación al personal, los nuevos juzgados, serán parte de lo que acompañará el desglose de las actividades realizadas en los últimos 12 meses, tomando en cuenta la reconfiguración integral al interior de este poder del Estado. Heiden Cebada señaló que dentro de los puntos a resaltar destaca la implementación del Código Nacional de Procedimientos Civiles o Familiares que inició su vigencia de forma progresiva el 1 de junio de 2026 en los distritos judiciales de Chetumal y Cancún, marcando la transición hacia un sistema de justicia oral, digital y homologado.
3: Hoy vamos a rendir el primer informe de esta nueva etapa, ¿no? Con un órgano de administración, un tribunal de disciplina, con los nuevos jueces, elegidos por el pueblo, con los nombrados. Vamos a presentar cómo hemos ido avanzando este año, todo el tema de las capacitaciones, cómo vamos con la implementación del Código Nacional y muchas cosas más. Va a ser el martes 25 a las 6 de la tarde. En el Centro Convenciones de Chetumal.
1: Cebada Rivas recalcó que en tanto se avanza con el nuevo modelo de justicia oral y digital, desde el Poder Judicial se trabaja a la par con los juzgados tradicionales a fin de atender y desahogar todos los juicios pendientes en sus distintas materias. Para CIPSE Noticias, Mario Castillo.
2: Vamos a estar muy, muy, pero muy pendientes de este informe de labores del presidente del Tribunal Superior de Justicia, de Heiden Cebada. En tanto, déjeme comentarle que la Feria de Bacalar que tenemos aquí muy cerquita está generando una gran expectativa para derrama y ocupación hotelera, porque esta feria de San Joaquín se tendrá la participación de más de 1,500 participantes de la cabalgata y se espera, insisto, que se deje una derrama económica y una alta ocupación hotelera. Samuel Camal nos tiene el detalle.
4: El presidente municipal de Bacalar, José Contreras Méndez, señaló que la Feria de San Joaquín, que arrancará en las próximas horas, dará una derrama económica y ocupación hotelera, lo que será un respiro para los prestadores de servicios y las actividades económicas de este municipio del sur de Quintana Roo.
5: Feria Bacalar San Joaquín, el 2020, que esperamos exitosa, cuatro montañas, sobre todo con el tema de la cabalgata, que es una cabalgata federada que trae a miles de cabalgantes de todo México, algunos de Centroamérica. Esperamos alrededor de 1,500 cabalgantes, ya están confirmados. Ese va a ser el día sábado, pero en la feria San Joaquín arranca el día de hoy, el punto de las 7 de la noche, donde se espera recibir a los antorchistas que fueron a San Joaquín Belice, donde siempre se hace recorrido de Belice hacia Bacalar. Salieron muy temprano para iniciar ese recorrido con la pela de Julión, que trae antorchistas para ir cogiendo la antorcha de la feria de San Joaquín. y al inicio de la inauguración va a ser de las 7 de la noche, donde se va a prender la antorcha de la Feria de San Joaquín en la entrada del recinto ferial.
4: Pues comentó que estas actividades, que son parte de las tradiciones y la identidad de Bacalar, también serán promocionadas como parte de los atractivos de este destino de la Laguna de los Siete Colores. Desde Chacumala, en la Cámara de Ciencias de Noticias.
0: Más información, perdón, antes me llega por aquí ese mensaje, pero no me ha dado el nombre, es Luisito, que quiere saludar a su sobrina que hoy está cumpliendo 15 años, pero resulta que no nos da el nombre de la quinceañera. Bueno, y también me pregunta que cuándo van a entregar la CUR biométrica, porque hizo el trámite y no le ha llegado. Caray, desconozco el tema, vamos a checar, ahorita lo checamos. Oiga, pues pasando a otro tema y delicado, muy delicado. Fíjese que como parte de las actividades de prevención y sensibilización en temas de trata de personas y el secuestro virtual, el Secretariado Ejecutivo del Sistema Estatal de Seguridad Ciudadana llevó a cabo durante el primer semestre del año la capacitación de más de 1,000 personas para luchar contra este flagelo. Así lo informó su titular, Adrián Martínez Ortega. Paloma Wong con todos los detalles.
6: Durante el primer semestre del 2026, el Secretariado Ejecutivo del Sistema Estatal de Seguridad Ciudadana capacitó a más de 1,000 personas mediante acciones de prevención y sensibilización sobre el tema de trata de personas, secuestro virtual y violencia digital, informó su titular, Adrián Martínez Ortega. El funcionario señaló que durante ese periodo se realizaron 16 actividades preventivas dirigidas a estudiantes de nivel básico y media superior de escuelas públicas y privadas, a fin de orientarlos y que ellos mismos detecten situaciones de riesgo para solicitar apoyo y evitar caer en esos delitos. Precisó que esas acciones permitieron beneficiar directamente a 1,035 personas, de las cuales 517 fueron mujeres y 512 hombres, quienes recibieron información para identificar factores de riesgo, adoptar medidas de autoprotección y reconocer posibles situaciones relacionadas con esos delitos.
7: Se desarrollaron 16 actividades preventivas, beneficiando de manera directa a 1,035 personas del sector social, educativo y también del gobierno de sectores gubernamental, de las cuales 517 fueron mujeres y 512 fueron hombres. Las actividades desarrolladas permitieron fortalecer la sensibilización de la población respecto a la prevención de la violencia digital, el secuestro virtual y la trata de personas, promoviendo la identificación de factores de riesgo y la adopción de medidas de autoprotección y el uso de los mecanismos de denuncia correspondientes.
6: Martínez Ortega destacó que las pláticas buscan fortalecer los factores de protección dentro de la comunidad, además de fomentar una cultura de denuncia oportuna y el uso adecuado de los mecanismos institucionales para solicitar apoyo ante cualquier situación de riesgo. Para CIPS de Noticias Radio, Paloma Wong.
0: Momento de hacer una pausa y a mensaje de nuestros patrocinadores. Es brevísima, de regreso, mucha más información. Quédese con nosotros.
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0: 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En la Guadalupana son las 6:31.
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6: Pues lo de los huracanes, el tema de los huracanes, Miriam. Híjole, pues no me gusta a mí el encabezado de esta nota porque dice que Quintana Roo está libre de amenazas de huracanes. O sea, así como...
7: ¿Como tan libre? No.
6: Libre, libre,
7: o,
6: no, ¿verdad?
7: O sea, quizá en este momento no tengamos ningún... No hay, exactamente, pero ahora sí que no hay que cantar victoria. Todavía está empezando apenas la temporada de huracanes. Todavía nos faltan muchos meses. Hay que recordar que pues cada vez se ampliaron más. Creo que hasta el 1 de noviembre, ¿no, Diego?
6: Así es. Y pero vienen dos en camino. Ay, están muy, muy lejos. Pero bueno, traen esta trayectoria. Así que todo puede pasar.
7: Así es. Y bueno, de acuerdo a los modelos de proyección, los sistemas de baja presión que avanzan por el Atlántico en este momento no están generando riesgo para el estado de Quintana Roo. Esto lo aclaró el director de la Coordinación Estatal de Protección Civil, Guillermo Núñez Leal, al hacer un llamado a la población para no entrar en pánico y evitar caer en desinformación generada por falsos meteorólogos. Samuel Camal nos tiene el detalle.
8: Los sistemas de baja presión que avanzan por el Océano Atlántico, uno de ellos ya convertido en tormenta tropical, se estarán disipando o tomando otra trayectoria en los siguientes días, por lo que no representan riesgo para el estado de Quintana Roo, lo anterior con base a los modelos de proyección de la Oficina Nacional de Administración Oceánica y Atmosférica, la NOAA por sus siglas en inglés. Así dio a conocer el director de la Coordinación Estatal de Protección Civil, Guillermo Núñez Leal, quien rechazó las versiones del posible impacto de un huracán en territorio quintanarroense para los siguientes días. Aseguró que las autoridades trabajan con base a pronósticos emitidos también desde el Servicio Meteorológico Nacional, por lo que pidió a la ciudadanía estar pendiente de los comunicados oficiales que se difunden por fuentes fidedignas y de manera responsable. En este sentido, hizo el llamado a no entrar en pánico de manera innecesaria, pero sobre todo a no caer en la desinformación generada por falsos meteorólogos que solo están en pos de incrementar sus seguidores en redes sociales, aun y cuando se trate de notas falsas y hasta pronósticos inventados.
9: Por eso es la invitación de seguir muy puntuales las redes oficiales, muy importante. Entonces, a las personas que intentan hacer miedo o tener un punto para que tengan más likes sus páginas, por la verdad es les pedimos que las eviten, realmente asustan y lo que no queremos, ¿no? Aquí lo que tenemos es la tranquilidad, necesitamos la tranquilidad de la gente, para eso estamos las coordinaciones municipales y estatales para darles la información oportuna y por supuesto a través del Servicio Meteorológico Nacional nos dan la información de primera mano.
8: El titular de la COEPRO descartó una cacería contra estos meteorólogos improvisados o contra quienes difunden noticias falsas respecto de las condiciones climáticas, pero insistió en invitar a la población a no consumir información que solo despierta alertas de manera innecesaria. Para CIPSE Noticias, Mario Castillo.
7: Bueno, aquí hay que decir algo importante, Diego. O sea, para justamente no caer en noticias falsas, como comenta el director del sistema o de la Coordinación Estatal de Protección Civil, pues que también ellos den en tiempo y forma sus comunicados, que nos los hagan llegar, y con todo gusto, todo, yo creo que todos los medios de comunicación, pues vamos, nos sumamos, sobre todo en esta temporada de huracanes, para estar, que la gente esté muy pendiente de lo que está ocurriendo. Si solamente son lluvias, pues vamos a decir, son solamente lluvias derivado de la presión tal o la depresión o lo que sea, pero yo creo que hace falta también por parte de la Coordinación Estatal de Protección Civil más comunicación hacia los medios oficiales.
6: Tienes toda la razón. Y la verdad es que pues a mí siempre me ha como guiñado el ojo, me brinca el ojo, ¿no?, cuando veo las notas, y he sido un poco crítico de Núñez Leal. Pero en esta ocasión sí ha estado muy, muy, muy activo. Ha estado mandando bastante información. Tan es así que déjeme decirle que hay dos zonas de baja presión con probabilidad de evolucionar a sistemas ciclónicos. Una está a 4.640 kilómetros al este de las costas de Quintana Roo, o sea, muy lejos. Y el otro todavía está mucho más lejos, a 6.360 kilómetros por hora. Ahora, vienen los dos este-noroeste, o sea, cuando usted oiga este, es que viene directo a las costas de Quintana Roo. Desde que oiga este-noroeste, hay una tendencia para subir, entonces, como para pegarle a Cuba, a esos lugares, ¿no? O sea, tal vez ni entre al Caribe, pero los huracanes no tienen palabra de honor, o sea, que pueden variar, son bastante erráticos. Así que estemos libres, todavía no. Hay que seguir una estricta vigilancia, y veo que en nuestra ocasión lo está haciendo, una estricta vigilancia a estos sistemas que podrían representar un peligro de aquí a unos cinco o seis días.
7: Sí, que podrían, aunque no es nada todavía. Por eso tampoco hay que decir que con estos tipos de encabezados que estamos completamente libres. O sea, la temporada de huracanes todavía no concluye, apenas está iniciando.
6: Así es.
7: Oiga, y pasamos a otro tema. Un convenio firmado entre el gobierno federal y el sistema DIF Quintana Roo permitirá validar en tiempo real la identidad de los beneficiarios de los programas de asistencia social en la entidad. Nos detalla nuestro compañero Ángel Castilla.
10: Un convenio firmado entre el gobierno federal y el sistema DIF Quintana Roo permitirá validar en tiempo real la identidad de los beneficiarios de los programas de asistencia social en la entidad. El Ejecutivo Federal, por conducto de la Secretaría de Gobernación y la Dirección General del Registro Nacional de Población e Identidad, formalizó un estratégico convenio de coordinación con el Sistema para el Desarrollo Integral de la Familia del Estado de Quintana Roo. La alianza tiene como propósito fundamental promover la adopción, el uso y la certificación de la clave única de registro de población entre todos los usuarios de los programas de asistencia social que se ejecutan en la entidad caribeña. El acuerdo permitirá al DIF Quintana Roo conectarse con la plataforma nacional de RENAPO para consultar, verificar y validar en tiempo real la CURP de los beneficiarios mediante el cruce de datos personales y documentos. La herramienta facilitará la integración y actualización de padrones en 6 programas sociales estatales, entre ellos alimentación escolar, atención alimentaria en los primeros 1,000 días y salud y bienestar comunitario. El DIF realizará confrontas semestrales con la base nacional y apoyará a ciudadanos en la corrección de inconsistencias. El convenio establece medidas de seguridad y confidencialidad para proteger los datos personales y estará vigente hasta el 30 de septiembre de 2030. Para CIPSE Radio, Ángel Castilla.
6: Oiga, déjeme comentarle esta nota, que pues bueno, pues es muy, muy impactante. Lo que sucedió hoy ahí en la ciudad de Cancún, un accidente trágico, aparatoso. Una mujer perdió la vida y otras dos resultaron lesionadas durante un aparatoso accidente de tránsito ocurrido la mañana de este día sobre la avenida Bodampak, a la altura de la Supermanzana 9 de Cancún. Escuche usted, de acuerdo con el reporte preliminar de las autoridades, el conductor de una camioneta Honda blanca circulaba en dirección de norte a sur sobre la avenida Bonampak. Sin embargo, al llegar a la altura de la calle Chinchorro, aparentemente no se percató de una mujer que intentaba cruzar la vialidad, por lo que terminó arrollándola. La atropelló. Tras el impacto, el conductor perdió el control de su unidad, se subió al camellón central y chocó brutalmente contra un poste de alumbrado público, el cual lo derribó en su totalidad. La camioneta continuó su trayectoria y aproximadamente 50 metros después se estrelló contra la parte trasera de una camioneta Kia blanca, aparentemente utilizada para servicio de transporte público mediante una plataforma digital. En ese momento, una mujer que descendía como pasajera de la unidad Kia fue alcanzada por la camioneta Honda, la cual prácticamente le pasó encima. Debido a la gravedad de las lesiones, lamentablemente perdió la vida en el lugar. ¡Qué tragedia! La camioneta Honda terminó volcada con las llantas hacia arriba, mientras que el conductor, quien de manera preliminar fue señalado como un médico del IMSS de especialidades, resultó lesionado y fue trasladado a una clínica del Seguro Social ubicado sobre la avenida Coba para recibir atención médica. De manera extraoficial se indicó que posiblemente se encontraba bajo los efectos del alcohol o alguna sustancia. Paramédicos de la Cruz Roja y empresas particulares acudieron al sitio para brindar atención prehospitalaria a las víctimas, entre ellas la mujer que inicialmente fue atropellada, así como la conductora de la unidad Kia. Estuvo de verdad muy, muy aparatoso y trágico este accidente ahí en Cancún. Y aquí en Chetumal, déjeme decirle que de un árbol seco, fíjense que colapsó ayer por la noche aquí en las calles de la colonia Zona de Granjas, aquí en la capital del estado, causando daños en las acometidas eléctricas de dos viviendas y dejando sin energía eléctrica a igual número de familias. Esto fue anoche a las 11 de la noche, luego de que una llamada al número de emergencias alertó a las autoridades sobre la caída de este árbol ubicado en un predio baldío sobre la calle Elizabeth en el cruce de Isla Contoy. Elementos de tránsito acudieron al sitio para verificar el reporte y confirmaron que debido al peso del árbol, varios cables quedaron tendidos sobre la vía pública, lo que representaba riesgo para los peatones y automovilistas. Ante esta situación, los agentes procedieron al cierre de la circulación sobre la calle Elizabeth en ambos sentidos, con el fin de prevenir accidentes y proteger a los transeúntes. De manera simultánea, a través del número de emergencias, se solicitó el apoyo del heroico cuerpo de bomberos para retirar el árbol y de personal de la Comisión Federal de Electricidad para atender la afectación en el suministro eléctrico y para reparar todos los daños. Los primeros en arribar fueron los bomberos, quienes realizaron las labores para cortar y retirar el tronco y las ramas que obstruían la vialidad. Más tarde, trabajadores de la CFE levantaron los cables dañados y efectuaron las reparaciones correspondientes. Son las notas de hoy que impactaron.
7: Oiga, y antes de irnos al corte, déjeme comentarle esta información. Resulta que un brote de tuberculosis dentro del Centro de Reinserción Social de Chetumal obligó a las autoridades a reforzar las medidas sanitarias al interior del penal luego de confirmar 3 casos entre las personas privadas de la libertad. El secretario de Seguridad Ciudadana, Julio César Gómez Torres, informó que los internos diagnosticados permanecen separados del resto de la población penitenciaria en un espacio destinado para su atención bajo seguimiento del personal médico de la Secretaría de Salud. Esta detección también llevó a realizar un rastreo entre quienes tuvieron contacto cercano a los pacientes. Como resultado, 13 internos fueron considerados sospechosos y permanecieron temporalmente bajo resguardo mientras se efectúan las pruebas necesarias para determinar si existía contagio. El protocolo contempla mantener bajo observación a las personas que estuvieron expuestas, realizarles estudios y reincorporar a sus áreas habituales a quienes obtengan resultados negativos. De esta manera, las autoridades buscan cortar posibles cadenas de transmisión dentro del centro penitenciario.
6: Por cierto, Luisito Castillo ya nos mandó el nombre de la quinceañera, no la hemos felicitado, no la hemos mencionado. es María Magdalena Castillo. Muchísimas felicidades a esta linda quinceañera, María Magdalena Castillo Paredes. Es la quinceañera. Ay, le hicieron mole, tamales de dulce, champurrado. Ah, caray. La están celebrando en grande. Felicidades.
7: También, antes de irnos al corte, rápidamente, Renato Antonio Rodríguez Sosa nos manda su manita y Araceli Garrido. Garrido Araceli nos dice buenas, saludos.
6: Como siempre, buenas.
7: Sí, buenas.
6: Ok, regresamos en un momentito. Quédese con nosotros.
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11: 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En La Guadalupana son las 6:47.
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6: Estamos de regreso ya en la recta final de esta, la segunda emisión de Cipse Noticias, esta tarde del jueves 13. De agosto. Oiga, gracias a Garrido Araceli que nos envía su line, muchas gracias, muy amable. A Renato Antonio Rodríguez Sosa, gracias Renato, muy amable. Yadir Correa también está con nosotros. Mi buen amigo Tony Briseño Carrillo. Gracias Tony, gracias Cuchovi. Edgar Alamilla también, muchas gracias. Franklin Kawich también, sí, ya los mencionamos, muchas gracias. Y bueno, pues vamos con la información nacional. Pues para comenzar, déjeme decirle que lo que ha causado cierto escozor entre los pensionados y bueno, entre la sociedad en general, el tema del Fondo de Pensiones para el Bienestar. La Suprema Corte de Justicia de la Nación avala el Fondo de Pensiones para el Bienestar, pero niega que se hayan confiscado ahorros de los trabajadores, como se estuvo especulando. Así que la Suprema Corte avaló ayer este Fondo de Pensiones para el Bienestar creado en 2024 con 48.894 millones de pesos provenientes de cuentas individuales inactivas, o sea que nadie ha reclamado, no se sabe, son inactivas transferidas de las Afores al Estado, al concluir que la medida no implicó una confiscación o expropiación de los ahorros, sino un cambio en la administración de los recursos para fortalecer el sistema de seguridad social. Por unanimidad, el Pleno aprobó el proyecto de la ministra Loreta Ortiz, quien declaró infundada la acción promovida por 185 diputados de oposición, quienes acusaron que el decreto impulsado por Morena y promulgado el 30 de abril del 2024 por el presidente López Obrador vulneraba el derecho de propiedad sobre los ahorros. La Corte, sin embargo, determinó que los trabajadores o sus beneficiarios pueden reclamarlos de manera permanente e imprescriptible bajo un esquema de certeza y seguridad jurídica. El ministro presidente Hugo Aguilar reconoció la inquietud generada por la transferencia de recursos, pero sí, es lo que por eso es que hay esa inquietud, escuchan que se transfieren recursos, pero rechazó que implique una confiscación de los ahorros de los trabajadores. Ante la polémica, ordenó difundir en el portal de la Corte el proyecto de resolución y las diapositivas de la ministra Loreta Ortiz. No es así, no es, y bueno, pero bueno, creo que tienes este...
7: Me estás viendo que, o sea, me están saliendo las palabras.
6: Es que veo que tu ojo empezó a brincarte.
7: Sí.
6: De reojo vi que...
7: Sí, claro. Mira, podrán decir lo que quieran, digo, pero esto es muy claro. ¿Cómo le llamas tú a que estos 40 mil millones de pesos que tienen dueños? O sea, el hecho de que no vayan a reclamar no significa, a lo mejor las personas ya fallecieron, a lo mejor lo desconocen, pero tienen familiares que pueden reclamar estos recursos. O sea, no se pueden transferir nada más así al fondo de pensiones del bienestar, por favor. O sea, que quien tenga dos dedos o dos centímetros de frente tiene... O sea, debemos de pensar realmente qué está ocurriendo, porque el gobierno, lejos de crear los mecanismos necesarios para que los familiares logren recuperar estos recursos, que me parece esto sería lo justo, pues simple y sencillamente tomaron la determinación de pasar del Afore al Fondo de Pensiones del Bienestar,
6: pero es que los recursos
7: estos
6: están
7: recursos.
6: Ahí y nadie los reclama.
7: Sí, pero así como se están tomando ellos la atribución de pasar de uno a otro los recursos, ¿por qué no mejor hacen algún mecanismo necesario para decir, a ver, fulano de tal, sotano, mengano, algún familiar de estas personas, porque su fondo de retiro, si en tanto tiempo no viene y reclama, pues entonces sí?
6: Podría ser, pero en ese caso lo único que está ocurriendo es que se cambia de administrador hacia un mecanismo distinto, pero con todas las garantías se mantiene la propiedad de los recursos a favor de los trabajadores. Pero sí me gusta tu idea de que, pues,
7: O sea, porque mecanismos para localizar a las personas beneficiarias, yo creo que las hay, las tiene el gobierno. No ahorita, por ejemplo, andan buscando el tema esto de del registro de las líneas de teléfono, están haciendo todos los mecanismos e incluso restringirte tu línea si no te registras. A ver, ¿por qué entonces en este caso no buscan a los beneficiarios de estas Afores que han estado inactivas? Yo nada más lo dejo al aire y planteo la pregunta.
6: Muy bien, muy válida, pero bueno, antes de que nos gaste el tiempo, quiero hablar sobre este tema de Colombia.
7: Híjole.
6: De verdad es indignante la actitud del presidente de Colombia. Bueno, todo un tema. ¿Empiezo yo o empiezas tú?
7: Adelante.
6: Dos somos indignados.
7: Adelante.
6: Resulta que los topos azteca de Héctor Méndez fueron recibidos desde ayer, miércoles, por el alcalde Eder, quien les dio la bienvenida y los incorporó a los trabajos de rescate en la ciudad, a pesar de las objeciones del gobierno nacional. O sea, el gobierno, el presidente, dijo, solamente pueden llegar Israel, Estados Unidos, Ecuador y El Salvador. O sea, todos de ultraderecha. Y bueno, ¿pero por qué? Cuando los topos están certificados, Ecuador, ¿cómo se llama? Y Salvador no están certificados, sin embargo, ellos sí pueden pasar. Entonces, ¿qué hicieron los topos? Estaban todavía trabajando en Venezuela y diputados y senadores de izquierda contactaron a los topos ahí en Venezuela y les pagaron su boleto de avión y entraron. Y todavía en la aduana, pues bueno, tuvieron problemas para pasar, pero pues bueno, ahí los diputados se movieron y los senadores y lograron pasar. Y bueno, el caso es que este señor, el líder de los topos, Héctor Méndez, pues bueno, fue entrevistado y fue muy interesante lo que dijo, porque este líder, Héctor Méndez, conocido como el Topo Mayor, enfrentó a un locutor ultraderechista colombiano, a Néstor Morales, cuando éste le insistía si contaban con la autorización del Gobierno Nacional de Colombia para participar en Cali en las labores de rescate de sobrevivientes del terremoto del pasado lunes. Esta emisión, quien estaba más interesado en saber si el gobierno colombiano había autorizado el ingreso de los topos que en hablar de su trabajo, fue increpado por Méndez, quien le pidió al locutor no caer en politiquería y no hacerle ese tipo de preguntas. O sea, yo no entiendo qué la razón, o sea, ¿qué es lo que necesita la gente en ese momento? Ayuda. No puedo entender cómo algún presidente puede ser tan mezquino con sus conciudadanos, con su gente. Hay muchísima gente. Imagínense los topos que tienen toda la experiencia del mundo, han trabajado en 89 países rescatando en este tipo de desastres. Todo el tiempo que les hicieron perder, en ese tiempo, ¿saben cuántas vidas pudieron haber salvado? Porque ahí los minutos cuentan, las horas cuentan, la gente está enterrada bajo los escombros. Y bueno, no entiendo esa actitud, que tiene que ser alguien de afinidad política para que lo deje de entrar. O sea, no lo entiendo.
7: Sí, es verdaderamente indignante, sobre todo los topos de México, los topos de Tlatelolco. Realmente tienen toda la experiencia habida y por haber, están súper certificados, han ido a ofrecer ayuda a otros países que han tenido este tipo de pues de emergencias, de sismos, que han pasado por sismos. Ahí han estado siempre los topos de Tlatelolco y bueno, pues desgraciadamente Abelardo de la Espriella, pues simple y sencillamente no le interesa tener trato con los topos mexicanos, porque, y eso no tiene absolutamente nada que ver con la política, o sea, si no está de acuerdo con la presidenta Claudia Sheinbaum, claro. Esos temas en estos momentos debería de hacerlos a un lado. ¿Por qué? Justamente por eso, porque hay gente que realmente lo necesita. Y estuvieron poniendo una y mil trabas, Diego. ¿Sí? O sea, que si tenían la certificación tal, sí, aquí la tenemos. Ah, no, ahora quiero la certificación tal. O sea, pues, ¿de qué se trata? ¿Quieren ayuda? ¿No la quieren?
6: Y
7: o sea,
6: para colmo, hicieron una lista de lo que requieren de ayuda humanitaria. Y sabes, además. ¿Y sabes qué dijeron que no quieren que le manden? Agua, que es lo que más se necesita, que porque ahí tienen agua y además ocupa mucho volumen el agua. ¿Puedes creer eso?
7: Pues aquí, ahora sí que ahí tendrían que ser la gente que realmente lo necesita, los colombianos que fueron afectados, que ellos salgan y que digan, sí, sí queremos a los topos mexicanos o sí queremos la ayuda de México y no el presidente, aunque bueno, hay que respetar también pues estos temas de política internacional, y si no quieren la ayuda de México, pues ni modo.
6: Y la ayuda de los rescatistas de Estados Unidos, ¿sabes cuántos llegaron? 10. Solamente 10. O sea, pues yo pensé que iban a llegar muchísimos para y no, solamente 10. ¿Y qué es lo que está pasando ahí? La asociación, o sea, la misma población está ayudándose entre ellos, están como pueden, y bueno, con ayuda de gente como los topos, les están enseñando a todos cómo localizar los cuerpos, vivos o muertos que puedan estar.
7: Y fíjate, Diego, esto por supuesto que ha causado una tensión política y de debate interno. Incluso por ahí figuras de la oposición como el expresidente Gustavo Petro, pues acusaron al gobierno actual de imponer un filtro ideológico, señalando que el mandatario derechista dio prioridad a la ayuda de sus aliados políticos tradicionales, exacto, como lo es Estados Unidos, exacto, Ecuador y Chile, por encima de las brigadas de otras naciones, entre ellos México.
6: Ahí está la clave, definitivamente. Uf, y es indignante, la verdad.
7: ¿El tiempo ya se nos agotó?
6: ¿Tan rápido? ¿Y ya qué?
7: Nos quedó mucha información en el tintero, desgraciadamente. Pues hay temas como este que no nos podemos quedar callados y que también debemos de analizar y dar nuestra opinión.
6: Así es. Yo por mi parte les agradezco infinitamente el favor de su atención a todo el auditorio. Gracias por sus likes, por sus saludos, mensajes. Gracias a todos y se los agradezco a nombre de todo el equipo de Cipsi Noticias Radio.
7: Muchísimas gracias. Soy Miriam Chan. Recuerde, mañana tenemos una cita en punto de las 6:00 p.m. a nombre de nuestro comandante en jefe, el licenciado Jorge Sacramento, y todo el equipo que conforma este espacio de radiofónico. Le agradecemos su preferencia.
6: Cuídense mucho. Bendiciones.
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11: 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En La Guadalupana, son las 7 con 2 minutos.
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